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8: God of War está de regreso, pero esta vez la historia tomará un rumbo muy diferente. Durante el más reciente State of Play, Santa Monica Studio presentó oficialmente God of War Luffy, una nueva entrada protagonizada por Faye, la esposa de Kratos y madre de Atreus. El primer avance mostró una nueva perspectiva de los acontecimientos de God of War de 2018. Tras su fallecimiento, Faye despierta en un misterioso reino donde las almas permanecen atrapados bajo el control de una antigua dinastía. Pronto descubre que posee una habilidad especial relacionada con una misteriosa máscara, lo que la convierte en una pieza clave dentro de este nuevo conflicto. La aventura explorará el más allá dentro del universo de God of War
9: y buscará profundizar en uno de los personajes más importantes pero menos conocidos de toda la saga.
8: Además, Santa Mónica confirmó el regreso de Deborah Ann Woll como la voz de Faye, acompañada por nuevas incorporaciones al elenco.
9: Por ahora, God of War Luffy no tiene fecha de lanzamiento,
8: aunque llegará exclusivamente a PlayStation 5
9: y ya puede añadirse a la lista de deseos.
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8: o en el portal geek.reporteindigo.com para esta y mucha más información.
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0: noches, bienvenidas y bienvenidos a La Hora Nacional. Qué gusto poder acompañarles una vez más en este espacio donde México se escucha, se comparte y se reconoce a través de su cultura y su gente. Y hoy me acompaña en la conducción María Luisa Peralta. María Luisa, bienvenida. Ay, hola.
1: Qué gusto y muchas gracias también por compartir este espacio.
2: Esta semana arranca el Mundial de Fútbol 2026 y empieza la cuenta regresiva. Les presentaremos la banda sonora. Con música, emoción y el espíritu de millones de aficionados, comienza a sentirse la fiesta más grande del fútbol.
0: Sí, fiestón loco. Les vamos a platicar de las cuatro jóvenes mexicanas que ya tienen asegurado su lugar en algunos de los partidos más importantes de la Copa del Mundo 2026.
2: El fútbol va más allá de la cancha. Es un espacio de encuentro, expresión artística y transformación social. Les contaremos cómo las mujeres a lo largo de la historia han luchado por tener un lugar en el fútbol femenil.
0: Vamos a platicar sobre la exposición Nahuales en la cancha de Filogol Leonaxi, artista plástico oaxaqueño reconocido a nivel mundial, que convierte la cancha en el espacio de un ritual colectivo desde donde el mundial se resignifica desde una raíz indígena.
2: También tendremos recomendaciones culturales, deportivas y de entretenimiento en la Ciudad de México con nuestra chilanguía.
0: Periodista, escritora y cronista imprescindible de México. Hoy recordaremos a una mujer cuya voz ha marcado la historia cultural del país, Helenita Poniatowska.
2: Esta noche también conoceremos todos los detalles de la convocatoria México Canta por la Paz y contra las Adicciones con Miguel Trujillo, presidente del Consejo Mexicano de la Música.
0: Y tendremos información útil sobre los programas Jóvenes Construyendo el Futuro y la entrega de tarjetas para la beca Rita Cetina. Así que comenzamos. El Mundial de Fútbol no solo se juega en la cancha, también se vive en las calles, en las reuniones con amigos y, por supuesto, en la música. Les presentaremos la canción de Julieta Venegas rumbo a la Copa del Mundo 2026, un tema que busca capturar el papel de las mujeres, la energía, la diversidad cultural y la pasión que se vivirán en México, Estados Unidos y Canadá.

0: Y me sorprende que seamos muy jóvenes las que ganamos. Y lo único que espero es que más niñas se sumen y que luchen por sus sueños. Porque mira, hoy estamos aquí y es algo que nunca me hubiera imaginado.
1: Mi nombre es Yolette Cervantes Cuasquegua, tengo 21 años, soy del municipio de Tlaquilpa, del estado de Veracruz. Querida presidenta Claudia Sheinbaum Pardo, muchísimas gracias por tomarnos en cuenta y por ser una de las afortunadas de estar en un evento muy importante como lo es el Mundial de Fútbol. La admiro y la respeto demasiado por ser la primera mujer presidenta de nuestro bello país. Creo que no hay palabras para decir ahorita en este momento cómo me siento. Estoy muy emocionada. Gracias, realmente gracias por tomarnos en cuenta. Que sigamos impulsando el fútbol femenil, porque todas las mujeres tenemos nuestros talentos, cualidades, y qué bueno que se puedan dar a conocer. Muchísimas gracias.
2: Presidenta Claudia, muchas gracias por esta oportunidad. Soy Briana y de verdad estoy, primero que nada, muy agradecida. Mi sueño siempre ha sido estar en un partido de un mundial y pues ahora se me cumplió. Muchas gracias a las juezas también. Desde muy chiquita juego fútbol, desde los 5 años. Recuerdo haberlo hecho con mi hermano, con mis primos, con niños, principalmente con hombres. Y creo que este tipo de concursos abre la oportunidad para que se siga impulsando el fútbol femenil. Muchas gracias a todos y que vivan las mujeres y que siga creciendo este proyecto a nivel nacional que es el fútbol femenil. Muchas gracias.
3: Durante muchos años las mujeres tuvieron que abrirse camino en espacios donde incluso se les negó el derecho a jugar fútbol de manera profesional. Sin embargo, con esfuerzo y talento lograron transformar la historia de este deporte.
4: Hoy, las futbolistas mexicanas inspiran a nuevas generaciones y forman parte fundamental del crecimiento del fútbol femenil. Esta cápsula nos recuerda a algunas de las mujeres que ayudaron a cambiar las reglas del juego.
5: El fútbol lo han practicado hombres y mujeres desde la segunda mitad del siglo XIX. Cuando el juego empezó a popularizarse en el Reino Unido y en otras partes del mundo. En México, el primer torneo se llevó a cabo en 1902 y 40 años después se instauró la primera liga de fútbol profesional varonil. En contraste, el fútbol femenil quedó durante mucho tiempo como una práctica amateur. Se empezó a imponer la idea de que este deporte no era apropiado para mujeres desde un punto de vista moral y de salud, bajo afirmaciones médicas falsas. Incluso algunas federaciones nacionales de fútbol prohibieron la práctica femenil. Sin embargo, en las calles y escuelas, las mujeres continuaron practicando el deporte. En la década de los 60, empezaron a proliferar equipos y ligas femeniles en la Ciudad de México y en diferentes estados de la República. El Club México, el Nacional, Gacelas, Cachorras, Margaritas y Tapatías dieron espacio a niñas y adolescentes para jugar de una manera más organizada. En 1969 se instauró la Liga América y en 1970 se constituyó la Asociación Mexicana de Fútbol Femenil. De ese impulso salió el equipo nacional que representaría ese mismo año a México en el primer Mundial Femenil de la historia, organizado en Italia. Las mexicanas tuvieron, sin embargo, dificultades para encontrar un lugar donde entrenar antes del Mundial. Sufrieron para conseguir uniformes y para reunir el dinero de los vuelos. Sin reconocimiento oficial, las jugadoras partieron a Europa, donde obtuvieron el tercer lugar al derrotar a Austria e Inglaterra. Destacó especialmente la actuación de Alicia Vargas, quien fue apodada por la prensa italiana como la Pelé mexicana. Un año después, en 1971, México fue la sede del segundo Mundial Femenil. En el torneo participaron jugadoras de Argentina, Inglaterra, Francia, Italia y Dinamarca. Los partidos se realizaron en Guadalajara y la Ciudad de México. Los juegos de las mexicanas, incluyendo semifinal y final, registraron cerca de 90.000 espectadores en el Estadio Azteca y fueron un éxito desde el punto de vista comercial. El éxito del torneo contrastaba con la situación de las jugadoras, quienes jugaban y grababan comerciales sin cobrar.

0: a pesar de que tenían que cubrir los gastos de su preparación y equipo, y en varios casos habían tenido que pausar sus estudios o trabajo. Ante esa injusticia, las jugadoras mexicanas exigieron una compensación e incluso contemplaron no presentarse a la final contra Dinamarca. Así, Guadalupe Tovar declaró ante la prensa que el comité organizador ha ganado miles de pesos con este campeonato y a nosotras no se nos ha estimulado en nada. A pesar de que la cuestión salarial no fue resuelta, tanto personas particulares como empresas ofrecieron premios para las futbolistas mexicanas, que reflejaron estereotipos de los roles de género de la época. De 100 a 500 pesos por gol, una recámara, libros de cocina, bolsos de mano, portafolios, cámaras fotográficas y viajes. El fútbol femenil enfrentó además la crítica de una parte de la prensa deportiva, centrada en la técnica y la preparación física de las jugadoras. Asimismo, otras publicaciones prefirieron sexualizar los cuerpos de las futbolistas en vez de destacar su faceta deportiva. A pesar de los prejuicios y la hostilidad, que aún perduran, las jugadoras pioneras de los mundiales de 1970 y 1971, Irma Yolanda Carmina Gutiérrez, Elvira Aracén Sánchez, Juana Irma Chávez Barrera, Guadalupe Tovar Ugalde, Elsa Huerta Méndez, Alicia Vargas Ángel, Silvia Zaragoza y Marta Coronado, entre otras, abrieron el camino para el reconocimiento social del fútbol femenil en México.
1: El fútbol también puede convertirse en arte, memoria y símbolo colectivo. Y eso es justamente lo que propone la exposición Cascarita Llanera, Nahuales en la cancha.
2: El artista oaxaqueño Filogonio Naxin transforma el imaginario futbolero desde las raíces indígenas y convierte la cancha en un espacio ritual lleno de identidad y de color. Vamos a conocer esta propuesta.
3: Estamos en tiempos mundialistas y futboleros, y eso hace que el fútbol sea parte de toda la colectividad y que también se pueda transformar en arte y en memoria. Por eso hoy vamos a hablar de una exposición. Se trata de Cascarita Llanera, Nahuales en la cancha.
4: Así es, y el artista oaxaqueño Filogonio Naxin transforma el imaginario futbolero desde las raíces indígenas y convierte la cancha en un espacio ritual lleno de identidad, de tradición y de color. Filogonio, bienvenido a la Hora Nacional. Qué gusto tenerte por acá.
5: Tenda nunga tsimu atukwanda gunena hisano mate chiranga kwasinya hun kwandanga anika tuye hun kwinyishino kwani chiyano fene ya nashinanda shimuya nashinanda inuma. Antes que nada, pues un saludo en mi lengua materna, que es la lengua mazateca del estado de Oaxaca, principalmente en la Sierra Mazateca. Yo me dedico a la pintura, al dibujo y al arte y a esta manifestación. Y ahorita pues estamos en este tiempo tan emblemático, histórico, que es el Mundial. Por eso puse a mis nahuales a jugar fútbol también.
3: Qué maravillosa idea y qué maravillosa historia estás contando, porque es parte de toda nuestra cosmovisión también, ¿no? Y traerla a algo tan contemporáneo como el fútbol debió ser una revoltura de ideas ahí en tu cabeza. ¿Cómo llegamos a esta obra?
5: Todo mi trabajo siempre se ha manifestado a través de los animales, partiendo desde las leyendas, los cuentos de la cultura mazateca. A raíz de eso es como empiezo a fusionar estos seres fantásticos, y también los nahuales para nosotros tiene que ver con una deidad que te protege desde que naces, ajá, durante tu vida. Pero es una deidad que no se ve, sino lo sientes como persona, ya sea cada quien lo puede adquirir por un ritual o simplemente el animal que te guste más.
3: Esto está en el centro de la Ciudad de México, lo podemos visitar en la Secretaría de Educación Pública, ¿cierto?
5: Se inaugura el 9 y ya para el público abierto a partir del 10 de junio ya se puede pasar a visitar esta exposición en el Museo Vivo del Muralismo.
4: Oye, ¿habías pensado alguna vez trabajar con el fútbol, tú como artista?
5: No, aquí una buena pregunta. Ajá. No, creo que más bien mi trabajo es como una línea del tiempo. Siempre voy abordando temas de lo que va pasando
4: coyuntural,
5: en todos los eventos, tanto social o lo que vaya pasando, siempre voy registrando esta parte de mi trabajo. Entonces, cuando anunciaron el año pasado, es cuando surge esta idea de cómo resolverlo, pero justamente siempre hago a partir de estos nahuales. Lo único que hice es fusionarlo directamente, porque en realidad yo no uso boceto ni bosquejo. Wow. Todos los trabajos directamente, cuando empiezo a trazarlo, es como vayan a surgir y como quedan las piezas como tal cual yo lo quiero.
3: Inspiración y talento, maestro Cha.
4: Totalmente, ¿eh?
3: Obvio, Filogonio, muchísimas gracias por visitarnos. Por favor, recuérdanos dónde podemos verlo y hasta cuándo.
6: En redes sociales.
3: También.
5: Pues los invito a que pasen a partir del 9 de junio en el Museo Vivo del Muralismo, que es de la Secretaría de Educación Pública. Ya estará abierto para que puedan apreciar este tipo de trabajo. Y también los invito a que me sigan en las redes sociales como @filogonionashin. Nashin se escribe Naxin. Y es en mazateco, que significa venadito.
3: ¡Bravo! ¡Ah, mira! ¡Qué bonito! Y que vivan los artesanos y las artesanas.
5: Que viva México y que sigamos disfrutando de esta cosmogonía y de todas las culturas que existen en México, que es lo que nos hace como la riqueza de México, más que nada.
3: Muchísimas gracias y muchísimas gracias a todos ustedes por estar con nosotros aquí en La Nacional. Por favor, no se vayan.
1: La capital se prepara para recibir a visitantes de todo el mundo con actividades que combinan deporte, cultura y entretenimiento. Entre las principales opciones destaca el Fan Fest FIFA 2026 en Campo Marte, donde habrá experiencias deportivas, gastronómicas y espectáculos musicales.
2: Es una oportunidad genial para poder vivir la pasión mundialista desde diferentes perspectivas. Vamos a ver y escuchar qué nos tienen preparado en esta ocasión Germán Gastelum y Orlando Basso.
7: Bienvenidos amigos y bienvenidas, ya estamos en pleno Mundial 2026, así que la pasión futbolera se vive al máximo en cada rincón de la capital.
2: Y el momento más esperado llega el jueves, el 11 de junio, con la inauguración del Mundial 2026. México frente a la selección de Sudáfrica en el legendario Estadio Ciudad de México.
7: ¡Qué nervios! Y para quienes quieran vivirlo en comunidad, el partido también se transmitirá gratis en la mega pantalla del Zócalo capitalino, convirtiendo el centro histórico en una gran tribuna.
2: Los días 9 y 10 de junio llega México Vibra 2026 al Auditorio Nacional con artistas como, chéquense nomás, Alejandro Fernández, Carla Morrison, Vandel Recodo, Tim Rich, el sonorense Karim León, acompañados por la Orquesta Sinfónica de Minería.
7: Y el 10 de junio la energía se multiplica con un concierto de rock alternativo en el Metropolitan, además de una presentación masiva al aire libre en el Monumento a la Revolución.
2: Suena bien, ¿eh? Ahí también va a haber fiesta, así que esos días la ciudad no solo vibra, literalmente suena como estadio lleno en cada escenario. Además, el 13 de junio a la 1 de la tarde, a las 13 horas, el Paseo de la Reforma será escenario del desfile La Pelota Vuelve a Casa. Y el sábado, increíble, una celebración que recorre la historia y la pasión del fútbol.
7: Así que ya saben, una ciudad entera celebrando el deporte que une al mundo con arte, música y cultura en cada esquina.
2: No, cualquier ciudad es la sede de la
7: Chilanguía.
2: Chilanguía.
7: ¿Y del mundial?
2: ¡Sí, sí!
1: Hablar de Elena Poniatowska es describir a una de las figuras más influyentes de literatura y el periodismo mexicano. A lo largo de décadas ha documentado acontecimientos fundamentales de nuestra historia, dando voz a quienes pocas veces ocupaban los titulares.
2: Reconocida por muchos como la décima musa mexicana, su obra ha dejado una huella profundísima en generaciones de lectores. Hoy conoceremos parte de su legado, su compromiso con la memoria colectiva y la importancia de su trayectoria en la siguiente cápsula.
0: Elena Poniatowska es una periodista, escritora, cronista y activista mexicana de origen francés polaco, destacada por su profundo compromiso con los que menos tienen y un agudo oído para escuchar las voces del pueblo. Nació el 19 de mayo de 1932 en París, Francia. Sus primeros años transcurrieron en el contexto de la Segunda Guerra Mundial. En 1942, debido a la invasión nazi a Francia, Elena y su familia se trasladaron a México como refugiadas. Mi mamá me dio el mejor regalo, un país, declaró décadas después. Su formación formal fue breve. No pudo costear la universidad y optó por estudiar taquigrafía, una herramienta que más tarde definió su método de trabajo: la escucha atenta y la transcripción fiel de los testimonios de la gente. En 1953 se inició su actividad en el periodismo, oficio que la llevó a ser una de las mejores escritoras de género testimonial. En 1968 sucedió uno de los episodios más trágicos de la historia contemporánea de México, la masacre estudiantil del 2 de octubre. A partir de los testimonios de sobrevivientes, familiares y estudiantes presos en Lecumberri, Elena publicó en 1971 La noche de Tlatelolco, una obra que se convirtió en un referente generacional. Hasta la fecha, es uno de los libros más leídos en México sobre la represión contra los estudiantes. Tras los sismos de 1985, Elena documentó el surgimiento de una sociedad civil autoorganizada. En su libro, Nada, Nadie, las voces del temblor. Décadas más tarde, relató el movimiento de resistencia pacífica tras el fraude electoral de 2006 en Amanecer en el Zócalo. Elena Poniatowska también es narradora de las figuras femeninas más importantes del siglo XX mexicano, entre ellas Tina Modotti, Leonora Carrington y Las Siete Cabritas, Frida Kahlo, Nahui Olín, Pita Amor, Rosario Castellanos, María Izquierdo, Elena Garro y Nelly Campobello. Elena Poniatowska ha recibido numerosos galardones a lo largo de su carrera, en especial el Premio Cervantes, y es doctora honoris causa por múltiples universidades nacionales e internacionales. Sobre su experiencia como periodista y escritora, Elena ha dicho: "Le debo todo al periodismo, incluido mi amor a México, porque me obligó a conocerlo". Elena Poniatowska se ha sumado también en distintos momentos a la lucha por la justicia social y la defensa de la soberanía de México. En 2008 participó en el movimiento de las Adelitas, conformado por miles de mujeres que se movilizaron para impedir la privatización del petróleo. Por su intensa labor cultural, periodística y política, Elena Poniatowska se ha consolidado como una figura clave dentro de la historia de México y Latinoamérica. Y a sus 94 años, sigue escribiendo, cuestionando e impulsando que todas y todos contribuyamos a la defensa de la soberanía del país.
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2: Y ya iniciaron las audiciones para la segunda edición del concurso México Canta por la Paz y contra las Adicciones. Vamos a ver y a escuchar lo que nos comentó Miguel Trujillo, presidente del Consejo Mexicano de la Música, a un servidor y a Orlando Abasso.
9: La música siempre ha sido una herramienta muy poderosa para contar quiénes somos, y en México, nuestro país, además de acompañar nuestras fiestas y tradiciones, también ha servido para construir comunidad, transmitir emociones y abrir conversaciones importantísimas.
10: Y de todos esos temas y emociones nació un concurso binacional que se llama México Canta por la Paz y contra las Adicciones, que en este año llega a su segunda edición. Y para saber más, hoy nos acompaña Miguel Trujillo, que es el presidente del Consejo Mexicano de la Música.
11: Orlando, ¿qué tal? Al público, buenas noches. Este año va enfocado solamente a la música tradicional mexicana, regional mexicana, y también hubo una reducción en edades. El año pasado fue de 18 a 34, este año es de 18 a 29 años. Esta fue una decisión con la Secretaría de Cultura. Son las edades en los programas para los jóvenes adultos.
10: Okay.
11: 18 a 29, entonces fue alineémonos a esas edades. Y el género, pues seguimos con el dedo en el renglón de hacer canciones que no hagan apología al crimen, al delito, que no lo glorifiquen.
10: Hay muchos cambios en México Canta. La vez anterior hubo 6 semifinales, en esta ocasión se reduce a 2, pero una es en Estados Unidos, la otra es en Sinaloa. Hay mucha descentralización, pero también quiere decir que hubo eco en todos lados.
11: Totalmente. Y fíjate que la primer semifinal va a ser el 23 de agosto en Los Ángeles, en el famosísimo Teatro Million Dollar, y después el 30 de agosto en el Esperanza Iris en Mazatlán. Y la gran final va a ser el 13 de septiembre en el Auditorio Nacional. Cerramos en el Zócalo.
10: ¿Qué?
11: El 15 de septiembre.
10: ¿Cómo lo? ¿En serio?
11: Los ganadores se van a presentar en el gran evento del 15 de septiembre en el Zócalo. Así que estamos muy, muy felices. Le pedimos a todos los intérpretes o cantautores que por favor se inscriban en mexicocanta.gob.mx. Tienen hasta el día 10, es miércoles 10 de junio para registrarse, de los 18 a los 29 años, que canten música regional mexicana o tradicional mexicana.
10: Ahí van unas fechas a toda la audiencia para que se las aprendan. El anuncio del semifinalista de Estados Unidos sale el 24 de julio, para que estén ahí atentos si es que ustedes se inscriben. Y el anuncio de los semifinalistas de México sale el 31 de julio. Todos atentos, todas atentas, porque México Canta está de regreso.
12: ¿Qué tal, eh?
11: Estamos muy felices y yo creo que esto, como va a seguir por muchos años más, pero es importantísimo que todas aquellas personas que tienen este talento, esta inquietud de cantar, de presentar su proyecto, que utilicen México Canta como un escaparate para poder llegar a las personas.
9: Es talentosísima nuestro país, pero viste hace rato cantautores,
11: claro,
9: autores, cantantes,
11: intérpretes, claro.
9: Y la música mexicana está evolucionando todo el tiempo.
11: Y es muy importante también mencionar, este es para solistas, para duetos o para grupos. O sea, que pueden participar en cualquier configuración.
9: Oye, Miguel, ¿tienen redes sociales?
11: Sí, igual estamos en todas las redes sociales como México Canta y nos pueden buscar y ahí pueden estar pendientes de toda la información.
10: Pero claro, oye, es importante decir algo, ¿eh? Que lo crean. Yo fui testigo de primera mano. De
9: acuerdo. Sí, tú estuviste ahí, al pie del cañón, sí, claro.
10: Realmente las historias son conmovedoras y cambia vidas. Ahí tiene a Sergio Maya girando. O sea, si les dan seguimiento, si ustedes quieren inscribirse, háganlo. Tienen hasta el 10 de junio.
11: Sí, imagínense, o sea, tener todo este proceso, que queden entre los finalistas, que pasen a la final y coronar toda esta etapa presentándose en el Zócalo. Digo, aparte que van a pisar un escenario que es tan importante, sí, como el Auditorio Nacional. Claro. O sea, hay muchos artistas que tienen sus carreras y que no han podido tocar en el Auditorio Nacional, ¿no? Y que estos tres ganadores, siete semifinalistas, se puedan presentar en el Auditorio Nacional. Es algo muy, muy bonito.
10: Miguel, seguiremos informando a lo largo de este proceso de México.
11: Pues muchísimas gracias y no dejen de inscribirse, por favor. Las inscripciones cierran el 10 de junio.
9: 10 de junio. Muy bien. Y ya lo saben, por favor, no se vayan. Esto es la Hora Nacional. Quédense con nosotros.
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1: Hemos llegado al final de esta primera media hora en la Hora Nacional, pero todavía tenemos mucho por compartir.
2: Y nos vamos con una frase de la escritora Rosario Castellanos que dice: la cultura no es un adorno, es una necesidad, porque entender nuestra historia, escuchar nuestras lenguas y abrir espacios a nuevas voces también es construir comunidad.
1: No se vayan, que ya volvemos, pero antes les mandamos saludos a Gemesa Electrificaciones en Toluca, Estado de México, José Luis Hernández Álvarez, Rafael Vázquez Castro, Francisco Segura, Raúl Robles en Fresnillo, Zacatecas.
2: También a Cecilio Godínez en Dolores Hidalgo, Guanajuato, Gabriel Dávila allá en Torreón, Coahuila, a Verónica Muñoz Centeno, Paloma Espinosa y Cris de Pachuca, Hidalgo.
1: Gracias por escribirnos, escucharnos y por ser parte de esta comunidad que construimos entre todas y todos. Recuerden que también estamos en YouTube, Facebook, Instagram, TikTok, X y Spotify.
2: Y también nos pueden contactar en el siguiente número, apúntenle: 55 34 83 42 39, o enviarnos un correo a lahoranacional@segob.gob.mx. Les deseamos a todos una gran noche y una excelente semana. 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

0: regreso en esta segunda parte de La Hora Nacional. Muchísimas gracias por continuar con nosotros.
1: Hablaremos del Día Mundial contra el Trabajo Infantil, una fecha que nos recuerda la importancia de garantizar infancias libres, seguras y felices.
0: Los niños Miranda Juárez y Damián Rodríguez nos presentarán a otra infante para enseñarnos un saludo en su lengua materna en nuestra queridísima sección La Hora Naime o La Hora del Corazón.
1: También tenemos un tema importantísimo: ¿cómo prevenir el cáncer de próstata? Sí. En la música nos acompaña el cantante regiomontano Castro.
0: Y les hablaremos de la obra de teatro La Alacena, un emotivo monólogo que retrata la vida y obra de la pintora jalisciense María Izquierdo, revelando su historia en voz de la propia artista sobre el escenario.
1: Y tenemos una entrevista con el gran actor César Bono. Comenzamos con esta siguiente media hora.
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0: 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Por eso, cada 12 de junio se conmemora el Día Mundial contra el Trabajo Infantil.
1: Es una fecha que nos invita a reflexionar sobre la importancia de proteger las infancias y garantizar condiciones dignas para que niñas y niños puedan crecer, jugar, aprender y desarrollarse plenamente. Escuchemos esta cápsula preparada por la Secretaría del Trabajo y Previsión Social.
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1: Y en La Hora Naime seguimos aprendiendo de esa diversidad gracias a las voces de niñas y niños que comparten palabras, saludos y expresiones en sus lenguas originarias. Vamos a escuchar a nuestro compañero Orlando Abad y a los niños Miranda Juárez y Damián Rodríguez.
3: Es La Hora Naime, tiempo de aprender del futuro de México y por supuesto nos encontramos con Damián y con Miranda. ¿Cómo estás, Miranda?
4: Bien, Mayepe.
3: Mayepe, Miranda, qué bueno que nos acompañas esta noche.
4: Sí, claro.
3: ¿Y cómo estás, Damián?
5: Bien, en Ajmera.
3: En Ajmera. Oye, Damián, felicidades, fue tu cumpleaños apenas.
5: Sí.
3: ¿Cuántos cumpliste?
5: 11.
3: 11 años. ¿Y qué hiciste?
5: Fue a comer alitas, obviamente.
3: Todo rico. Oye, también fue el tuyo apenas, me contabas. Sí. ¿Y tú qué comiste ese día?
4: Yo comí hamburguesas.
3: ¿Muy rico?
4: Sí.
3: Pues aprovechar también para mandarle una felicitación a todos los niños y niñas que cumplen años esta semana. ¿Cómo ven?
4: Pues sí.
3: Y además hoy vamos a aprender algo nuevo con Damián, ¿cierto?
5: Sí.
3: ¿De qué nos vas a platicar hoy, Damián?
5: Pues de la lengua mazahua.
3: ¿Qué hay que saber?
5: La lengua mazahua es una lengua que se habla en principalmente en el Estado de México y parte de Michoacán. Esta lengua cuenta con dos variantes, la del occidente y la del oriente. Esta lengua cuenta con más de 130,000 habitantes. Y hablantes también. Esta lengua pertenece a la familia del otomangue y esta lengua está en peligro de desaparición.
3: Vaya, eso sí que es triste, como siempre nos lo cuentas bien. ¿Cuánta información te grabaste? Muy bien. Será un buen momento para enviar a la cápsula, ¿no?
5: Sí.
3: Te toca.
5: No, pues, como decimos todas las horas Naime, a la cápsula.
3: Y seguimos en La Hora Nacional.
4: Adiós.
6: Jimmy, hola, mi nombre es Lupita Sánchez Camilla. Soy del barrio Santa Juanita, el depósito de San José de Rincón, Estado de México. Bienvenidos a La Hora Naime, tiempo del corazón. Hoy vamos a aprender los saludos en la lengua ñar. Acompáñenme. Jimmy, Jimmy. Otra vez, Jimmy. Recuerden todas las mamás y papás enseñarles a los niños y a las niñas lengua materna. Muchas gracias por todos los saludos y bendiciones a mí. Muchas gracias. Los quiero. Muchos corazones.
0: En nuestro país, el cáncer de próstata es uno de los más comunes. Cada año se diagnostican más de 25,000 nuevos casos y lamentablemente alrededor de 7,000 ocasiones terminan en un fallecimiento. Por eso es importantísimo prevenirlo. Vamos a ver y escuchar la entrevista que hicieron María Luisa y Orlando.
3: El cáncer de próstata es una de las enfermedades que más aquejan a los hombres.
1: Para ayudarnos a entender mejor este tema, nos acompaña la doctora Ana Scabuzzo, uróloga del Departamento de Urología Oncológica del Instituto Nacional de Cancerología. Muchas gracias, doctora, por estar aquí el día de hoy con nosotros.
7: Buenas noches a todos. Muchas gracias por la invitación a nombre del Instituto Nacional de Cancerología por sensibilizar acerca del cáncer de próstata.
1: Doctora, para comenzar, ¿qué es exactamente el cáncer de próstata y qué tan frecuente es actualmente en México?
7: El tumor de la próstata es la neoplasia más frecuente en el género masculino. Es una neoplasia que justo del órgano que es típico del hombre, el órgano que está abajo de la vejiga, un órgano que es el aparato genital reproductor, que puede enfermarse no solo de patología maligna como cáncer de la próstata, sino también por crecimiento, se puede enfermar por engrandarse. Es el tumor más frecuente actualmente en América Latina, en los hombres, también en México, y de los números que tenemos según GlobalCAN, que es nuestros datos oficiales de epidemiológico de cáncer, en el 2023 se diagnosticaron alrededor de 25.000 nuevos casos de cáncer de próstata, de los cuales alrededor de 7.000 han fallecido.
3: Son números grandes y son números que van preocupando. Estaría bueno saber a partir de qué edad debemos poner atención a ese órgano y a esos chequeos.
7: Hay que hacer un chequeo personalizado. O sea, es importante hoy en día, sobre todo por los hombres que han tenido familiares con cáncer, y si han tenido más de uno o dos familiares con cáncer de próstata, que empiecen ya a los 40, 45 años a medirse su antígeno prostático. ¿Qué es el antígeno prostático? No es un marcador específico del tumor de la próstata, sino es una proteína que puede elevarse en el tumor de la próstata. Y después de esta sencilla práctica de medición del antígeno prostático, acudir con el especialista, con el urólogo o la uróloga, para revisión completa. O sea, sugerimos en los 40, 45 cuando hay familiaridad. Si no hay familiaridad, a los 50 años ya por lo menos empezar a hacer su chequeo anual.
8: Doctora, ¿qué otros factores de riesgo existen que puedan aumentar la posibilidad de padecer un cáncer de próstata?
7: El primero es la edad, es un tumor que aumenta de frecuencia con la edad, es decir, es más frecuente en los hombres adultos mayores, por eso decimos mayor de 50 años, y la familiaridad, sin olvidar la etnia, o sea, los hombres que son de descendencia africana tienen más riesgo de padecer de cáncer de próstata, pueden presentar cáncer de próstata ya en edad temprana.
3: ¿Qué avances hay en cuanto a tratamiento? ¿Por qué es importante checarnos y que si es a tiempo, se trate a tiempo? Porque hay gente que igual por el temor o por desconocimiento como que lo va dejando pasar.
7: Exacto, Orlando, dijiste una cosa muy importante. En los últimos 20 años ha habido muchos cambios en los tratamientos. Hemos tenido nuevas armas para luchar contra este cáncer. De hecho, la mortalidad ha sido disminuyendo en los últimos años. Porque si detectado a tiempo, si se hace un diagnóstico precoz de esa enfermedad, se puede ofrecer un tratamiento con intención curativa. Es decir, el paciente puede ser sometido o a tratamiento quirúrgico o a tratamiento localizado como radioterapia. Y también en las fases más avanzadas en los cuales el tumor se ha salido del órgano, se ha dado sus metástasis, tenemos hoy en día muchas armas para poderlo combatir.
3: Cualquier cosa lo podemos checar en la página del instituto, ¿verdad?
7: Exacto. En la página del instituto hay una sesión dedicada a Opus, que es el programa que tenemos en el instituto, que se dedica a hacer el diagnóstico precoz de cáncer de próstata y a tratar de forma multidisciplinaria el tumor de la próstata.
3: Perfecto, pues ya lo sabemos.
8: Continuamos con la Hora Nacional.
1: Hoy abrimos el telón para hablar de La Alacena, una obra que invita a mirar hacia adentro, a los recuerdos, a lo que guardamos. Es un monólogo sobre la pintora mexicana María Izquierdo.
0: Está escrito y dirigido por Tania Huntington y protagonizado por Adriana Moles. Y para conocer más de esta propuesta escénica, nos acompañan aquí en La Hora Nacional.
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0: Hoy vamos a hablar de La Alacena, una obra que nos hace mirar hacia adentro. Es un monólogo sobre la pintora mexicana María Izquierdo.
8: Sí, que está escrito y dirigido por Tania Huntington y protagonizado por Adriana Moles. Tania nos acompaña en La Hora Nacional. ¿Cómo estás? Bienvenida.
10: Ah, pues encantada de estar aquí. Mil gracias por recibirme en La Hora Nacional.
0: Es un gusto que estés aquí con nosotros. Cuéntanos un poco de La Alacena, ¿no?
10: Bueno, en realidad es una obra unipersonal que busca un poco revelar la gran figura que era María Izquierdo, porque yo siento que mientras mucha gente conoce muchísimo acerca de ciertas pintoras, María Izquierdo es una figura muy sorprendente y muy importante. Entonces pensé, pues ya era hora de darle también su hora sobre las tablas.
0: Si no mal recuerdo, María Izquierdo fue la primera pintora que expuso fuera de México, ¿no?
10: Así
0: y a gran escala, además. Uh-huh. Eso es un gran logro, y más si estamos hablando de algo que sucedió a finales de los años 20, principio de los años 30.
10: Totalmente. La primera mujer en exhibir su obra en una exhibición individual en los Estados Unidos, uh-huh, ¿no? Allá en Nueva York.
8: ¿En qué parte de la vida de María Izquierdo se cuenta esta historia? Porque pues hay gente que prefiere en ya años posteriores hacer un recuento de la vida o quizá una María Izquierdo más joven. Cuéntanos qué María Izquierdo es la que nos habla en la alacena.
10: El concepto que manejamos es que aparece María en el limbo para contar su vida entera al público. Así que empezamos literal en la infancia y vamos como uniendo episodios y están ligados a objetos de utilería. Y además, esos objetos que fueron diseñados por una joven artista excepcional, Yurama se llama, se parecen a los motivos pictóricos de María Izquierdo, ¿no? Entonces, como si sacara de una alacena pintada por ella objetos relevantes que nos remiten a estos como momentos biográficos.
8: No, padrísimo.
0: No, y además tú diriges y la dramaturgia también es tuya, ¿no?
10: Así es.
0: ¿Por qué hacer esto acerca de María Izquierdo?
10: La idea surgió de parte de una invitación de una joven titiritera que se llama Marisol Courvier, que estaba ahí en la Escuela de Teatro en Jalapa y se sacó jóvenes creadores para hacer algo sobre María Izquierdo. Me pidió el guión. Lo hice con muchísimo gusto, pero a la hora de ver el resultado pensé, estuvo espectacular, pero no puedo dejar de pensar que esto funcionaría muy bien con una actriz para lo que viene siendo la empatía con el público, la relación directa y todo eso. Entonces decidí volver a montarla ya como obra unipersonal o monólogo.
8: ¿Cómo hiciste para saber qué entraba, qué no entraba, qué era lo que sí o sí se tenía que contar?
10: Como que se cobró una relevancia interna porque además partimos como del ámbito del circo, porque María Izquierdo, si conocen su obra pictórica, amaba el circo. Es un tema que viene de una manera recurrente. Entonces pensé, pues dentro de esa arena o rueda cabe todo, ¿verdad? Y elegí además que fuera una obra que tuviera muchísimo sentido de humor.
8: Claro.
10: Y así como mantener al público y llevarlos pues desde la risa hasta el llanto y todo lo que viene de por medio. Claro, para eso se necesita una actriz formidable y afortunadamente Adriana Moles es esa actriz.
0: ¿Por qué dirías tú que la gente tiene que ir a ver esta obra acerca de María Izquierdo?
10: Pues yo siento que la gente que la ha visto hasta el momento, que incluye pues un público muy variado y que incluye a la nieta de María Izquierdo, por cierto, que la vino a ver, ella estaba fascinada, ¿no? Porque dijo que sí, le parecía que esta actitud tan jalisciense, tan resiliente.
0: Es que esa es otra cosa también.
10: De que María Izquierdo sufrió tantas cosas, pero nunca se quedó para abajo, nunca se dejó tirada, sino que siempre seguía por delante. Como que ese es el mensaje que queremos mandar.
0: Muy bien.
8: ¿Y dónde podemos ir a ver este mensaje? ¿En qué teatro, qué días y hasta cuándo están?
10: Estamos en la Sala Novo todos los sábados, de este sábado hasta mediados de junio, hasta el 13 de junio.
0: Ay, en Coyoacán.
10: En Coyoacán, qué bien, sí, mira. En la del Carmen, digamos. Ahí.
0: Ajá, sí, sí, sí.
10: Y a las 6 de la tarde. Y como ya sabrán, la Sala Novo también ofrece todo tipo de opciones de descuentos para estudiantes, gente de la tercera edad, etcétera. Así que pues esperamos que se animen a venir a ver a María Izquierdo en todo su esplendor.
8: Pues qué ganas de ir a verla. Muchísimas gracias por acompañarnos.
10: Están muy invitados, ¿no? Y muchas gracias por recibirme.
0: Al contrario, Tania, muchísimas gracias por visitarnos todos nosotros. Un gustazo y un gustazo que sigan con nosotros. Por favor, no se vayan.
1: Y tenemos una entrevista con el gran actor César Bono.
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0: Bueno, pues hoy tenemos el honor de recibir a un verdadero pilar de la actuación en México, nuestro país. Un hombre que ha marcado generaciones con su talento, con su carisma y con su trayectoria. El primer actor, César Bono. Y nos da muchísimo gusto tenerlo con nosotros para platicar de uno de los montajes favoritos del público.
8: Sí, que es Defendiendo el Cavernícola, ¿no? Una obra que a lo largo de los años se ha convertido ya en un clásico del humor. César, muchas gracias por estar aquí. Qué honor que nos acompañes en la obra nacional.
11: El honor es para mí. Y ya he estado en estos años de actuar otras veces en la Hora Nacional y de verdad que es un honor para la gente cuando te invitan a un programa, porque no cualquiera.
0: Y además que vengas a hablar de Defendiendo al Cavernícola, una obra que lleva ¿cuántos años en cartelera, César?
11: Si Dios me da vida para el 11 de octubre, son 25 años.
8: 25 años.
11: Estrené el 11 de octubre del 2001.
0: Y el teatro, además, es difícil que una obra dure tanto tiempo en cartelera.
8: A ver, cualquier proyecto, 25 años para cualquier proyecto es una eternidad.
11: Sí. Aparte de los años, lo que hace muy especial el proyecto del Cavernícola es que estoy yo solo. Y algo que es curioso es que me dicen, te voy a ver en la obra y luego te veo en el camerino. Y digo, no tengo camerino. Me dice, ¿cómo, no tienes camerino? No, no tengo. ¿Sabes por qué?
12: ¿Por qué?
11: Porque entro a la escena y no vuelvo a salir. No. ¿Para qué quiero camerino?
8: Y te vas a tu casa.
11: Sí, sí. Pues nomás me quito una camiseta que uso de Animal Print. Me la quito y ya estoy para irme a la casa.
8: Oye, César, ¿qué Dime. Crees que tiene el cavernícola que ha logrado estar tanto tiempo vigente?
11: Mira, el autor, que es un neoyorquino, el cuate este se llama Rob Becker y es un cuate como de 2 metros y con cuerpo como de fútbol americano. Él ya llevaba 12 años y medio en Broadway. Nos decían, bueno, si el gabacho lleva 12 años y medio en Broadway, ¿ustedes cuáles son sus expectativas? Y los tres al unísono decíamos, durar la mitad. Que después de la entrevista, entre nosotros tres decíamos, ¿a poco crees que 6 años? Y ninguno creía, ninguno. O sea, nomás dio sicones. Ojalá la mitad, no, hombre, una obra en México, 6 años, jamás. Héctor Bonilla, que todos lo recordarán.
12: Sí, claro, gran
11: director,
12: sí.
11: Y gran director, le decían, ve a ver la obra en Nueva York, porque este cuate, el Robecker, está grueso, lleva 12 años y medio. Y decía, no, no voy. Le decía, ¿por qué no vas? Y decía, porque yo la voy a hacer mejor.
8: Ah, ¿qué tal?
11: ¿Y qué creen? Fui yo a Nueva York. Le decían que ahí estaba el cavernícola mexicano. Y entrando, me dice, oye, ¿qué director tan bueno tienes? Y digo, ¿por qué? Y dice, porque hizo algo que a mí no se me ocurrió, que es lo siguiente. Él, para que tú estrenaras su obra, te exige que pongas un video donde él sale con su esposa. Tú nada más quitas a la esposa de él y pones a la tuya. Todo eso, dijo Héctor Bonilla, en lugar de imaginarlo, voy a poner a su esposa en videos. Entonces, aparte del video que te exige Robecker, dejo a mi esposa muchas veces que me insulta y cosas increíbles dentro de la obra. Y lo vio él y dijo, ¿cómo no se me ocurrió?
8: Claro.
11: Le hablé a Héctor. Ajá. Y le dije, qué chingón, ay, perdón.
12: Qué chido.
11: Qué chido eres, porque sí le hiciste mejor.
0: En esta obra que lleva ya más de 20 años, pues obviamente ha habido cambios. ¿Cómo los logran ya sin la presencia de Héctor? ¿Tú tienes algo que ver ahí? ¿Los guiones, la situación mundial en México?
11: Cuando un libreto es bueno, ni le quites ni le pongas. Mentira de que los actores se nos ocurren cosas muy buenas. No. Los que son muy buenos son los escritores, no los actores. Defendiendo al cavernícola funcionó muy bien gracias a Robecker y gracias a Héctor Bonilla, que la dirigió muy bien, pero no a César Bono.
0: No, maestro.
11: No, te lo juro. Mira, los actores somos pesados en el sentido de somos inmortales. Inmortales, no más los personajes. Cuando César Bono esté muerto y alguien ponga defendiendo al cavernícola, la obra va a seguir vigente y yo ya voy a estar en otro lado. Brinco diario.
0: Ay, maestro, pues mire, aquí en nuestros corazones va a vivir por siempre y los de muchos mexicanos. Muchas gracias, César Bono.
11: Gracias a ustedes.
0: Y gracias a ustedes. No se vayan.
11: Que estén bien. Gracias.
8: En Monterrey sigue creciendo una nueva generación de artistas que están mezclando géneros y sonidos para crear nuevas propuestas en la música mexicana. Hoy vamos a platicar con un cantante y compositor que poco a poco ha ido armando su proyecto musical.
0: Él es Víctor Hugo Castro Estrada, mejor conocido como Castro, con Z, eso es muy importante. Artista regio montano que está presentando nueva música y arrancando una etapa muy importante en su carrera. Castro, bienvenido a la Hora Nacional.
13: Muchas gracias, pues muy contento, gracias por recibirme aquí y pues emocionado porque traemos nueva música, una nueva etapa independiente y pues emocionado por este nuevo camino.
8: Sí, es que además es padre cuando músicos que han tenido un camino largo para llegar a donde están contentos y tranquilos en el lugar al que llegaron, ¿no? Entonces, Queremos pedirte un poquito que nos platiques cómo empezaste y cómo llegaste hasta acá.
13: Pues mira, yo empecé, o sea, en la música desde la casa. O sea, en mi familia todos son músicos o cantan o algo hacen relacionado a la música. Entonces siento que caminar, aprender a comer, a hablar, fue lo mismo que aprender a hacer música. Y pues bueno, todo eso ya cuando estaba en la secundaria empecé a escribir porque me enamoré
14: Y
15: ¿de la música o de alguien? ¿Le escribiste canciones?
14: De alguien y de la nada salió como que se me ocurría hacer canciones.
15: Ajá.
14: Y luego mi papá ahí me empezó a... Mi papá era el mayor de sus hermanos y a él le tocó la generación que no lo dejaron ser músico y como que no, eso no, y así. Luego su hermano menor, sí, también quiso hacer lo mismo. No lo dejaron, pero a él sí no le importó y se dedica a la música. Y es Charlie, que es lo que estaba
15: platicando. Es tu tío Charlie de Jumbo.
14: De Jumbo,
15: bajista,
14: sí.
15: Bajista de Jumbo, sí, ajá.
14: Y pues ya el hecho de Charlie, pues como que en la... O sea, en la historia de la familia, como que abrió la puerta de que sí podíamos hacer música, ¿no? Entonces ya yo en la secundaria, yo escribía, mis amigos se sabían mis rolas, en los recreos me cantaban las rolas, así. Pero no había ninguna intención de hacer música como tal, como afuera, nomás era de cotorreo, en la carne asada o así. Y mis amigos fueron...
15: ¡Qué planazo, ¿no?
14: Claro, claro, ajá, ¿no? Y mis amigos me decían de que, oye, ¿por qué no estás haciendo de qué música? ¿Por qué no lo sacas? Y ya fue hasta como la prepa que decidí sacar mis primeras canciones. Me vengo para acá a la Ciudad de México y empieza como este camino más como profesional desde esta parte. O sea, me tocó colaborar con artistas que yo creo que en la independencia no sé qué tan rápido los hubiera conocido. Pero en el primer disco tuve ahí colaboración con Leonel García, que mira, pues para mí era como que...
15: ¿De Sin Bandera?
14: De Sin Bandera, sí, con Leonel, con Bruces, otro artista de mi generación.
15: Buenísima, sí.
14: Con Genia. Marisa Moore también.
15: Ah.
14: Y pues bueno, esas fueron mis primeras tres colaboraciones de ese álbum, que, no sé, a mí me, pues me hacían muy contento, ¿no? Yo creo que más que si la canción tenía éxito o no, yo el simple hecho de sentarme en una sala a escribir con esos autores, pues era bien chido. Y... yo creo que la primera vez que salí de Monterrey para acá a la ciudad, mi depa estaba vacío, no tenía ni un mueble, pues fue cuando hice la collab con Leonel.
15: Pero mira, mucho bla, bla, bla y poca música.
8: Solo dinos antes de que nos interpretes una canción, ¿cómo se llama el disco?
14: El disco se llama Matea.
8: Buenísimo. ¿Está en plataformas?
14: Ya está en plataformas. Sí, Matea son las cinco emociones que tenemos: miedo, amor, tristeza, enojo y alegría.
15: Ah, wow.
8: Padrísimo.
15: ¿Tus redes sociales cuáles son?
14: Castro con Z en todas las...
15: Perfecto. Pues ahí está. Castro, muchísimas gracias por visitarnos aquí en La Hora Nacional.
14: Muchas gracias.
15: Gracias a ustedes y no se vayan, que viene lo bueno.
14: Ah, muchas gracias.

0: la puedas
1: tener. Y como decía Bill Shankly, ex entrenador escocés de Liverpool FC, algunos creen que el fútbol es cuestión de vida o muerte. Yo les aseguro que es mucho más serio que eso. Una frase que con ironía y pasión refleja la intensidad con la que este deporte se vive en todo el mundo.
2: Y es que en esa intensidad se entiende que el fútbol no solo se juega por un equipo o por un país, sino por la emoción, la esperanza y los sueños de millones de personas que lo sienten como propio.
1: Y así, con esta reflexión nos despedimos. Muchísimas gracias por acompañarnos en esta noche en la Hora Nacional. Sigan disfrutando de esta pasión del fútbol y de la semana futbolera. Hasta la próxima.
2: Nos vemos y escuchamos el próximo domingo. Buenas noches.
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3: ¿Recuerdas la última vez que te reíste tanto que te dolió la panza?
4: ¿O esa tarde en que comiste con toda tu familia y sin saber por qué sentiste que todo estaba bien en el mundo?
3: Eso que sentiste tiene nombre, tiene ciencia. Y aunque parezca increíble, se puede medir. Hoy hablamos de la felicidad. La Organización Mundial de la Salud dice que la felicidad no es solo una emoción bonita. Es un estado que causa bienestar, que alarga la vida y que nos protege frente al estrés, la depresión y los golpes duros que trae la existencia. La felicidad involucra emociones positivas que nos ayudan a mantener relaciones sociales y laborales más sanas. No es que los felices no tengan problemas, es que cuentan con herramientas emocionales para enfrentarlos sin quebrarse. Según el Informe Mundial de la Felicidad 2025, impulsado por la ONU y la Universidad de Oxford, México entró por primera vez al top 10 de los países más felices del planeta, en el lugar número 10 entre 147 naciones. Sí, lo escuchaste bien. El país que inventara el taco, la fiesta de 15 años y el no te preocupes, todo se arregla, resultó ser de los más felices del mundo.
4: Y no es casualidad.
3: Este informe mide cosas como el ingreso, la salud, el apoyo social, la libertad, la generosidad y qué tan libre de corrupción se siente la gente. Pero los investigadores descubrieron algo que a los mexicanos no suena familiar.
5: Y por acá están saliendo las tostadas, están los chiles, no pueden faltar los chiles porque si no... ¿Qué tenemos ahí, jóvenes?
3: Compartir la mesa con otros es uno de los factores que más felicidad genera. Comer acompañado, tener a alguien de confianza para los momentos difíciles, saber que no estás solo, eso que en México hacemos casi sin pensarlo, resulta ser oro puro para el bienestar. Ahora, la ciencia también se ha transformado. Durante décadas, la psicología se enfocó casi exclusivamente en estudiar lo que nos hace sufrir: las enfermedades mentales, la ansiedad, la tristeza profunda. Pero a finales del siglo XX, surgió un nuevo enfoque llamado psicología positiva, que le dio la vuelta a la moneda y se atrevió a preguntar: ¿qué nos hace fuertes? ¿Qué nos hace convivir mejor?
4: ¿Y qué experiencias nos llenan de sentido?
3: Estos estudios también buscan identificar los obstáculos que nos impiden sentirnos bien y cómo superarlos para vivir en armonía. Y en México ya tenemos quien estudie esto de cerca. Desde 2018, la UNAM cuenta con un laboratorio de la felicidad, ubicado en el Centro Regional de Investigaciones Multidisciplinarias en Cuernavaca. Ahí se investiga cómo construir bienestar en escuelas, familias y comunidades. Trabajan con terapia del reencuentro, talleres de manejo de emociones y algo tan sencillo como revolucionario: promover el buen trato entre las personas. Cada persona construye su felicidad de manera distinta. Sí, pero la ciencia ya nos confirmó un secreto que las abuelas de este país siempre supieron. La felicidad no está en tenerlo todo, sino en compartir lo que se tiene. Así que hoy, antes de dormir, manda ese mensaje, haz esa llamada, comparte esa cena. Porque ser feliz, más que un golpe de suerte, es un acto que se cultiva todos los días con los demás. Con información de Una Mirada a la Ciencia, publicación de la Dirección General de Divulgación de la Ciencia de la UNAM. Les saluda Mónica Genis.
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9: Revista del Consumidor Radio. ¿Sabías que un mal uso de tu rastrillo desechable no solo acorta su vida útil, sino que también favorece a la aparición de bacterias? Cuidar tu piel empieza desde saber elegir el producto correcto en el supermercado.
10: Quédate en Revista del Consumidor Radio.
11: Revista del Consumidor.
9: Los rastrillos desechables son herramientas de afeitado que tienen como objetivo ofrecer una opción práctica, higiénica y económica para el cuidado personal. Este tipo de productos son de uso limitado, ya que dependiendo de su calidad pueden durar de 5 a 10 afeitadas.
10: Su bajo costo los vuelve ideales para viajes o uso ocasional. Además, su distribución es amplia, pues se encuentran en supermercados, farmacias o tiendas de conveniencia. Están fabricados principalmente de plástico, lo que puede facilitar su manejo. Cuentan con un mango, un cabezal con navajas preinstaladas de acero inoxidable y una banda lubricante.
9: En el mercado podemos encontrar modelos para mujer y para hombre, y aunque la tecnología es similar, cada tipo de rastrillo se segmenta por género para adaptar su forma y banda lubricante a diferentes zonas del cuerpo. Esta segmentación responde a las necesidades prácticas y estrategias de marketing, que suelen reflejarse en los precios, ya que los productos de mujer son más caros que los de hombre.
10: Para ayudarte a elegir mejor, el Laboratorio Nacional de Protección al Consumidor puso a prueba la resistencia y desempeño de 26 modelos distintos, 13 modelos para mujer y 13 para hombre. Se realizaron distintas pruebas para comprobar que los empaques incluyeran la información comercial en español de acuerdo con las normas oficiales mexicanas. También se revisó a detalle el estado de las navajas, analizando el estado original del filo y que estuvieran libres de oxidación o cualquier daño.
9: También se determinó la carga máxima de los mangos antes de romperse. En este caso se convocó a un panel de personas consumidoras que calificaron aspectos como la efectividad en el afeitado, la experiencia de uso y el cuidado y protección que brindan a la piel.
10: En el caso de los rastrillos para mujer, los resultados fueron los siguientes. Todos los modelos analizados presentaron su información comercial correctamente. El modelo de la marca Chedraui presentó imperfecciones en las hojas, navajas. Tres modelos de Gillette, dos de Equate, Chic, Envisage y Big obtuvieron la excelencia en la prueba de cuidado y protección de la piel. Los productos que calificaron con excelencia al promediar todas las pruebas fueron Big, Envisage, Chic y tres modelos de la marca Gillette.
9: Ahora, en el caso de los rastrillos para hombre, se encontró que todos los modelos presentaron correctamente su información comercial. Tres modelos presentan imperfecciones en las navajas, Chedraui y dos de la marca Daycare. Cuatro modelos calificaron con excelencia en la prueba de cuidado y protección en la piel, tres de la marca Gillette y uno de la marca Envisage.
10: Usa tu presupuesto de manera inteligente. Presta atención a las recomendaciones de compra y uso. Compra tus rastrillos en comercios establecidos y revisa que el empaque esté en buenas condiciones. Guarda tu comprobante en caso de que necesites necesites realizar algún cambio por defectos de fábrica. No compartas el rastrillo con otras personas, aunque sean de tu propia familia. Cámbialo cuando notes que necesitas hacer más presión para rasurar adecuadamente.
9: Usa gel o crema para afeitar. De esta forma tu piel sufrirá menos. Usa crema sin fragancia o aloe vera para cuidar tu piel después de afeitarte. Déjalo secar después de utilizarlo. La humedad puede dañar las navajas. Guárdalo en un lugar limpio y sin humedad después de usarlo.
10: Tu elección va más allá de la marca. Se trata de calidad, precio y sobre todo responsabilidad. Al terminar la vida útil de tu rastrillo, no olvides desecharlo de forma segura. Envuélvelo en material resistente o colócalo dentro de un envase vacío para evitar que las hojas queden expuestas. No olvides que la información es tu mejor aliada para consumir de manera responsable.
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1: Reto a que me escuches, y así estamos ya iniciando con esta terapia musical colectiva, además arrancando semana, lunes 8 de junio del 2026. Bienvenidos sean Nacional a terapia musical el día de hoy. Perdón, ahí. Ahora sí, aquí estamos listos para acompañarlos en esta mañana, arrancando la semana. Bienvenidos, 722-372-7981, 722-372-7981. Saludos a Betty en el 830 y también a quienes ya están conectándose en el 89.3 o lo hacen a través de locura.fm porque todavía se encuentran trabajando. Bienvenidos sean en arranque de semana. La programación que viene, Fobia, también por acá, Bruce Springsteen, Los Fabulosos Cadillacs, Iron Maiden, parte de lo que estaremos disfrutando en esta mañana de terapia musical colectiva, así que no le cambies, quédate y es momento de despertar. Vámonos con más, regresamos. Terapia musical, aquí en
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1: Te reto que me escuches, bonita mañana.

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1: Te reto a que me escuches, 6:16 a.m. Bienvenidos en este lunes pone de buenas. ¿A ustedes qué los pone de buenas? Platíquenme al 722-372-7981, 722-372-7981. Repórtense en esta mañana de terapia musical colectiva. Y vamos a... Les platico que el día de hoy en Toluca amanece con 12 grados, la máxima va a ser de 18 y al parecer va a estar lloviendo prácticamente toda la mañana, o si no, nubladón toda la mañana. En Ciudad de México con 15 grados, la máxima de 22 y también con amenaza de lluvia en el transcurso del día. Así que a manejar con cuidado porque el pavimento está resbaloso. Prácticamente toda la noche estuvo lloviendo, así que salgan con tiempo, salgan con calma, con cuidado, a manejar con tranquilidad. Y recordar que el día de hoy hay vehículos que no circulan arrancando la semana y en este lunes 8 de junio de 2026 son los que portan holograma de verificación 1 y 2. Engomado color amarillo, terminación de placa 5 y 6. Holograma de verificación 1 y 2. Engomado color amarillo, terminación de placas 5 y 6. Para que lo tomen en cuenta en esta mañana de terapia musical colectiva aquí en
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1: Te reto a que me escuches. ¿Quiénes ya saliendo para la escuela? Para hacer ejercicio, para el trabajo, apenas despertando, quitándose las cobijas de encima y obviamente tienen en la alarma a Locura FM para poder despertar a gusto. Así que vámonos, regresando en los 90s un poquito.

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1: Te reto a que me escuches. Ahí estuvo Rod Stewart ya iniciando la semana con nosotros cuando son las 6 de la mañana con 27. Gracias por acompañarme en Terapia Musical Colectiva. Un cafecito, hay que despertar, hay que iniciar con buena actitud esta semana y obviamente con la música de Locura FM, tanto en el 89.3 como en el 830. Saludos, bienvenidos a Terapia Musical Colectiva. Y repórtense al 722-372-7981. Saludos a la familia Morales Vicenteño. Dicen por acá, mi hijo David es su fan, acaba de cumplir 10 años, hizo un mega promotor de Locura con sus compañeros de la escuela y ya está contagiando a varios Locura Kids. Venga, venga, que se sigan sumando los Locura Kids también en el transcurso de la semana en las terapias musicales que hay en Locura FM.
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1: Me reto a que me escuches. Y unos hongos alucinógenos para todos los que ya van iniciando y arrancando la semana. Y platíquenme, ¿ustedes qué los pone de buenas al iniciar la semana? El día de hoy, en este lunes. A lo mejor no necesitamos una semana perfecta, no necesitamos que todo nos salga como esperamos. Lo que sí necesitamos es empezar y hacerlo con el pie derecho. Y obviamente eso implica el tema de la mentalidad que tenemos para poder arrancar la semana. Saludos. Estén por acá, buenos días. A mí me pone de buenas empezar bien en el trabajo y escuchar excelente música, obvio, en Locura y sus terapeutas. Excelente y bendecido día para todos los Locura hermanos. Venga, gracias. Gracias por reportarte. Bonita mañana. Y que todo salga bien en el trabajo. Y por lo pronto, pues vámonos con más música y regresamos.

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1: Te reto a que me escuches, ya son las 6 de la mañana con 42 minutos. Y platíquenme qué los pone de buenas en este lunes arrancando la semana en Terapia Musical.
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1: 722-372-7981. Para que se reporten, en esta mañana ahí estuvo Botellita de Jerez ya haciéndose presente en Terapia Musical Colectiva el día de hoy, Niña de Mis Ojos. Es lo que acabamos de escuchar cuando faltan escasos 18 minutos y serán las 7 de la mañana. Dicen por acá, ¿qué onda, Mr. HP? Entonces me declaro en huelga. No hay manera de que salga el sol un ratito para broncearme. No sé, creo que ya estaba por ahí queriéndose asomar el señor sol en esta mañana de terapia. Saludos a los Locura Hermanos y Locura Kids Madrugadores. ¿Qué tal si todos soplamos al mismo tiempo para espantar las nubes? Honguitos Power para que sea un excelente día. No solamente un excelente día, sino también una buena semana. Espero que todos tengan una buena semana en esta Terapia Musical Colectiva. Y en este lunes, arrancando la semana, por acá nos dicen, excelente semana, Lika HP, acá en casa. El lunes se empieza agradecidos con el de arriba y con la vida, pero siempre buscar mejores días, aunque ya sean buenos. Ser feliz con lo que somos, pero siempre buscar ser mejor. Excelente día a la banda de Locura FM. Venga, una buena forma también de iniciar la semana. Muchísimas gracias por acompañarme. 722-372-7981. 722-372-7981. Y ahorita vemos algunos tips para que el lunes sea llevadero. Algunos tienen que ver con los días domingo, que bueno, ya se nos fue, no podemos hacerlo, pero sí tratar de dormir temprano un día anterior puede aligerar el inicio de semana. Normalmente es cuando tenemos como que los excesos, es cuando nos pasamos, cuando nos excedemos también en el tema de la comida, de las espirituosas, ¿por qué no? Y los lunes se siente la pesadez para poder arrancar de nueva cuenta la semana. Gracias por reportarse, 6 de la mañana ya con 44 minutos, un cafecito para continuar con Terapia Musical. Y ahorita escuchamos los mensajitos que nos están enviando el día de hoy. Por lo pronto, vámonos con esto. Sonando en
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1: Te reto que me escuches. Bonita mañana de terapia. 6:45.

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1: Te reto a que me escuches 7 de la mañana con un minuto y estamos iniciando con la segunda hora de terapia musical, donde la tremenda corte, ¿quién más? Los Tattoos, Paul McCartney, se estarán haciendo presentes en esta terapia, siendo las 7 de la mañana con 2 minutos en este momento. Que no se les haga tarde. Bienvenidos a los Locura Kids, a los Locura Hermanos, a las Locura Hermanas.
2: 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La Tierra les dice hola.
1: Mañana de terapia musical colectiva. Y bueno, y se pueden declarar Locura Hermanos, Locura Hermanas, Locura Kids de este manicomio. Porque sí, está comprobado, científicamente comprobado, que obviamente escuchar música por las mañanas nos levanta el ánimo. Y es una buena medicina para que dejemos atrás el tema de tener flojera, de arrancar la semana, de pensamientos negativos. Y qué mejor con este lunes pone de buenas aquí en
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1: Te reto que me escuches 722-372-7981 y a ver, escuchamos este audio que quedó pendiente en la hora.
3: Buenos días, queridísimo licenciado del rock. Yo voy rumbo a Ixtlahuaca, pero mi llamado es más que para que salga el sol, es para que en estas épocas manejen con cuidado, porque, por ejemplo, yo ayer tuve que tomar un camión de Cuernavaca para Toluca y por accidentes el camión llegó 2 horas tarde y ayer llegué, o bueno, más bien hoy llegué a las 3 de la mañana aquí a Toluca y ando desvelado. Entonces debemos de manejar con mucha precaución, licenciado. Por ahí no sé si me puedas invitar un café para el despierte, por favor, y saludos a toda la banda.
1: Saludos, saludos, gracias, ahí está el cafecito. Saludos a quienes ya se dirigen a la escuela, para Sara, que lleva para la escuela con su hermana, con su papá, y quiere una canción de Gin en esta mañana de terapia musical. HP, excelente semana rockera, mándale unos honguitos a Marcelo, que ya está listando para la escuela, y hoy inicia exámenes. Que les vaya bien a quienes están iniciando exámenes. En la media superior y la superior creo que ya terminaron el tema de los exámenes y ya comenzarán a gozar de vacaciones. No así los Locura Kids, que todavía les faltan algunas semanitas. 2 tazas de café para su hermosa mamá y papá. Más de feliz saber que mi familia está a mi lado, que el Todopoderoso nos da una oportunidad más. Saludos a ustedes, que los hace feliz arrancando la semana, iniciando al 722-372-7981. Repórtense, manden su mensajito. Mientras tanto, es momento de ir con más música en terapia musical colectiva. Yo soy Hugo, te reto que me escuches. Seguimos leyendo los mensajes cuando son las 7:04.

7:12. FM. Aquí en Locura FM, soy Hugo, te reto a que me escuches. Excelente mañana, gracias y bienvenidos. Bienvenidos todos a Terapia Musical, arrancando la semana. Deberíamos iniciar sin teléfonos celulares el transcurso del día. Eso es lo que dicen los expertos, los especialistas, y obviamente hidratados. ¿Cuántos de los Locura hermanos que están escuchando en esta mañana en el 830, en el 89.3, tienen por ahí esa situación de despertar y luego tomarse un vaso con agua? Antes del café, antes de cualquier otra cosa. Obviamente el tema de hacer ciertos estiramientos para poder iniciar e iniciar con todo, porque normalmente siempre despertamos como que agobiados. No sé si les ha pasado, pero a veces hasta soñamos con los pendientes que tenemos en la semana, aunque el fin de semana lo disfrutamos como nunca. Ya el domingo en la noche comienza la preocupación de todo lo que dejamos pendiente ni que tenemos que sacar. A ver, escuchamos este mensajito. Venga, bonita mañana de terapia.

0: Dan algunos expertos. Supremo Zar del Guitarrazo, excelente mañana de lunes, inicio de semana para ustedes, los Locura Hermanos. Vamos a disfrutar de buena música para comenzar el día con buena actitud. Abrazo, abrazo y gracias por reportarte en esta mañanita de Terapia Musical Colectiva. Apenas arrancando la semana en lunes.
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0: 722-372-7981. 722-372-7981. ¿Cuántos tienen por ahí la costumbre de tomar agua antes del café, arrancando la semana? La tremenda corte sonando en Terapia Musical. Ya son las 7:14. De aquí una pausa y regresamos. Bonita mañana.

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2: Te reto a que me escuches y así con control machete estamos arrancando la semana en una programación pone de buenas en este lunes 8 de junio. Gracias por reportarse al 722-372-7981, 722-372-7981. Bienvenidos, bienvenidos a Terapia Musical Colectiva. Y recuerden, recuerden enviar sus mensajitos en esta mañana de Terapia Musical. Estamos hablando respecto del tema de cómo iniciamos y qué hace que inicien la semana de buenas. Dentro de todo eso, el tema de la mentalidad yo creo que juega un papel importante y a lo mejor en el cambio de hábitos. Estamos acostumbrados a aprovechar esos días que tenemos como que de descanso para poder ir al cine, para poder ir a tomar un cafecito, para poder echar la plática, para poder hacer actividades que cotidianamente diríamos no tenemos tiempo para poder hacer. Aunque esos cambios de planes también podrían ser buenos, porque la motivación viene obviamente de lo que vamos a hacer en el transcurso de la semana y de los lunes. Así que a lo mejor cambiar el día de ir al cine de los sábados, de los domingos, de los viernes en la noche, que es cuando ya tenemos la oportunidad, hacia un lunes, podría ser esa parte divertida, esa parte agradable, esa parte de salir, hacer un plan divertido, hacer algo diferente, de tener un aliciente que sea positivo en el transcurso del inicio de semana y que nos motive para poder iniciar con todo. Dicen por acá, yo diría que más que la música, no, bueno, gracias, gracias, bienvenidos sean a Terapia Musical. Buenos días, Nico Hugo, aquí presente a la terapia. Gracias, bienvenido también. Espero que ya hayas lavado el automóvil en esta en este fin de semana, porque no sabemos el día de hoy cómo vaya a estar el tema de la lluvia. Y la lluvia también puede ser un motivante para poder salir y enfrentar el día lunes. 722-372-7981, 722-372-7981. Venga, vámonos con música aquí en
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2: Te reto que me escuches, aquí están los Tacubos ya sonando en Terapia Musical. Regreso, son las 7:25.

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1: Te reto que me escuches, 7:41, 19 y serán las 8 de la mañana. Gracias, bienvenidos a Terapia Musical Colectiva en este lunes, apenas 8 de junio. Casi arrancando el mes de junio para cerrar el primer semestre de este 2026. 722-372-7981 y vamos con la recomendación también, porque es importante, desde luego, el reporte vial.
2: Excelente inicio de semana, locura aquí, locura hermanos, que lleguen bien a su destino. Huguito, un abrazo, y aquí vámonos con la información. En Ciudad de México, en 830 AM, estamos a 16 grados, una máxima de 21, mayormente nublado y con un 30% de probabilidad de lluvias por ahí de las 15 horas. Lázaro Cárdenas hacia Simón Bolívar está detenido debido a lo que ya sabemos, manifestantes. Fray Servando hacia Valderas también ya va lento el avance. Congreso de la Unión hacia Circuito Interior también muy, muy lento. Ya en Circuito Interior hacia La Raza, hacia el aeropuerto también se aglomera. También tenemos la México-Pachuca, como siempre, a vuelta de rueda hacia Indios Verdes. En Toluquita, en el 89.3, estamos a 13 grados, una máxima de 18, mayormente nublado y con un 30% de lluvias por ahí también de las 15 horas, aunque se empieza a asomar el solecito. Volver al aeropuerto desde Santín, lento el avance hacia Nicolás Tolentino, más adelante en los puentes y encharcamientos con mucha precaución. Morelos también ya hacia Isidro Fabela se empieza a aglomerar. Los carriles centrales de Toyocan también ya van muy lento. En la Caseta del Dorado para entrar a la ciudad de Toluca, también muy, muy lento. Para los que van a Ciudad de México, auto descompuesto, hay una Marquesa, mucha precaución. Y para las casetas ya está muy, muy lento el avance. Y recuerden que hoy no circulan los engomados color amarillo, terminación de placa 5 y 6, hologramo 1 y 2, y todos los foráneos. Y continuamos aquí en este lunes, pone de buenas, con el Rorro Rock. Por lo que FM, me te retamos a que nos escuche.
1: Gracias, mi querido Jaime. Ahí está la recomendación vial para que no se les haga tarde, para que lleguen con bien a su destino y para que salgan con tiempo. A manejar con precaución porque había pavimento resbaloso, o mojado, perdón, y eso lo hace resbaloso. Así que gracias, gracias por reportarse. Iniciado HP, qué buena está la música programada en la terapia colectiva matutina. Gracias. Por acá nos dicen chales. No pones a Maná, pero sí pones a Liz. Dice, ni digas cosas. Eso es racismo, discriminación, un atropello, una injusticia. Mejor di que ya no quieres que sea tu sobrino. Y dice, uy, así que chiste, no, para nada. Y aquí, en sentido contrario, dicen, por acá yo digo que con esa de Alicia, los lunes son bonitos, venga. O sea, hay versiones encontradas de todo esto, así como la versión encontrada que podemos tener del inicio de semana. Y de hábitos, pues el único que tengo desde la época cavernaria y que ahora le estoy inculcando, dice, es disfrutar los lunes. Por eso vamos a la escuela cantando, para que llegue de buenas al salón. Sí, es mi época, en mi época era llegar temprano los lunes con el Walkman y esperar a la chica que me gustaba. ¡Ah! O sea, coquetillo desde chiquillo. Gracias, gracias. Saludos, emperador y locura, hermanos. Mi motivación día a día son mis hermosas hijas, Valeria y Vanessa Rendón, Facultad de Química y Prepa. Y aquí seguimos a la orden. Saludos. Y nos piden por acá, Welcome to the Jungle. Dice, saludos, Hugo Pérez. Estuvo al 100 el Locura Pet. Gracias a quienes nos acompañaron, de verdad, el día de ayer, quienes estuvieron presentes en el Locura Pet, ahí en la glorieta del Águila de Colón, aunque se creía. Estaba por ahí una ligera llovizna, como eso de las 8:20, 8:25 de la mañana. Bueno, pues el clima se prestó muy bien para poder realizar la caminata de Locura Pet, y gracias a quienes todos, a todos los que lo hicieron posible, a los que se dieron una vuelta, a los que nos acompañaron, a los que no pudieron también llegar, pero que tenían la intención. Obviamente sabemos que las cosas cambian de planes de un momento a otro. Se licenció HP de la sensualidad, ocupamos unas monedas para unas espirituosas, ya que es lunes y el cuerpo lo necesita. En esta mañana de lunes, un cafecito yo creo que es más necesario. Ahorita regresamos para escuchar los demás mensajes. Y por acá nos dicen, hola, buen día, soy Ame Jazz. Dice, es la primera vez que escribo. Ojalá me puedas poner la canción de Ike de Inspector. Ya llevo 4 meses de contacto cero y hoy es uno de esos días en que el clima no ayuda mucho a estar bien. Saludos a todos. Venga, venga. Gracias y gracias. Bienvenida al manicomio. Al 722-372-7981. Quiero entender que ya eras locura, hermana, en este manicomio, pero es la primera vez que envías un mensaje. Vámonos con esto.
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1: Y regresamos para cerrar esta terapia musical. 7:46.
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0: así precisamente arrancamos la semana corriendo riesgos y además anotando cuáles son las prioridades cuando todo es prioridad. 722-372-7981. Ya son las 7 de la mañana con 52 minutos en este momento. Gracias por haberme acompañado en esta terapia musical. Regreso en punto de las 18 horas de las 6 de la tarde para acompañarlos en el 830 y en el 89.3. Y nos eliminaron el mensaje que íbamos a escuchar en este momento. No sé si lo puedan volver a enviar. Estaríamos agradecidos. Sean por acá, Huguito Pérez. Gracias por la terapia matutina. Disfrute su día, nos escuchamos en la tarde. Gracias, Huguito, que tengas un maravilloso día. Te escucho por la tarde, muchísimas gracias. Y por acá se veía que ya estaban enviando el mensajito. Así que, bueno, pues vamos a esperarlo, recordando por ahí algunas de las cosas que tendríamos que hacer. Obviamente, a lo mejor premiarnos los inicios de semana, los días lunes, es una buena forma para hacerlo. Cuando nos premiamos todo el fin de semana, pero terminamos agotados de tantas actividades. Venga, escuchamos.
1: Y digo que más que la música es escuchar su voz, la relajación.
0: Gracias, dicen por acá, cerraron el aeropuerto en la salida de Toyocan por la de alta. Muchísimas gracias por la recomendación, cerrado aeropuerto en la salida de Toyocan por la de alta. Manejen con precaución, que lleguen con bien a su destino y pues vámonos, me despido. Nos pedía el inspector, me despido con esta de inspector. Esperando que sigan enviando mensajitos al 722-372-7981 y disfruten de su día, de su semana, 7:54. ¡Hey!

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0: 101, te saludamos con el gusto y placer desbordador de todas las mañanas. Hoy es lunes 8 de junio del año 2026 y estamos muy contentos de que nos hagas el enorme y gentil favor de acompañarnos. Estamos trabajando con equipo completo. Aquí está la niña Jimena Rux.
1: Buenos días. No puedo no escuchar la de un VIP, un VIP.
2: Ah, es que mi compadre viene de narco.
1: Saludame a Titi.
2: Sí, estás muy exagerado.
0: Te voy a hacer un recordatorio.
1: ¿Qué pasa?
0: Somos radio.
1: Ah, sí, es que ¿saben qué? Trae una camisa.
0: ¿Quién?
1: Chicken.
2: El chicken. Ah.
1: Muy floral.
2: Del Huicho Domínguez.
0: ¿Cómo? Pero describe
2: época.
0: Bien.
1: Pues es como, Rico. Siento como Puerto
2: de
1: Rico ahí.
2: Como,
1: el
2: melate anoche.
1: Como que es un mosaico estilo Bad Bunny Baby, porque está súper floreado, sí, tiene flores amarillas.
2: Pero te pone buenas, eso sí, compadre.
1: Sí.
2: Eso sí.
1: Pero de fondo
2: el
1: escucho.
2: Cielo cayéndose.
1: Salúdame a Titi.
0: Pero fíjate que la, o sea, ya hoy que la usé, o sea, ya no es de lo más nuevo que tengo en mi closet, pero tenía muchísimo que no me la ponía. Entonces dije, ay, mi
2: camisa. Se ve corrientilla, pero.
0: No, porque la verdad ha aguantado.
2: No se ve de esas que lavas dos veces y ya.
0: Corrientilla. Te deshilachas. No, pues te digo, tengo años con ella, años.
1: Está muy padre.
0: Y la verdad es que, no.
2: No.
1: Pero sí, sí.
2: Pero sí pone buenas.
1: Sí, ¿no? sí. Se ve floreado. Vengan a verlo, gente, a las redes.
2: Ah, no, pues entonces muy bonita. Me ve que me gusta. Pero sí está como de joven, una pilla colada.
0: A lo que voy es.
2: Bueno.
0: Siento.
2: Oiga, bueno.
0: Nos llevamos y nos aguantamos. Te vas a llevar, aguanta, vara.
1: Mira, por ejemplo.
0: Porque yo puedo empezar la artillería. La artillería puede estar más pesada.
1: No tiene compadre, tres botones.
0: Es que el problema aquí es que el señor se lleva, pero no se aguanta.
2: No, tu maldad dirige la.
0: Entonces,
2: no.
0: Si tú empiezas, que güero, que el daiquiri,
2: pues,
0: que no
2: güero,
0: sé qué.
2: No te gusta que
0: por
2: te diga güero.
0: Eso, no, bueno, que me no, no me gusta.
1: Le muevo la panjita.
0: Tú tienes que aguantar,
2: no,
0: porque compadre, si quieres nos podemos unir. O sea,
2: estamos arrancando semana.
0: Y mañana vamos a tener un programa especial en el que podamos irnos con todo. Imagínate que yo empiece a hablar allá.
1: Lo destrocemos en vivo.
0: ¿Cuándo?
2: ¿Qué te importa?
0: ¿Cuándo ha sido para mí?
2: Pues sí, debieras reflexionar que mañana va a haber gente además que mira a billetazos nos lleva.
0: Pero gente con la que normalmente yo me entiendo muy bien.
2: Oye, va a estar padre mañana, me gustaría que nos dieras
0: primero,
2: un previo.
0: Cuéntale tú a la gente, ¿qué va a pasar?
2: Bueno, buenos días, soy Héctor Chavarría y mañana no se pierdan un programa especial que Reporte Índigo va a dedicar Índigo Noticias 2.1. Va a ser una transmisión muy, muy especial porque vamos a estar transmitiendo en vivo desde una fábrica. Es una bonita planta en el Estado de México en la que fabrican Maggi, jugo Maggi. Así que no se pierda, vamos a platicar todo lo que hay detrás de este maravilloso producto, de esta maravillosa marca que se fabrica desde este lugar para todo México. Y es que Maggi es patrocinador oficial de la selección mexicana, que bueno, díganme ustedes si no tiene importancia esta
1: Ojalá
2: semana.
1: Ojalá que nos den unas salchichitas con limoncito y Maggi.
2: Pues no sé si de temprano nos caería muy bien.
0: Sí, no, o sea, nada más no te hagas tantas ilusiones, vas a trabajar, no a tragar.
2: Sí, no te llevan
1: pero,
2: de consentimiento.
1: O sea, que pongan.
2: Pues ahí está, mañana no se lo pierdan.
1: Bueno,
2: programa especialmente
0: desayunada.
2: Sí, por favor, con tu guajolota.
1: Voy a llegar muy temprano a casa del señor Chavarría.
2: Es que nos vamos juntos mañana, Jimmy y yo.
0: Se me hace una locura que se vayan
2: porque
0: a las 4 de la mañana.
2: Hay cosas que se hacen hasta tarde aquí.
0: Claro.
2: Mi chica se va desde hoy. Nosotros juntos.
1: Es que yo no puedo porque ya empecé mis ensayos.
2: Con la tour manager.
1: Ajá.
2: Con la tour manager Sandra Anaya de esta transmisión.
0: A las 3 de la mañana.
1: Pues sí.
2: Pues sí, mañana vamos a tener que madrugar. Oigan, fin de semana. Me des 200 pesos.
1: ¿Por?
2: Sí. Ojalá si quieres tú rescatar esta amistad.
0: A ver, ¿por qué? ¿Por qué?
2: Sí te
0: ¿qué
2: pido
0: apostamos?
2: Que...
1: ¿Y por qué las comillas entre amistad?
2: No, porque.
0: Es que ni siquiera me acuerdo si aposté yo algo con él.
2: Porque. O sea, tiré mi dinero a la basura.
0: Tiendo a ver
2: tus
0: qué.
2: Recomendaciones, que de verdad yo te invito a que sí reflexiones. Una basura.
0: ¿Cuál?
2: Backrooms.
0: Ay, no le entendiste.
2: No, solo no le entendí, compadre. O sea, de verdad, no se me hace prudente ni buena.
0: No le entendí.
2: No, me fui a estresar. Una cosa.
0: ¿Te estresaste?
2: Que solo me alteró.
0: Pregunta.
2: Me estresó. Me alteró.
0: A ver, respóndeme, ¿te estresaste?
2: 200%.
0: ¿Te alteraste?
2: 300%.
0: ¿Te dio claustrofobia?
2: No, horrible, horrible.
0: ¿Tuviste casi pesadillas?
2: Sí.
0: Entonces
2: sí,
0: es un peliculón.
2: Todo eso.
0: Pues funcionó o no funcionó.
1: Pues sí.
2: Es un tipo de arte que
1: no me
0: Pero me estás dando la razón.
2: Que logra el objetivo, dices
0: pues,
2: tú.
0: A ver, o sea, si te estoy diciendo, es una película de terror.
1: Ajá.
0: Además de un terror muy raro, experimental.
2: ¿No hiciste el tarea el fin de semana?
0: Espérate, entonces.
1: ¿Qué?
2: Sí, pero... O
0: sea, le pasó todo lo que le tenía que pasar en una película de estas.
2: Pero sí debieras
0: malo advertirlo. Que hubieras tú haber venido a decirme, ni me espanté, ni me incomodé, no, bueno, ni sentí feo, el Pirate Clark, o sea, nada. Y oye...
2: No advertiste.
0: Te pasó todo. Sí, sí, advertí. Yo dije...
2: Que había historia.
0: Yo dije...
2: Que había guión.
0: Y hay. Yo dije, Obsession es terror psicológico.
1: Ajá.
0: Y un poco gore. Backrooms es de los directores de todo en todas partes al mismo tiempo y es una película que es
1: increíble.
0: Está más enredada,
2: yo sí a la gente digo, por lo menos sí advertirle.
0: No, pero estás haciendo algo mal, porque estás diciendo no lo recomiendo porque simplemente te generó eso.
2: Me levanté de la butaca.
0: ¿Y te fuiste? ¿No te quedaste al final?
2: No me quedé para...
1: ¿Cuánto aguantaste?
0: Qué chafa.
2: Un rato, sí, de verdad, o sea, hice todo el intento, pero...
0: No,
2: o sea,
1: okay. Ahí, ¿una hora?
2: ¿No? A punto de darme un infarto, ¿no? Frente a la pantalla. No,
0: ay,
2: de
0: pero
2: verdad.
0: Ni siquiera está tan así, o sea... Sí,
1: bueno, pero pues, ¿de que te dio miedo?
2: De que me incomodó.
0: Claro, es muy incómoda.
2: Que iba yo, pues, ya saben, viernes, alterado, estresado, ponchado,
1: ponchado,
2: y esperaba yo
1: pues,
2: cualquier otra cosa, la verdad.
0: Pero a ver, Héctor, aquí el problema grave
2: sí,
0: tuyo.
2: Dices tú,
0: ¿por qué te paras y te vas? O sea, pues déjale.
2: No,
0: deja que termine.
2: Te voy a decir cuál es la consecuencia. Te voy a decir cuál es la consecuencia. Yo sí tengo pesadillas. O sea, mi consecuencia que se te causa mucha
0: bueno,
2: risa a ti.
0: Bueno, no, es que entonces
2: a mí me altera el sueño.
0: Creo que lo que acaba de hacer el señor Héctor es la mejor recomendación de la película. Me debe 200 pesos él.
2: No estoy de acuerdo.
1: Todo lo que
2: en fin,
1: yo
0: sí me la voy a... Es más, te generó más de lo que te tenía que generar.
2: Yo sí me la voy
0: a pensar.
2: Y eso
0: que no viste el final.
2: Dos veces. No vi el final. Y de verdad... siempre da pena levantarse porque pues cuenta uno mentalmente, ahí voy, una, dos, tres y... Pues,
0: es que yo jamás en mi vida me he levantado de una película, se me hace la mayor idiotez.
2: Yo pocas, pero no me arrepiento.
0: Porque de entrada uno ya pagué, y dos, pues tú nunca sabes qué va a pasar, qué va a girar, en qué va a cambiar, o sea, cómo...
2: Sí,
0: no
2: pero
0: puedes
2: cuando,
0: irte
2: pero
0: sin...
2: cuando
0: sin,
2: algo sin, te
0: es
2: está
0: como
2: lastimando.
0: Cuando alguien te está contando un chismecito rico y dices, me paro y me voy a la mitad.
1: Y
0: no,
1: luego,
0: pues te, y luego
1: sí.
0: Te
1: no,
0: esperas.
2: Hay un momento en que dices, oye, esto es información que...
1: Oye, ¿y soñaste feo?
2: Sí, ayer.
1: ¿Qué soñaste?
2: Negrito.
1: Quiero,
2: ayer
1: a ver, cuéntanos.
2: Si hubiera estado al lado, te hubiera yo partido. Te hubiera sacado el mole, como dicen.
0: ¿Pero qué soñaste?
1: Tu sueño.
2: Pues,
0: ¿que estabas escondido en las backrooms?
2: O sea,
1: ¿no tenía lógica tu sueño?
0: ¿Qué haces que ahorita yo toque la pantalla y se vaya mi mano así?
1: Sí.
2: Ah, horrible, horrible. Sí, les advierto.
1: Pobrecito.
2: Piénsela dos veces.
0: Pero a ver, te voy a hacer una pregunta, porque quiero saber más o menos en qué momento te saliste.
1: Ajá.
2: Cuando al chico rubio de la cámara... que habían ya intentado bajar por el ducto.
0: No lo puedo
2: creer. De pronto ya
0: no lo puedo creer. No lo puedo creer. Se salió, le faltó la mitad de la película. La mitad.
2: Tanto me faltó, pensé que estaba ya a punto de los créditos.
1: Te faltó mucho.
0: Te faltó todo.
2: No, pues bendito Dios.
0: O sea, te faltó. ¿Sabes cuál es la parte? ¿Tú sabes cuál es el trailer? El póster de la película. La psicóloga.
2: Qué bonita la psicóloga.
0: Bueno. El póster de la película es la psicóloga pegada así en la pared del backroom. Ese es el póster de la película. No llegaste ni a ver cómo entró.
2: Bueno, no aguanté.
1: La primera mitad es la que te va a dar.
0: No, pero perdió todo.
2: Bueno.
0: Perdió genuinamente todo la realidad de la película.
2: Te lo advierto y te
0: no
2: lo
0: vio
2: pido.
0: Al monstruo o a lo que hubiera.
2: No,
0: no vio nada.
2: No me
0: nada.
2: Gustan esas películas.
1: ¿Y la primera mitad te incomoda?
0: No, la segunda es la fuerte.
2: Otro. Bueno.
1: No manches, no, le hubiera dado patatús al señor.
2: Sí, ahí me quedo. Sí, ahí me quedo.
0: ¿No viste el aro?
2: Sin testamento. No
0: recuerdo. Sexto sentido.
2: Sí, sexto sentido, sí.
0: ¿Y qué, cómo te fue?
2: Bien, sexto sentido.
0: Los otros.
2: Me acuerdo que sí me gustó. Los otros. Por ejemplo, estás tú diciéndome títulos que cinematográficamente creo que están mucho mejor logrados.
0: Bueno, no,
2: está
0: muy bien. Lo que pasa es que te fuiste en el mejor.
2: Loco.
0: Bueno, gente, no se salgan. Quédense hasta el final porque está muy interesante.
2: Por ahí ya gente había mentado madre.
0: No, de Obsession.
2: Y de Obsession también, pero bueno. Pues ahí está. Yo sí se los advierto. Si quiere, usted dice estresar. Y si está nadita de enloquecer.
0: Si es una película de miedo, tiene que generarte eso. Jimena, animó que salgas y pensabas que eres more world.
1: No, tú sabías a lo que te metías.
2: El género no me gusta. Bueno, confirmo yo que estas no me gustan.
0: Bueno, pero no te engañé.
2: O sea, fuerzas.
0: Yo dije que era terror.
1: Todo lo dijo.
0: ¿Dije o no dije?
1: Dijo lo gore.
2: Sí, pero habló muy artísticamente, ¿no?
0: Pues dime que no está artísticamente. No me digas que los backrooms no están increíblemente construidos. Porque los construyeron, no están en computadora.
2: De verdad empiezo aquí a...
0: Oye, no están hechos en computadora, están...
2: Sí, dijiste que era un set que habían realmente construido.
0: Con los
2: no
0: tamaños
2: era
0: y los... ¿Te dio claustrofobia?
2: Todo lo que estás tú diciendo.
1: ¿Es ¿no? el director de Everything Everywhere?
0: No, no del director, es del estudio.
2: Del estudio.
0: El director es una cosa bien interesante, fíjate. Ajá. Tanto el director de esta película como el de Obsession.
1: O sea, los youtubers.
0: Son chavitos que son youtubers. Ajá. Okay. Entonces, The Backrooms, si tú te metes a YouTube, hay cualquier cantidad de cortos.
1: Sí.
0: Uh-huh. Entonces, A24, que es este estudio espectacular, vio estos cortos de este chavo, que todos eran con la más o menos misma temática.
2: Y les dijo, aquí está mi American Express Black, ajá, hazte la película.
0: Exacto,
2: que quieras.
0: Así, así. Entonces, él creó todo esto, sí, pero ahora sí con presupuesto.
1: Sí.
0: Entonces, si tú quieres... Si
2: y
0: te...
2: tráete a la güera que ganó el Oscar, ajá, ¿no?
0: Si este, tú entre muchas, si tú eres como del yo y los... muchísimas personas que han amado Backrooms. Entonces, busca en YouTube, después de ver la peli, todos los cortos de Backrooms.
2: Uy, no
0: ahí
2: sé.
0: están buenísimos.
2: Bueno, pues, ahí bajo advertencia.
0: Como por ejemplo, todo lo del principio creo que está explicado en uno de los
2: y
0: cortos.
2: Y entonces, nada más dime una cosa. O
0: no,
2: sea,
0: no voy a spoilear.
2: Obsesión está todavía más heavy.
0: Es que es muy diferente.
2: Yo entiendo, pero me hablo de este impacto. O sea,

0: Pues,
1: cuéntanos un poquito, que
0: no,
1: digas sí.
0: Pues es que ya son mis últimas clases del seminario de actuación. Mm. Llevo, ¿qué? 6-7 meses.
1: O sea, que va a haber próximo estreno al que nos vas a volver a invitar.
0: Así es, voy a tener 4 funciones en el Teatro La Capilla el 18 de julio. Y ya
1: partimos. Teatro de la Capilla, lo dices así como que si todos se ubicáramos donde está.
0: Es que, ¿por qué?
2: Pues es un día después la final del mundial.
1: Y por eso el maestro la agendó ahí.
0: Bueno, pero hay otros, o sea, son 4 funciones. Está por Coyoacán.
1: No lo ubico. Ajá.
0: Entonces estuve trabajando ahí un poquito de.
1: Ok, entonces pues, estuviste chambeando de alguna forma.
0: Y también fui a. Sí, freelancé. Me fui a un gym que está aquí por Lomas de Chapultepec. Se llama Glass, no sé qué. Es como de boxeo. Ah. Y fui a hacer video y foto.
1: Ah, ok. Ajá, bien.
0: Sí. Pues por unas playeras.
1: Entonces sí estuviste atareada, se entendió.
0: Atareada.
1: Y mi compadre, ¿qué vio? ¿Qué comió?
2: Una disculpita, te sordié. Pero dice aquí la gente, dice Dani. Eres muy aburrido, Héctor. La película es genial. Al parecer prefieres películas comunes palomeras.
1: Sí, soy yo un poquito más la típica de Hollywood. Porque Batman, Jurassic Park.
0: No te importa lo
1: platicado.
0: Que hago en mi fin de semana.
1: No, es que no estuvo muy entretenido.
2: Pero no estuvo pues de flojo.
1: Yo fui el morbosillo que quiso saber más.
0: Pues estuve haciendo cosas.
2: Ale Roth dice, se fue antes de la mejor parte, los backrooms y el pira. Ah, no, pero no, porque esto spoilearía.
0: Sí, no
2: pero
0: me spoileé.
1: Sí, o sea, la mayoría.
0: Sí, la
2: no, es que es
1: me
2: que
1: huele mole.
2: Es que el giro de la película, o sea, la explicación de por qué pasa todo está muy
1: bien. Pero dice que se pone peor. O sea, este shock, ¿no? Sí, empieza a acelerarse.
2: Sí, porque poco ves lo que no viste.
1: Okay.
2: Lo que solo te imaginaste.
1: Híjole.
0: Dice pues, Chaparrita.
1: No, desagradable.
0: Chaparrita
1: realmente
0: Pink dice: Backroom ni vale la pena. Mis hijas sí están relacionadas con el tema y ni a ellas les gustó. Dijeron que nada que ver con los videos. Lo único padre es el escenario, el final, un asco.
2: Ah, bueno, lo que pasa es que ahí, fíjate. Bueno, pero ese comentario todavía lo veo más crítico.
0: Sí.
2: Porque ellas vieron los cortos y, como a mucha gente, les gustan más lo que sale de la matriz que ya lo en grande. Pero bueno, eso también está bien.
1: Te vale.
2: Sí.
0: Oye, y Mauro Pavón dice: el comentario del día se ve corrientilla.
2: Ah, pues, ¿qué te esperas?
0: No, creo que habla de tu camisa.
2: Sí, por eso.
1: Que
0: pero
1: dije bonita.
0: Pero tiene foto de perfil contigo. Menos mal, ¿no?
2: O sea, digo, ¿qué te esperas, Héctor?
1: No, que tienes.
2: Él fue el que me dijo que se veía corrientita la camisa.
1: Pero qué bonita, qué floreada.
0: Es que lo sordé.
2: Yo vi una película que está en Netflix. Que se llama México 86.
0: Un VIP.
2: Que la acaban de estrenar. Que es una película. Esa vez sí vela, pues sí te va a gustar.
1: Bambolera, dices.
2: O sea, es de cómo, de qué se tuvo que hacer para traer el Mundial de México 86 a México.
1: ¿Y se tuvo que hacer mucho?
2: Es que ese Mundial, esto no es spoiler, porque para el que no sepa la historia, pasa en los primeros 3 minutos. Ese Mundial era para Colombia, ya estaba asignado para Colombia. Y Colombia, por un tema de violencia en el país, se baja de la candidatura 3 años antes. Mm. Pero acuérdate que los Mundiales se anuncian 5 o 6 años antes. Se baja de la candidatura, entonces faltando 2-3 años... había que alguien levantar la mano y decir, yo lo hago. Pero entonces hubo varios que levantaron la mano, entre ellos México, y la película trata de todo lo que tuvo que pasar.
1: Ah, está interesante.
0: Para
1: que
0: lo trajeran.
1: Es un rollo más histórico.
2: No es tan futbolera la película, es mucho más politicona.
1: Histórico.
0: Sí, le va a gustar.
1: Ah, y previo al jueves, pues está padre.
2: Está padre.
1: Va a llegar todavía más.
0: ¿Vamos a venir con playera futbolera?
1: Sí.
0: ¿Se vale venir con otras versiones?
1: Yo tengo mis pants.
0: O tiene que ser la de.
1: Son los que voy a traer. Y mi compadre está.
2: Si te refieres a otras versiones con versiones apócrifas, no se vale.
0: No, pues.
1: Tienes una piratilla, ¿no? Del abuelo, creo.
0: Sí,
2: por eso,
0: piratilla.
2: Eso es lo que no se vale. No puedes usar ropa pirata en televisión y radio.
1: No te lo vamos a permitir.
0: Híjole. Bueno, le voy a robar un Albert.
1: No, nos había una marca regalado una, ¿no?
0: Sí,
1: ¿alguna vez?
0: Sí,
1: la gente Vivus creo que nos
0: regaló. Pero era un azul.
1: Ah, era un azul.
0: Y dice Vivo aquí, dice Raúl 07.
2: Sí, no, eso es otra cosa.
0: Sí, no tiene nada. No, esa no podemos traer.
2: No usen playera.
1: Oye, pues que saludamos 8:18, gente. Vamos a saludar rápidamente a toda la bonita gente matutina que está con nosotros arrancando semana con toda la pila bien puesta. Te decimos bienvenidos a Inigo Noticias 2.1, que se transmite a lo largo y ancho de la República Mexicana en Locura FM, Locura Pop Rock y Grupera, aquí en la Ciudad de México. Recordarte que estamos en el 8:30 en la ciudad de Mérida, Yucatán.
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1: Saludos a Cipse Radio y para toda la bonita Unión Americana, en donde nos escuchan, nos ven a través de ¿dónde?
0: Nuestra visión.
1: Ahí estamos. Y en las redes sociales, de 8 a 9 se enciende live para la primera fila de 2-1.
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1: Y síguenos
0: en nuestros Instagrams.
1: Estamos.
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1: Ahí estamos.
0: Eso.
2: Qué bonito, lo hacen bueno. Yo soy el Chicken, aquí empezamos.
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1: Ya que se acerca y se avecina la fiesta futbolera del próximo jueves que arrancará aquí en Ciudad de México, yo no sé si ustedes cacharon, calaron o se dieron cuenta de una canción que sacó Julieta Venegas.
2: Que una canción la presi,
1: que,
2: ¿no?
1: Exactamente, que se presentó como desde la oficialía, ¿no? Es una canción que se llama La Niña Futbolista. Que para darles el contexto, Julieta Venegas está vestida de blanco, el video es así, alrededor de un coro, para la gente que no esté viendo en redes sociales, ahí lo estamos presentando, de un coro de chicas vestidas de color morado, y están cantando esta canción, y pues la presentan como parte de la oferta cultural de esto, ¿no? Qué bonito. Se presenta el 29 de mayo, en la matutina.
2: Pero todo mucha crítica, ahí, ¿no? Entiendo.
1: ¿Qué dice? A ver, les voy a leer la letra de la canción para que la tengan, ¿no? Por derechos no la podemos poner, pero la vamos a decir la letra. Dice: hace tiempo en la ciudad vi a una niña especial, apasionada por el fútbol, daba patadas a un balón. Sin embargo, su papá piensa como los demás, a las muñecas tiene que jugar para aprender a ser mamá. Le gusta cantar, le gusta brincar y jugar fútbol, eso es muy normal. Y se fue a inscribir a la selección, le dijeron que estaba mal. Una niña no puede jugar fútbol, eso dicen los niños del salón. Pero cómo carambas, no puede ser, las mujeres de hoy todo pueden ser. Y una tarde en que jugó, metió un tremendo gol, al equipo contrario se llevó y el portero hasta lloró. Desde entonces, como ven, ya ha metido más de 100, muchos equipos la quieren contratar y feliz mamá y papá, le gusta cantar, le gusta brincar y el fútbol, jugar fútbol, eso es muy normal. Y se fue a inscribir a la selección y le dijeron, llegó la mejor. Las mujeres de hoy, todo pueden ser. Pueden meter un gol, pueden meter 100, las mujeres de hoy, todo pueden ser. Es la letra de la canción. Ya se desactivaron los comentarios en YouTube de las críticas que le han dado a esta canción, así que quiero escucharte, Jimena Rux.
3: Uy,
2: forzadita.
3: Forzada.
2: Sí, mira, forzada. La Rux lo aceptó.
1: A ver, pero qué, a ver, ¿qué pasa?
2: Pues yo como creo, supositorio, ¿no? De usted, de chiquilla que platicabas.
3: Creo que, o sea, la letra me gusta, obviamente, la intención me gusta. Que lo pongan en una canción en donde hablen de que, pues ya las niñas no queremos jugar a las muñecas y ser mamás. Creo que está padrísimo. La premisa me encanta. El momento creo que fatal, o sea...
1: ¿Por qué el momento fatal?
3: Pues porque, por lo que veo y tengo entendido, el mundial pues es un tema más de todos y todas, ¿no? Es un tema familiar, es de... No, o sea, no tiene género.
2: Sí, de integración.
3: Ajá. Y creo que esta rola la hubiera sacado... Si lo hubiera sacado antes o después, no le hubiera... Sí, no le hubiera llovido tanto hate como ahora. Creo que está muy forzado. Creo que no es que no tenga nada que ver... Simplemente creo que no encaja con el momento en el que ahorita, pues sí, vamos a vivir. ¿Qué? Y no, eso no significa que yo esté diciendo que el fútbol solo sea para hombres. No, creo que la iniciativa está padrísima. Pero el momento no, mal timing, muy forzado.
1: Que hay que decir que no. Esta canción es original de Los Patita de Perro, que es una banda de rock infantil. Okay. Que se hizo ya mexicana, digo, no tienen a lo mejor el auge, pero pues también es como un cover este, ¿no? Pero le agregaron sus cositas, le quitaron y le bajaron. Bueno, a ti no te late por eso. Luego,
3: pero la canción sí me gustó.
2: Que no creo que pase mucho, ¿no? La verdad, pero a ver, lo que habría que diferenciar, me parece que sí se me hace forzado y todo eso, pero sí. Mira, te voy a decir que hay que ubicar que no es el himno oficial, ¿no? Del mundial, o sea, en esto...
3: Pero
2: digo,
3: eso están diciendo, ¿no?
2: No, es que eso es lo que hay que creo que diferenciar, o sea, tú sabrás más, pero, o sea, FIFA entiendo, como empresa, tiene un brazo musical, que creo que es FIFA Sound o FIFA Music, una cosa así, que normalmente es quien lanza el álbum oficial de la celebración, y esto lo hace normalmente pues con gente que le sabe, con disqueras, con... Sí. Y pues han sido los creadores de himnos tan importantes como Living la Vida Loca de Ricky Martin, creo que 98. Loco, Waka Waka, que creo que es la más gigante.
1: La Copa de la Vida.
2: La Copa de la Vida, que fue un retake, ¿no? De Living la Vida Loca, creo.
1: No, son cosas
2: así fue. Ah, bueno.
1: Una es Living la Vida Loca y la otra es Go.
2: Ale. Ok, entonces yo me estoy confundiendo.
1: Sí.
2: Yo creo que tenemos más top of mind es Waka Waka, ¿no? Reciente.
1: Que es 2010.
3: Ay, ¿cuál Sudáfrica?
2: Bueno, o sea,
1: hace 16 años.
2: A lo que voy es que en ese caso, porque muchos pudieran pensar que esta es México está aportando al mundo.
3: No, no es.
1: Pero ¿qué te crees que ahí viene el verdadero problema de esto?
3: ¿Qué?
2: ¿Cuál?
1: Que es la canción que oficialmente presentan en la mañanera. Entonces es como que dicen, esta es la canción que el gobierno mexicano está avalando. Y entonces de repente, uy, y salen todas de morado. Y mucha gente empieza a decir, ¿morado por qué?
3: Pues
1: y todas las y todas las connotaciones del morado para esta canción están muy chafas.
2: ¿Pero qué esperabas?
1: O sea, una
2: de la mañanera.
1: Morado del movimiento de las mujeres.
3: Muy forzado.
1: Otra morado de los ajolotes. Muy mal. O sea, entonces está politizada, trae agenda, trae cosas. Y ¿sabes para mí qué es lo peor genuinamente de esta canción?
2: Julieta. ¿Qué?
1: Bueno, a ver, ya habías acabado tu comentario porque te interrumpí.
2: No, o sea, nada más era como diferenciar porque mucha gente sí está pensando que cuando metan gol.
1: No, de hecho, ahora menos, ya hasta se desmarcó la gente. Bueno, entonces el problema es ese. Primero, que está politizada. Ya de entrada empezamos mal. Segundo, que históricamente está muy mal planteada. ¿Por qué? Pues porque, perdón que les duela, que les arda, que no les guste a muchas personas, o como otras es lo normal, esta fiesta futbolera es masculina.
2: Sí, en esta, 90%.
1: La de este año. No. Este 2026 es masculino.
3: Sí,
1: existe
3: pues,
1: el mundial femenino.
2: Mujeres.
3: Que no
1: claro,
3: tiene este boom.
1: Pero existe.
3: Pero existe.
2: Y que sí, hubiera estado.
1: Ahí hubiera estado muy bien esa canción.
3: Es que es eso, no está
1: si
3: en el lugar correcto.
1: Si la sacas para el mundial de mujeres, está increíble la canción, me gusta y todo. Ahora, síguele sumando. 2026. Creo que hoy también estamos en un momento histórico donde las niñas juegan fútbol. Sí,
3: sí
1: juegan.
3: También.
1: Sí lo hacen. No, ya no,
3: no la
1: es,
3: mayoría.
1: Ya, no, pero la que quiere juega. O sea,
3: sí.
1: Yo he visto en muchas escuelas que incluso los equipos infantiles chiquititos.
2: O sea, ya no se los
1: son mixtos.
2: Como
1: exacto.
2: Dicen.
1: Ya no
2: se los prohíben.
1: Ya no estamos en este momento de la niña. No puede jugar
2: no le
1: fútbol.
2: No le da de gustar a la
3: pero
2: mayoría.
3: Sigue siendo raro.
1: Pero no,
3: sí,
1: no es raro. Claro que no.
3: Hace poquito fui a la alcaldía Cuauhtémoc, a un deportivo, y había grupos de fútbol y había una niña nada más.
1: Bueno, y dime, ¿estaba jugando con los niños?
3: Sí, estaba jugando.
1: ¿La segregaron?
3: No.
1: ¿La restringieron?
3: Me refiero a que sigue siendo muy poco.
1: Pero ya hoy en día, tú ves en el recreo de las escuelas que la niña que quiere jugar.
3: Juega.
1: Pues nadie la excluye. Entonces, está forzado el tema. Ahora, ya si te quieres ir más cañón, tiene imprecisiones hasta del. Se fue a inscribir a la selección.
3: Y que no se inscribió.
1: No, tú
3: ¿verdad?
1: En la selección no te inscribes. La selección no es como un padrón electoral. ¿Y
3: pero ahí qué onda? ¿Por qué no hubo una revisión?
2: O sea, ¿se lo encargaron a Julieta?
1: Yo estoy seguro que Julieta fue, cantó, cobró y se fue.
3: Sí.
2: Por eso. O sea, muy.
3: Por eso le están diciendo que vendía,
1: sí,
3: muchas cosas.
1: Sí, no. Pues
2: sí,
1: o sea, pero entonces, o sea.
2: Entonces, ¿qué mejor nadota?
3: ¿Cómo que mejor nadota?
2: O sea, para esto mejor nadota hubiera hecho Julieta en su carrera, o sea, sumarse este hito.
3: Es que también la entiendo a ella como artista, ¿no?
2: ¿Qué?
3: De que le llegan y le presentan, oye, vamos a hacer una canción.
1: Sí,
3: que
1: no,
3: hable
1: y por ejemplo, a ver,
3: ya
1: hay que decir.
2: O sea, en el PowerPoint se veía increíble.
1: Sí, ya hay que decir, las chavas que cantaron muy bien,
3: sí,
1: ellas cantan muy bonito.
3: La letra
1: y todo.
3: Bien, o sea.
1: No, bien, porque ni siquiera es correcta.
3: Bueno, eso de que te
1: tiene imprecisiones.
3: No.
1: Si vas a hablar de fútbol, es como si yo voy a hacer una canción del Fondo Monetario Internacional. Y entonces digo, saqué mis bitcoins y los metí al banco.
2: Claro.
1: ¿Qué días?
3: Sí, okay.
1: No, esa sí funciona.
3: Entonces yo creo que ahí no hubo una revisión.
1: Bueno,
3: ¿o qué
1: entonces,
3: pasó?
1: Entonces síguele sumando. Todo está mal.
3: Sí, todo está
1: y
3: mal.
1: No es que queramos acá, o sea, que venga Pita Amor o tener cosas de alta poesía, no, porque Waka Waka nos hace felices a todos.
3: Y no es
1: la
3: un
1: que
3: himno.
1: Acaba de sacar Shakira del boom boom, no sé cómo se llama la
2: sí,
1: nueva.
2: Está nuevamente
1: o sea,
2: Shakira
1: bueno, pues ahí está, o sea.
2: Hola.
1: Pero eso es.
2: Bueno, nuestra esperanza, ¿quién es? Belinda decías que va a estar el jueves y
1: el
2: pues
1: Potrillo.
2: A ver qué presenta.
1: Pero el Potrillo va a cantar el himno.
2: Pero todos
3: Alejandro
2: ellos,
3: Fernández
2: pero Belinda sí trae canción. ¿Eh? Del mundial.
1: Me voy.
2: No, ¿qué dijiste? Nada más para escuchar. Espérate,
3: Alejandro.
2: No, compadre, dale chance, pues a ver, reflexiona.
3: Eso nos dijiste
2: ¿qué?
3: Tú.
2: ¿Quién me está?
3: Alejandro Fernández dijo, ¿no?
2: el jueves. Ajá. Dijo Belinda, me acuerdo. No. Los Ángeles Azules.
3: Tengo un programa donde
1: el potrillo
3: dices
1: va
3: eso.
1: A cantar el himno. Y sí. Volteé y dice, también va a estar Alejandro Fernández. No, yo me voy.
2: Es el mismo, hija. ¿Te ubicas? Alejandro le dice en el potrillo. Compadre, no seas exagerado. Siéntate, pues que nos lo platicó además dos veces el viernes.
3: Yo pensé en el potrillo.
2: Pues, tenle paciencia. Acuérdate que le falta hierro y la sacaron con forceps.
1: Fan de tu mundo, Jimena. No toda la gente que le... O sea, no porque ves a un lugar y a todo... Ay, no, ya.
2: Vamos con lo más destacado, si les parece, en materia informativa.
3: Pues no sabía que le decían así.
2: Lo hace a propósito.
1: Sí lo hace, sí lo hace.
3: Ya, hoy lo aprendí.
1: Pero ¿ya te diste cuenta? ¿Cómo puede ser tan quemada en televisión nacional por tu incultura?
3: Me fue muy mal el de Piensa Rápido.
1: Es que es un juego donde ponen personajes de cultura general.
3: Tienes que decir rápido quién es.
1: No, pues no latino a ninguno, creo.
3: Sí, yo no sé. Y hay los que me sabía, como que es tan rápido que no te acuerdas.
2: Ahora sí, ya, la vergüenza nacional. Vamos con lo más destacado en materia informativa. A ver, para primero platicarles y opínanos, ya sabes, te leemos en todas las redes sociales. Te cuento que la presidenta Claudia Sheinbaum presentó el Olinia, y si tienen duda, no saben todavía, no les suena, el Olinia, recuerda que es el primer vehículo utilitario 100% eléctrico desarrollado en México. Durante este evento destacó el trabajo de los jóvenes que participaron en su creación y pues bueno, ya lo estaremos además profundizando con nuestro experto en autos. Adriana Montiel, dirigente nacional de Morena, acusó al PRI de presunta compra de votos en la elección del Congreso, esto en Coahuila. Vamos a estar checando cómo va aclarándose esta declaración que hace fuertemente la dirigente nacional de Morena. Y el FBI anunció que desplegará equipos tácticos expertos en explosivos para reforzar la seguridad durante la Copa del Mundo 2026. El operativo incluirá la participación de grupos especializados en respuesta a pues este tipo de situaciones. Y listo, también platicarte nada más rapidísimo las cotizaciones del día: el dólar 17.45 centavos, el euro 20.14 centavos. En materia de criptomonedas, el bitcoin $63,600 y el ethereum $1,600. Hacemos primer pausa y regresamos. 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
1: 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Y aunque hace apenas unas semanas tanto él como su representante habían confirmado que querían seguir y que dijo Efraín que quería ser el Ferguson de los Pumas, pues no. 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
6: 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God of War está de regreso, pero esta vez la historia tomará un rumbo muy diferente. 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El primer avance mostró una nueva perspectiva de los acontecimientos de God of War de 2018. Tras su fallecimiento, Faye despierta en un misterioso reino donde las almas permanecen atrapados bajo el control de una antigua dinastía. Pronto descubre que posee una habilidad especial relacionada con una misteriosa máscara, lo que la convierte en una pieza clave dentro de este nuevo conflicto. 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Por ahora, God of War Luffy no tiene fecha de lanzamiento, aunque llegará exclusivamente a PlayStation 5 y ya puede añadirse a la lista de deseos.
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1: Jimena, que veas Backrooms para que la comentemos.
3: La voy a ver. No sé si es que... Ay.
1: ¿Qué te pasa?
3: Pues tengo muy saturada esta semana.
1: Ay, perdón, doña,
3: probablemente el sábado.
1: Importante, no, pues perdón, es que sí. Alcaldesa, discúlpeme. Pues tiene muy saturada la semana, muy que saturada. No puede ir 2 horas al maldito cine.
3: Así de saturada estoy, imagínate.
2: Gente que tienen.
3: Dice Claudia Villanueva, buenos días, hoy es mi cumple y qué bueno escucharlos de nuevo.
2: ¿Cuántos, Claudia? ¿Cuántos?
3: Iván Escalona, soy VIP, sí, con el flow, el chicken.
1: Así mira, dice Ale Zapata, no sé por qué Julieta se prestó a esto, ahorita está con su gira de norteña, con canciones padrísimas, la regó de verdad, pésima canción. Ahora, lo que sí, yo por ahí ya leí, es que Julieta ya avisó, dijo y comentó, quizá no a lo mejor públicamente, pero sí en cortito, esa canción nunca se va a cantar, nunca se va a tocar, nunca se va a... O sea, ya, entiérrenla.
2: La está alucinando. O sea,
1: si ustedes están esperando ir al concierto de Julieta Venegas que y la cante, no va a pasar.
2: Híjole, es que no. Qué no va a pasar.
3: Ni en su Spotify está.
2: Ya no está. Como un artista consagrado, sí ser muy selectivos en los proyectos sí. Que te presentan.
3: Sí, ahí sí todo tuvo mal.
1: Dice Ale Ross, las mujeres que no juegan fútbol es porque no quieren, ya.
2: Pues y sí. Hoy día yo creo que eso punto. Sí se ha abierto mucho. No sé si sea una burbuja y lo opinemos desde aquí, Ciudad de México. Pero
1: es más, yo te voy a contar que yo hace varios años, hace como 10 años, jugaba fútbol en una liga que me parecía muy interesante, que se llamaba Liga Mixta. Entonces era fútbol 7, donde jugábamos 4 hombres. Bueno, eran 3 hombres, 3 mujeres y un portero. Y así eran todos los equipos. Y las chavas traían un nivel.
2: Sí, le pegaban.
1: Uy. Bueno,
3: dice Felipe Cuevas, Chicken, te recomiendo otra película que igual se acaba de quitar del cine, también es de ese estudio, se llama Undertone, Frecuencia Maldita. Está así, no me ha dejado dormir por 2 días y me aterró demasiado.
1: Órale, órale, la busco, la busco. Pues es que la gente que nos gusta ese tipo de cine, claro, te gusta que te cause este efecto.
2: No se me hace muy normal como ustedes.
1: Bueno, pues es como la gente que se sube a la montaña rusa, ¿qué efecto te causa?
2: Sí, pues tampoco es algo, creas que me encanta. La neta. Oye, dice por acá, Eric Cardeña, el fútbol es para todos los géneros, las mujeres igual tienen fútbol y mundial, al final el mensaje es por problemas de género y por influencia de la presidenta, absolutamente no tiene nada que ver la aberración de esta letra, no le gustó.
1: Oye, dice Ale, teniendo al mariachi como patrimonio de la humanidad y decidieron hacer esto.
3: Saúl Lagunas, cuando el pensamiento progre ataca, pero sin pensar, es fútbol varonil el de este mundial, otra pésima canción de Julieta.
2: Martín Javier, mi estimado Héctor, amigo, la película es lo mejor que he visto, es este año es buenísima, el tema de la canción es lo más horrible, a ver, nos está opinando aquí de las dos cosas, y forzado que he escuchado este año de mundial.
1: Luis Mauricio, Eric Araizaga, no es correcto porque el mundial varonil, si no sabes, también existe. Ah, es que le está respondiendo aquí a alguien.
3: Miguel Fuentes, creo que Julieta Venegas comprometió su carrera, ahora es de las mujeres más odiadas en México.
1: Yo no, mira, yo también creo.
3: Como la Panini.
1: También creo que va a pasar. O sea, ¿qué le va a pasar?
3: Sí,
1: o sea,
3: se va a olvidar.
1: Tampoco. Y si Julieta lo entierra un poquito en sus presentaciones, hablar, etcétera, va a ser un mal bache nada más para ella. Pero imagínate. Ojalá le hayan pagado bien.
3: Pero siguen abiertos sus comentarios en Instagram, ¿eh? Siguen abiertos.
1: Los de Julieta. ¿Y qué le ponen?
3: Pues un buen de cosas súper feas, horribles.
2: Peor que a ti.
1: Pobre porque, o sea, a final de cuentas creo pues que ni es su canción, o sea, ya la cantó, pero.
2: Pero, bueno, pues, padre, tú aquí nos has enseñado. Sí, claro, y más siendo Julieta. Víctor de Querétaro, 3 puntos aquí nos aporta. La canción da sueño, politizada, y ya existe Mundial de Fútbol Femenil.
1: Mira, no te defienden, pero te dan un golpe de realidad.
3: A ver.
1: Dice Pipe, con mi Rux no se metan. Era cuestión de tiempo que ella se diera cuenta que la vida es dura y es otra de lo que ella pensaba. Se está aterrizando en el mundo real.
3: No, ¿saben qué pasa? Que.
1: Sí, estás creciendo y madurando. Es lo que es la vida.
3: Yo sigo siendo feminista y voy a seguir apoyando todo eso, pero me parece que fue un mal timing.
2: Está bien, que seas objetiva.
1: Sí.
2: Hoy dice Willy desde Ixtapan de la Sal, gracias a la igualdad de género, se rompieron los estereotipos, saludos para los tres. Eso pues yo creo que sí podría
1: ser. A ver, dice Ángelo, hoy en día ya hay mejor apoyo para las niñas, pero sigue habiendo menos niñas que quieren jugar.
3: Sí,
1: pero también hay menos niños que quieren ser bailarines de ballet.
3: Sí.
1: Pero creo que hoy ya se dejó de estigmatizar como antes eso.
3: No al 100%.
1: Hoy si un chavito quiere hacer gimnasia, está padre. Si una chavita quiere jugar fútbol, está padre. Y ya.
2: Sí, en la mayoría yo creo que sí.
1: Ya, empezamos a cambiar eso, bendito Cristo.
2: Eso está
1: también
2: cool.
1: A ver, no digo que no, que exista todavía gente muy retrógrada. Muy arcaica,
3: sí,
1: o con un pensamiento del año del caldo, o con un pensamiento cero abierto,
2: o en un contexto
1: que siga creyendo que el fútbol es de niños y el ballet es de niñas, pero, o la gimnasia, pero creo que la mayoría hoy ha entendido que bendito Dios vivimos en otra época.
3: No sé si la mayoría, pero sí ya está cambiando.
2: Adri Díaz, a ver, nada más dice, vi ambas pelis, Backrooms, diferente, pero bueno, sin embargo, Obsesión, sí dice, otro nivel, no la vas a disfrutar, Héctor, sí es de terror, sí es sangrienta, es buena, pero sí es
1: yo creo que Obsesión
2: más
1: está más fuerte que Backrooms. O sea, porque Backrooms es como pues sí, como que vas viendo y ay, ¿qué irá a pasar? Y quiere, pero Obsesión,
3: como intriga.
1: No vas viendo qué va a pasar, ves lo que está pasando, entonces sí está más ruda.
3: Dice Marco Torres, esa canción si la sacan hace 20 años, va, te la valgo, pero hoy ya no es de que papás no quieran que la niña juegue y le imponga las muñecas, perdidos en el tiempo, en el contexto, los de la disquera.
1: Sí, exacto.
2: Oye, Elías Martínez le pregunta a la Rux, que si sabes quién es Maribel Domínguez, en qué equipo europeo juega.
3: No.
2: Por ejemplo, no tienes ni idea.
1: Maribel Domínguez, no, pues ya no. Pero sí.
3: Fue jugadora.
1: Pero sí te
3: importante.
1: Voy a decir. ¿Quién pregunta eso?
2: Elías.
1: Pero
2: Martínez.
1: Fíjate, Elías, como la última final de la Liga Femenil de América Monterrey en el estadio de Cruz Azul, el estadio estaba atiborrado. estuvo muy bien, ha tenido buena promoción, ha crecido la liga, la selección mexicana ha tenido buenas jugadoras.
2: Que yo creo que el comentario va por justo.
1: Sí, que eres mujer apoyo... y andas muy feminista, pero a ver dónde juegan,
3: sí,
1: las mejores,
3: pues no, se debería, mujeres de México. Pero ni se de jugadores hombres.
1: Bueno, pues debería saber de mujeres,
3: debería,
1: ¿no?
3: De saber,
2: pues, ¿no lo has intentado? El forzarte un poquito a ver el fútbol femenil.
3: No lo he hecho, lo voy a intentar.
2: Pues puede ser, o sea, si tienes tú esta bandera, sí, échale un ojo.
3: Un ojo.
1: Dice Kane, en la letra de la canción original hablan positivamente que las mujeres jueguen, pero pues aquí en el gobierno haciendo popó todo lo que intervienen, y para variar, la que ganó el boleto 001 menciona que fue su papá quien la apoyó y entrenó. Bueno, pues ahí está. Oigan, dice acá, la otra cara del mundial, fíjate precisamente, pues es que ahora todo lo que se va a hablar es de esto, yo creo,
3: Sí.
1: El alojamiento, la movilidad y la seguridad son tres de los retos más importantes que México enfrentará de cara a la fiesta mundialista en las tres ciudades que serán sede de este encuentro deportivo internacional. Es la portada en reporteindigo.com y nosotros hacemos, señor Chavarría,
2: pausa y volvemos. Esto es Indigo Noticias 2.1, Carlos Chicken, Jimena Rux y Héctor Chavarría.
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1: ¿Qué tal, amigos? ¿Cómo están? Yo soy el Chicken. Las piezas del fútbol mexicano se siguen moviendo y otro estratega ha dejado uno de los banquillos más importantes de la liga. Estamos hablando del tema de Jardine del América y bueno, pues parece que la novela de Efraín Juárez y los Pumas también termina. Se va Efraín Juárez y ¿qué pasa, no? Algunas fuentes dicen que esto es por diferencias con la directiva, sobre todo el tema de Toño Sancho, con el tema del armado del equipo. A ver, quedaron subcampeones. Hicieron un gran torneo, pero es evidente que para levantar el título tienes que tener una muy buena banca. Y en Pumas, ustedes lo vieron en la liguilla, no pasaba eso. Y aunque hace apenas unas semanas tanto él como su representante habían confirmado que querían seguir y que dijo Efraín que quería ser el Ferguson de los Pumas, pues no. 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
2: 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Jimena Rux, ¿qué tienes?
3: Dice Ariel Martínez, ya se ve más el fútbol femenil y el América fue campeón. Saludos a los tres, en especial a la Rux.
4: Grande.
3: Saludos, Ariel.
2: Te digo, claro que ya se ve mucho más el fútbol femenil, o sea, tiene otro...
4: Por sí. Eso, pero hay, mira, la Rux más. No los ve.
3: Sí, ya lo voy a ver, ya lo voy a ver para promoverlo.
2: No prometes algo que no vas a hacer.
3: ¿Qué tal que sí?
2: No, lo vas a hacer. Si no ves, vas a ver las películas porque eres ocupada, que vas a ver el fútbol femenil.
3: Ando muy ocupada.
4: Te va a crecer la nariz como a mí.
3: A ver.
4: Está empezando a crecer de aquí.
3: Sí, o sea, ya vamos a ir al 2x1.
4: ¿Sí? No. ¿Vas a querer lijarte el tope?
3: No.
4: Oye, dice, acá nos recuerda, ¿existió en México Marigol?
2: Sí, Maribel Domínguez.
4: La mejor del mundo, Carlos Durán, así le decían Marigol, está padre.
2: Oye, saludos a nuestro querido amigo Luis.
4: Pues saludos. Ubita.
3: Saludos.
4: ¿También opinando el tema?
2: Sí, no, que dice que porque ya no lo leemos.
4: Ah, no, sí, nomás que hay
3: presente.
4: Filtro, ¿no? Porque de pronto viene muy candente la opinión.
2: Sí.
4: Oye, ¿quién más?
3: Edgar Tullín desde Mérida. La canción de Julieta dejó mal no solo a su carrera, sino a México, porque su canción trascendió fronteras, por lo mal que se escucha esa canción, muy horrible.
4: Pero es cultural, tampoco creo que pase mucho. Ya verán, el jueves, atentos, que Chique nos lo advirtió, sí. La Beli va a interpretar su canción del mundial, Belinda.
2: No sé, porque imagínate, según yo, la canción de Beli del mundial, ¿sí?, era de una marca.
4: No, compadre, no. Yo ya la vi, sí, con Los Ángeles Azules, imagínate.
2: Bueno,
4: si no.
2: ojalá.
4: Bueno, que esa es otra, la expectativa ni está grande.
3: Sí.
2: O sea, no creo que sea una ceremonia tan grande. Mm. O sea, no es el Super Bowl. Y no es la final.
4: Pero Waka, ¿no? Beli haciendo su versión Waka.
2: Ah, pero por ahí supe que sí vendía Shakira, Que de sorpresa puede caer Shakira.
4: Uy, pues sí, estaría.
3: Oye, dice El Dedos de Fuego, nadie cobró por esa canción, investiguen, así dice.
4: Sí, no es parte del álbum oficial de la FIFA Sound.
2: O sea, espera, no, pero a ver, mi pregunta es, o sea, ¿tú crees que Julieta Venegas lo hizo gratis?
4: Pues por algo cultural, compadre, que no sé.
2: Es peor.
4: Sí, suena. O sea, si te fijas, pues al final sí suena que. Pues pobre producción también. Se escucha rara para ese demo.
2: Pero a ver, o sea, Julieta Venegas no hace cosas gratis. ¿Por qué haría gratis algo? ¿Por qué cantaría una canción gratis?
4: Por un tema social.
2: Ah,
4: no,
2: bueno,
3: o sea,
2: pero le va a repercutir en otras cosas, probablemente.
3: Sí,
2: bueno.
3: Sí, no hubo profundidad en eso. Dice Manolo, chicos, buen día. Creo que es un revés en su carrera, pero se va a recuperar. La cancelación cae en un mal momento. Timing, saludos desde Querétaro.
2: A ver, les confirmo ya. La FIFA ha dicho que Shakira y Burna Boy, el nigeriano, van a cantar Dai Dai en la inauguración.
4: En el Azteca, más bien Estadio Ciudad de México.
2: Sí. Y luego va a estar J Balvin, Danny Ocean y Belinda. Manal y La Downs y Los Ángeles Azules.
3: Mana me gusta.
2: Tayla, que es una sudafricana.
3: Uh-huh.
2: Y el potrillo Alejandro Fernández va a cantar el himno.
4: Es uno, el mismo.
3: Ya vi.
4: Oye, a ver, Laura aquí está derrochando miel, dice, buenos días, le envío un saludo a mi esposo, Rolando, al que amo mucho, desde Mérida, pues ahí está.
2: Ahora, saludotes. No sé cómo le van a hacer para todo esto, pero todo esto va a durar, que te gusta, media hora, no más.
4: Es poquito, ¿no?
3: Oye, dice.
2: Va a ser rapidito.
3: Jabku Video, Belinda para el mundial, sí. Terrible, no tiene la personalidad ni la voz para levantar un tema tan imprudente como para un mundial.
2: Deportes.
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2: Las Águilas del América anunciaron a Guillermo Almada como nuevo entrenador para la Apertura 2026 en lugar de André Jardine. Mm-hmm. Bueno, hay que decir algo, el Gran Premio de Mónaco estuvo muy interesante. Mm-hmm. Es un premio aburridón en el sentido de que rebasar es muy difícil.
3: Pues
2: pero
3: sí.
2: Pasan muchas cosas. Entonces, eso fue bueno. Duró casi 3 horas el premio porque hubo un lugar de la pista donde se empezó a desprender el pavimento. Entonces, chocó Lance Stroll, lo sacaron, y Leclerc, que estaba haciendo una gran carrera, choca también, lo sacan. Entonces, detienen la carrera, dicen, tenemos que arreglar aquí. Entonces, empiezan a entrar las grúas y todo el mundo a tratar de corregir el pavimento. Ajá. Entonces toda la brecha que ya se sacaban los pilotos se recortó, las últimas 10 vueltas fueron muy espectaculares, o sea, estuvo muy buena la carrera, muchísimas.
4: Viaducto con un camión.
2: Exacto, exacto. Muchas penalizaciones, entonces al final vuelve a ganar Kimi Antonelli. Hay que decir que Checo Pérez había sumado su primer punto al llegar en el décimo lugar, pero por una infracción que cometió, lo echaron para atrás, termina 15, entonces ya no suma.
3: Qué triste.
2: Ni modo, pero fue una muy buena carrera de Checo. Y de muchos. La verdad estuvo bueno el gran
4: bonito
2: premio.
4: Paisaje.
2: Oye, decir que ya llegó la selección de Irán a Tijuana durante la madrugada de este domingo, porque acuérdense que los gringos aplicaron la de sí te dejo que pases a jugar a qué,
4: pero terminando
2: te me vas.
4: Va a ser cada un partido creo que tenso.
2: Tres. Vamos a ver. Los que va a jugar Irán. Cada selección juega tres partidos. Sí. Por lo menos. Ya después
4: pues ahí está.
2: Jugar más. 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
2: Que sí va a haber una inauguración en Estados Unidos más chiquita en el SoFi, pero va a estar Katy Perry, Anita. Y en Canadá, el primer partido de Canadá, también va a estar Michael Bublé, que es como su... Y va a estar Alanis Morissette.
4: ¡Ay! Sí, claro.
2: Entonces, pues digo, primer partido de cada sede le van a echar ahí sus ganitas. Pero la inauguración oficial es el de México.
3: Acá.
4: Pues ahí está.
3: Con la Belice.
4: Cuéntele.
2: Adiós, niña Rox.
3: Adiós.
2: Adiós, señor Chavarría.
4: Buena semana.
2: Yo soy el Chicken, cuídense. Chao.
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2: ¿Qué tal, amigos? ¿Cómo están? Yo soy el Chicken. Las piezas del fútbol mexicano se siguen moviendo y otro estratega ha dejado uno de los banquillos más importantes de la liga. Estamos hablando del tema de Jardine del América y bueno, pues parece que la novela de Efraín Juárez y los Pumas también termina. Se va Efraín Juárez y ¿qué pasa, no? Algunas fuentes dicen que esto es por diferencias con la directiva, sobre todo el tema de Toño Sancho, con el tema del armado del equipo. A ver, quedaron subcampeones. Hicieron un gran torneo, pero es evidente que para levantar el título tienes que tener una muy buena banca. Y en Pumas, ustedes lo vieron en la liguilla, no pasaba eso. Y aunque hace apenas unas semanas tanto él como su representante habían confirmado que querían seguir y que dijo Efraín que quería ser el Ferguson de los Pumas, pues no. 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
8: God of War está de regreso, pero esta vez la historia tomará un rumbo muy diferente. Durante el más reciente State of Play, Santa Mónica Studio presentó oficialmente God of War Luffy, una nueva entrada protagonizada por Faye, la esposa de Kratos y madre de Atreus. El primer avance mostró una nueva perspectiva de los acontecimientos de God of War de 2018. Tras su fallecimiento, Faye despierta en un misterioso reino donde las almas permanecen atrapados bajo el control de una antigua dinastía. Pronto descubre que posee una habilidad especial relacionada con una misteriosa máscara, lo que la convierte en una pieza clave dentro de este nuevo conflicto. La aventura explorará el más allá dentro del universo de God of War
9: y buscará profundizar en uno de los personajes más importantes pero menos conocidos de toda la saga.
8: Además, Santa Mónica confirmó el regreso de Deborah Ann Woll como la voz de Faye, acompañada por nuevas incorporaciones al elenco.
9: Por ahora, God of War Luffy no tiene fecha de lanzamiento,
8: aunque llegará exclusivamente a PlayStation 5
9: y ya puede añadirse a la lista de deseos.
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1: No se levanten, no se levanten. Quédense acostaditos, acostaditos. Terapeuta mayor, 5 minutos más. Ahorita ya trabajamos. Si están en casa todavía, cierren los ojitos y tomen un descansito nada más. Si están en la oficina, quítense los zapatos. Cierren los ojitos, finjan que están rezando y descansen 5 minutos más. Obviamente, si están manejando, no lo hagan. Bienvenidos, queridos amigos de este manicomio, a Locura FM. Y para cambiar el ritmo totalmente, bienvenidos a Locura FM, bienvenidos a este lunes, bienvenidos al manicomio. Mi nombre es Dani Fuentes, los acompaño hasta la 1 de la tarde a través de Locura FM en el 89.3 en Toluca, 104.9 Querétaro, Querétaro. Bienvenidos, personas que están escuchando el www.locura.fm. Buena locura por la mañana. Bienvenidos. Un lunes bastante friolento, ¿no? Sí está haciendo frío, ¿eh? La verdad, hasta traigo doble chamarra. Toluca, 15 grados en este lunes, máxima para este día 19. A donde, según el satélite, dice aviso de fenómeno climático severo. ¡Wow! Y en Querétaro, 20 grados, máxima 26 grados Celsius, con un cielo nubladito para cafecito ricolino. Salucita con café, salucita para todos los locurahermanos que se conectan en este manicomio. Mi nombre es Dani Fuentes, ya lo había dicho, pero por si no me conocen, me presento. Bienvenidos a Locura FM, y pues hay que quitarnos la flojera, ¿no? Quitémonos la flojera, porque sí, todos los lunes en este manicomio tiene música para inyectar energía, música para ponerte de buenas, música para despertar. Buena locura por la mañana, 9:05. Salucita con café y a quitarnos el frío con el soundtrack, con las melodías de Locura FM. 9:06.

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1: Nueve de la mañana con 2 minutos, www.locura.fm, el sitio web. Y por supuesto redes sociales, Locura FM Rock, Locura con K.

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1: 9 de la mañana con 13 minutos, 9 con 13 minutos. Bienvenidos a este manicomio llamado Locura FM. Mi nombre es Dani Fuentes. Gracias a todas las personas que se comunican desde muy temprano. Muchas gracias, queridos amigos. Muchas, muchas, muchas gracias.
2: Teniente Dan, muy buenos días. Un excelente inicio de semana y éxito en tu lunes. Un saludo a todo el manicomio.
1: Gracias, gracias, gracias, gracias. Buena locura, Dani, ya presente en la mejor terapia. Muchas gracias. ¿Es la mejor terapia? Tal vez. Bueno, sí es la mejor terapia, porque están todos ustedes. Si no estuvieran ustedes, no sería una buena terapia. Hola, Dani, buen día. Me quedé sin auto por un mes. Por mes y medio, y el que traía no le servía el radio. Hoy es el primer día después del mes y medio en el que puedo escucharlos. Ay, pero ¿por qué no lo escuchabas en tu casa? ¿Por qué no lo escuchabas en la oficina? Puedes complacerme con Forever Young, gracias. Me quedé sin mi auto y traía uno provisional, pero no servía para sintonizar. Es un gusto volver, pues bienvenido. Bienvenido, mi querido Eric. Este

0: Dani, buen inicio de semana, ya casi listos para irnos a la Azteca el próximo jueves, 104.9, te reto a que me escuches. Buenos días a todos los locura hermanos, para las mañanitas rock and rolleras, para mi hijo que hoy cumple 25 años. Gracias, buenos días.
1: Pues felicidades, feliz cumpleaños, felices 25, ya están entrando a la edad de la punzada, cerca de los 30, feliz cumpleaños. Y ya como lo mencionaban, el próximo jueves inicia la justa deportiva futbolera más importante del globo terráqueo. Pero no muchos son fans del fútbol. Por eso la pregunta de este día va sobre ese lado. ¿Qué deporte te gusta? ¿Cuál es tu deporte favorito? Puede ser el fútbol, puede ser el básquetbol, pero ¿cuál es tu deporte favorito? Y si no te gusta ninguno de los deportes, verlo por lo pronto, también se vale, ¿eh? También se vale. ¿Cuál es tu deporte favorito? 722-372-7981. ¿Cuál es tu deporte favorito? Y hay que fondearnos con esto. Para ponernos muy ad hoc, ¿no? Porque la canción oficial de esta justa deportiva sí está chafona, la neta. Sí está muy, pero muy chafona. ¿Cuál es tu deporte favorito? ¿Lo practicas? ¿Solo lo ves? 722-372-7981. 722-372-7981. ¿Cuál es tu deporte favorito? 722-372-7981. Creo que esto queda mejor, ¿no? La canción más popular del 2006. Cuando presentaban a... ¿Cómo se llamaba el leoncito? Leo Sexto, ¿no? ¿Y dónde puedes mandar tu comentario o aportación? Al 722-372-7981. ¿Cuál es tu deporte favorito? En este lunes pone de buenas. Solo música que inyecte energía y vaya que nos hace falta en este lunes que está muy friolento. 9:17 en Locura FM.

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1: 9 de la mañana con 29 minutos. 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

0: voz de Ceci Bastida encabezando Tijuana No. Original de The Clash, Spanish Bombs a través de Locura FM. En este lunes pone de buenas.
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0: Lunes pone de buenas, lunes antitráfico, porque sí, ya saben, ustedes son mis ojos en las calles. ¿Cómo está en este momento, 5 de febrero en Querétaro? ¿Cómo está Bernardo Quintana? Las veces que he ido a Querétaro, nunca me ha tocado el caos de Bernardo Quintana. Quisiera sentir ese caos de Bernardo Quintana. ¿Cómo está la 57? Ahí sí de plano, pues ¿para qué les digo? Ahí sí me ha quedado atorado. ¿Cómo está Constituyentes? ¿Cómo está Joriquilla? ¿Cómo está Pie de la Cuesta? Echemos terapia de ayuda para que algún locura hermano no se quede atorado en el tráfico. ¿Cómo está Toyocan allá en Toluca? ¿Cómo está Pino Suárez? ¿Cómo está Tecnológico? ¿Cómo está Adolfo López Mateos con dirección a Sinacantepec? ¿Cómo está Alfredo del Mazo? ¿Cómo está el tráfico? 722-372-7981. 722-372-7981. Y les tengo información de la lluvia. Sí, queridos amigos, porque se acaba de formar una tormenta tropical en Guerrero. Y eso indica que estos días lluviosos y nublados tipo Londres se van a quedar por lo menos de aquí hasta el jueves, ¿eh? Si tenías esperanza de que el sol saliera en las próximas horas a todo lo que da, pues nariz. Porque sí, hay una tormenta tropical que se acaba de desarrollar. Y habrá lluvias y lluvias y lluvias y lluvias para que prevengas la ropa y no la laves. 9 de la mañana con 34, estamos hablando de deportes, porque sí, ya comienza la justa futbolera de cada 4 años el próximo jueves. Y la pregunta de este día. ¿Te gustan los deportes? ¿Cuál te gusta? ¿Cuál es tu preferido? ¿Practicas o solamente lo ves? 722-372-7981. Mientras tanto, para quitarnos el frío, ya se los dije, buen lunes, buena locura. Música pone de buenas en este manicomio llamado Locura FM.

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0: Esta canción, ¿cómo me pone de buenas? I Just Might, de Bruno Mars, a través de Locura FM, en este manicomio.
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0: Que se llama Locura FM, ¿no? 9:45. A través de este Manicures, mi nombre es Dani Fuentes. Estamos hablando de deportes. ¿Cuál es tu deporte favorito? ¿Lo practicas o solamente lo ves? 722-372-7981. Y hay unas cifras muy importantes, ¿eh? Más adelante platicamos de los 5 deportes más famosos y que tienen más participantes en todo el mundo, ¿eh? El número 5 te va a sorprender, literal. Toluca 89.3, Querétaro 104.9. Les ofrezco una disculpa, de repente como que siento la voz quebrada, pero el cambio de clima me ha pegado bastante. Ya estoy tomando mucha agua, pero si se me sale un gallo, les ofrezco una disculpa. Así de compas, ya saben. Y déjenle un mensaje que me va a dar pauta para hablar del archivo de esta semana. Hola, Teniente Dan, muy buenos días. Espero que todo el equipo y todos los radioescuchas tengamos un excelente inicio de semana. Yo en lo personal quería felicitarte por el gran trabajo con el archivo de Locura. Ay, muchas gracias. Ya que estamos en semana de la justa deportiva de cada 4 años, la verdad te rifaste. Sé que hay mucho tela de donde cortar, muchas canciones. En lo personal me hubiera gustado que finalizaras con la canción de La Mano de Dios, ya que pues aunque es de Maradona, fue en una final precisamente aquí en México, también de un mundial. Y es referente a esta fiebre futbolera, pero te repito, te la rifaste con el archivo. Bueno, contexto, el archivo de la semana pasada que se transmite sábados a las 2, domingos al mediodía, a la mitad, justo a la mitad del Resurrection Sunday, el archivo de la semana pasada fue de Rocky Fútbol, la relación desde tiempos remotos y cómo ha crecido de forma rara a la par. Que también tiene buen rato que no hay un tema importante hablando de rock and roll y pop bien hecho para el mundial, ¿no? Creo que el último fue la de New Order para Italia 90. Pero bueno, eso es otra cosa. El archivo ya está, ya pasó. Y el archivo de esta semana está bien, pero bien interesante. En esta tercera temporada, como yo le digo, de los archivos de Locura, nos estamos siguiendo por temas. Me gusta más, implica más trabajo, seré muy realista, pero me gusta más cómo se ha ido llevando el archivo de Locura. Y esta semana, este archivo que se pasa el 13 de junio, el estreno es el 13 de junio, a las 2 de la tarde, se llama El año que lo cambió todo, 1989. Todo lo que pasó históricamente en 1989 en el globo terráqueo, en la repercusión de en la música y al revés. Las consecuencias de la música llevadas a la historia, el año que lo cambió todo, 1989. El archivo de esta semana, quédense, me gusta cómo se está llevando el archivo en esta temporada, sábados a las 2, domingos al mediodía. Seguimos con las rolitas, pone de buenas, y después de Bruno Mars. Esto para ir caminando sobre la acera, sintiendo el blin blin.

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0: 10:02 a.m. a través de este Manicures. Mi nombre es Dani Fuentes. Buena locura por la mañana, queridos miembros de el 89.3 en Toluca, el 104.9 Querétaro, y por supuesto www.locura.fm. Locura FM Rock, locura con K. Buenos días, Dani, como siempre, escuchándote. Fue un gusto conocerte. En lo personal, a mí me gusta el fútbol y más algunos futbolistas. Saludos a toda la banda de los Sauces. Porque sí, estamos hablando de cuál es tu deporte favorito. ¿Cuál es el deporte que practicas? Porque al final puedes ver fútbol, ver básquetbol, pero no lo practicas. Y rápidamente, reporte vial. En Las Torres, a la altura de Heriberto Enríquez, hay peluches tirados en los desniveles. ¿Peluches? ¿Literal peluches? Ahí está la información para Toluca. En Las Torres, a la altura de Heriberto Enríquez, hay peluches tirados en los desniveles. Qué raro ver peluches tirados en la vía. Buen día, tocayo. Excelente inicio de semana. Nos gusta el baloncesto. Tengo a mi hijo en un equipo de básquet. Un abrazo y a echarle talento. Buen día para todos. Y muy seguramente a todos alguna vez nos dijeron, juega básquetbol para que crezcas. Yo jugué alguna vez en la secundaria y no crecí. Mis 1.66 lo avalan. Saludos, reportando Alfredo del Mazo, fluye. Solo se habla de fútbol, pero nadie dice nada del ciclismo y de Isaac del Toro, que regresa a las carreteras francesas. Pues justo la dinámica va por ello, ¿no? Hablar de más allá del fútbol. Aunque obviamente, pues, en el siguiente mes es de lo que se va a platicar.
2: Buenos días, Teniente Dan. Espero te lo hayas pasado de lo mejor aquí en Querétaro con nosotros. Espero te haya gustado la comida que te llevamos. Y pues saludos a toda la banda de Sauces. Nos vemos.
0: Muchas gracias allá al buen Mosh y a Mabel, que me llevaron un taquito. Muchas gracias. Salud, excelente inicio de semana. Mi deporte favorito es el fútbol americano y los 49 es mi equipo favorito. Hola, buenos días, Danny Phantom y los maníacolocos. ¿Me podrías decir quién ganó el torneo? Ya que en Temuaya no hay señal de radio, por favor. Pues bueno, ¿qué les digo? La banda que ganó el Rock and Roll el viernes pasado, la banda que se llevó el primer torneo, fueron los Caifanes, en una victoria aplastante contra Metallica, la verdad. Caifanes es la primer banda ganadora de este Rock and Roll, la verdad. Bien ganado. Más allá que digan que Dan Infantino y que moví todo, no. Bien ganado. Buenos días. Ahí la terminación 2629, que es Nice in Easy. También aquí nos dicen, buenos días, saludos desde la tierra de la barbacoa, Capulac, Estado de México, acompañándolos por el 89.3. Una rolita con The Ramones, por favor. Mi deporte favorito es chismear. Saludos y excelente fin de semana. También el mío, pero es que luego no hay con quién chismear.
3: ¿Qué tal, Dani? Buen día, Oriel de Toluca. Oye, esos peluches han de ser porque Ludovico Peluche anda todavía celebrando el triunfo del Cruz Azul, ¿no crees? Saludos a todos.
0: Mi estimado Dani, mi deporte favorito es buscar la... Ay, ¿dónde está? Ah, es buscar la camioneta de locura, ya que se va muy rápido y se queda poco tiempo en un lugar. Y es buen ejercicio, lo recomiendo atentamente el James. No se pierdan a lo largo de la semana y hoy la salida de la unidad de terapia intensiva en las calles de Querétaro, en las calles de Toluca. Más adelante les paso dónde estará hoy. Mientras tanto, siendo las 10:06, Greta Van Fleet, Can Play Your Games. Bienvenidos a la terapia musical. Lunes pone de buenas, buena locura por la mañana. ¿Cuál es tu deporte favorito?

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1: Y es de la mañana con 9 minutos, 10:09. Bienvenidos a la terapia musical colectiva de este manicomio. Hace rato, cuando presentábamos el tema del día, ahí pusimos el Waka Waka, que el Love Generation, que eran parte de los himnos deportivos pamboleros. Pero sinceramente, este rolón sí es como muy de rock de estadio. Y ya que estuvieron en México hace ya casi más de 2 meses. Las leyendas de Australia, también participantes y mis gallos para el Rock and Roll de la semana pasada. Es AC/DC. ¿Volverán a México? ¿Volverán a hacer gira? Ojalá y sí. Lunes pone de buenas en este manicomio. Lunes pone de buenas energía a través de la música de Locura FM. De las canciones, pues.

0: caído un rayo en esta frecuencia. Y vaya que con el tiempo que tenemos, en una de esas sí vaya a llover mucho los próximos días. 10 de la mañana con 15 minutos, 10 con 15 minutos en este manicomio llamado
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0: 10 con 15, 10 con 15. Estamos hablando de deportes. Dejen leer un par de mensajes, si no me voy a quedar muy, pero muy atrás. Y ahorita platicamos de cuáles son los deportes más populares de todo el mundo.
2: Dani, ¿cómo estás, mi Dani? Buenos y mojados días acá desde la ciudad de Los Arcos, disfrutándote en el 104.

soccer, pero mi deporte favorito es el americano. Justo mi Dani, Pantera más café, excelente inicio de semana futbolera. Antes jugaba fútbol, ahora nado, porque mis rodillas ya dieron su vida útil. El buen Chucho Campos. Hola, saludos desde Querétaro. Todos hablan de fútbol, pero nadie de esgrima. Mi hijo lo practica y le encanta, nos dice Gaby. Hola, Dani, buenos días. Buen día al buen amigo Matu. Estás saludándote con gusto y gusto haberte conocido el sábado en la caminata de Locura Pet. Roleteando ando, escuchando de la buena música de Locura FM. Muchas gracias, mi querido Mautas. Y bueno, ahí les va. Hay un conteo de los deportes más populares del mundo, pero incluye seguidores y practicantes. En el número 5 de los deportes más populares y que más gente convocan es el voleibol. Alrededor de 900 millones de personas, incluido atletas. En el número 3, que me parece muy extraño que esté en el número 3, digo en el número 4, perdón, de los deportes más populares, con 1,000 millones de seguidores y atletas, es el tenis, siendo el deporte individual más popular. Y luego está el hockey, que incluye el de césped y sobre hielo. Unos 2,000 millones de personas practican y la mayoría son fanáticos. En el número 2, de los deportes más populares del mundo, está el cricket. Sí, el cricket es el número 2. Alrededor de 2.500 millones de practicantes que se reúnen en América Latina y Europa, siendo estos dos continentes y exactamente en estas partes donde son más populares. Y el número 1, el deporte más popular, no es el americano, amigos. Es el fútbol soccer, con más de 4,000 millones de practicantes, aficionados y atletas. Estaría bueno investigar en qué lugar está el fútbol americano, ¿no? Porque tal vez es uno de los más lucrativos, pero no es de los más populares. Interesante. Interesante, interesante, interesante. ¿Cuál es tu deporte favorito? ¿Y lo practicas o solamente lo ves? Bienvenidos a esta terapia musical de pone de buenas. Música pone de buenas, música que inyecta, pues, ganas de seguir con este lunes. 10 de la mañana con 19. Bienvenidos a la terapia musical de Locura FM. Let's

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2: ¿Qué tal, amigos? ¿Cómo están? Yo soy el Chique. En las piezas del fútbol mexicano se siguen moviendo y otro estratega ha dejado uno de los banquillos más importantes de la liga. Estamos hablando del tema de Jardine del América y bueno, pues parece que la novela de Efraín Juárez y los Pumas también termina. Se va Efraín Juárez y ¿qué pasa, no? Algunas fuentes dicen que esto es por diferencias con la directiva, sobre todo el tema de Toño Sancho, con el tema del armado del equipo. A ver, quedaron subcampeones. Hicieron un gran torneo, pero es evidente que para levantar el título tienes que tener una muy buena banca. Y en Pumas, ustedes lo vieron en la liguilla, no pasaba eso. Y aunque hace apenas unas semanas tanto él como su representante habían confirmado que querían seguir y que dijo Efraín que quería ser el Ferguson de los Pumas, pues no. 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

0: La señorona Eli Guerra. Con ojos claros, labios rosas. A través de este manicomio, mi nombre es Dani Fuentes. Bienvenidos a la terapia musical colectiva.
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0: Y antes de que se me olvide, quiero mandarle un abrazo y un abracito a mi querida Ana Ceci Núñez. Porque en este momento están sus gemelas escuchándonos. ¡Ay! Muchas gracias a las gemelas. Que se llama Clau y Cons. Buenos días, Dani. Al fin logré poner de nuevo en Alexa Locura FM. Ya saben, si quieren escuchar en Alexa, el skill, el comando es el siguiente. Alexa, abre Locura FM y pon Toluca. Alexa, abre Locura FM y pon Querétaro. Como siempre les digo, entre más exactos sean, es mejor. Alexa, abre Locura FM y pon Toluca 89.3. Alexa, abre Locura FM y pon Querétaro 104.9. Porque si solamente dicen Alexa, abre Locura FM, se va a abrir la última locura que estuvieron escuchando. Pero, ay, qué bonito, qué bonito. Y me acaba de mandar una foto y son igualitas. La verdad, si un día me embarazo, que sean gemelas o gemelos. Si no, no quiero nada. Un saludo. Qué bonito. Hasta me emociono. Son de esas mensajes que no son nada anticonceptivos. Y ya, quiero un bebé. Quiero un bebé en este momento.
2: ¿Qué tal, mi teniente Dan? Muy buenos días, reportándome desde aquí de Querétaro. Para desearles a todo el manicomio que tengan una excelente, excelente semana y que fluya su energía. Por cierto, mi deporte favorito y que practico de vez en cuando es el frontón. Me gusta porque es un deporte muy activo y si no te pones alas vivas, no más no lo disfrutas. Saludos y excelente inicio de semana a toda la locura.
0: Muchas gracias por la buena vibra, así que la energía fluya. Saquemos el fuá. Y que el frontón creo que es de los deportes que están, de cierta forma, mal encasillados, ¿no? Porque dices frontón y es como deporte de señores. Pero no, la neta sí, se pone chido. Mi deporte favorito, por mucho, es el levantamiento de tarro a dos manos. También aquí nos dicen, buenos días, mi Dani Blader. Por la maquinita sin tráfico, milagro. Hola, Dani, buenos días. Que sea muy buena semana para todos. Saludos y bendiciones. Qué buena vibra tenemos en esta terapia musical, Qué gran vibra. También déjeme, por aquí tenía otro audio, pero mejor ahorita lo pongo porque se me está haciendo muy tarde. 11 de la mañana. 11 de la mañana, no, salud. 10 de la mañana con 36. Más adelante regresamos a platicar de estos deportes. Y ya tengo cifras de los deportes que generan más varo, que no podrían ser los más populares a nivel mundial, por ejemplo, el béisbol y el fútbol americano, pero de los que generan más varo están interesantes las cifras, ¿Cuál es tu deporte favorito? ¿Cuál practicas? Porque no es lo mismo. Y como diría Alex Lora, el rock and roll es un deporte. Hay que practicarlo todos los días. Esto se llama Lady Blue. Y con este cielo nublado, como que sí pega la nostalgia, ¿no? 10:37 en Locura FM.

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0: culpa tiene el lunes de no ser viernes? David Guetta con Beautiful People, con Sia. Ájale, ya como que me dieron ganas de enfiestarme.
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0: Pero no, señor, no, señor. Mejor vamos al gimnasio todos, porque la semana pasada no fui. Dani, mándale un saludo a mi esposa Berenice, que es la primera vez que te escucha. Ya le estoy enseñando la locura. Dile que la amo. Ay, pues, Bere. El buen tocayo, Daniel Peña, es el indicado. Si te está mostrando locura FM, ahí es. Ahí es. ¿Para qué le hacemos? Y ojalá ya seas parte de este manicomio. Y esta semana, queridos amigos de Locura FM, Toluca 89.3, Querétaro 104.9, www.locura.fm. Ya saben lo que va a suceder. A partir del jueves todo será fútbol, porque comienza la justa deportiva pambolera de cada 4 años. Y aquí en Locura FM tendremos contenido especial, arrancando con la quiniela de Modric. El buen Modric, que es como parte del equipo ya de Locura FM. Toda la gente que fue ayer a Locura Peda en Toluca, si vieron a Chino Miranda con un perro medio peludón, amarillo canelesco, él es el Modric. De hecho, también está ahí en las fotos de las publicaciones de Locura FM Rock, Locura con K en Facebook. Arrancamos con la quiniela de Modric y un montón de cosas para darle la bienvenida al fútbol durante un mesecito. Así que no se pierda ninguno de los contenidos, que estarán chidos, estarán chidines. Estarán ad hoc con lo que va a pasar, insisto. Y aparte, porque este país es sede de alguna forma, y pues tenemos que sumarnos, ¿no? Y también no se les olvide que estamos platicando de cuál es tu deporte favorito, cuál practicas, cuál ves, cuál te gusta. 722-372-7981, 10:50, en este manicomio llamado Locura FM. Estoy yo. Música de fin de semana, música que anuncia la llegada del viernes, aunque falta mucho. Pero es música, pone de buenas, a través de Locura FM.

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0: Poison de Blackstone Cherry. De esta forma arrancamos la tercera hora de esta terapia musical.
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0: 11 de la mañana con 3 minutos. 11 de la mañana con 3 minutos. Y por supuesto, bienvenidos a este manicomio en el 89.3. En Toluca, 104.9. En Querétaro Love. Y por supuesto, www.locura.fm. Mi nombre es Dani Fuentes. Bienvenidos a esta terapia musical. Y justo voy viendo en este momento, amigos, que estamos literalmente a nada de los 18 mil seguidores. Estamos a 450. ¡Ah! Y ya saben que cuando llegamos a números redondos, hay locura coins de por medio. Si todavía no le das like a la página de Facebook, Locura FM Rock, Locura con K. Puedes recomendar esta página. Puedes recomendar este manicomio y que vayan todos a darle like a la página de Facebook, Locura FM Rock, Locura con K. Y queridos amigos de Querétaro, es información importante para ustedes. Porque sí, les estaba anunciando desde hace rato que la unidad de terapia intensiva está en las calles.
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2: Cuando ese vehículo llegue a las 88 millas por hora, te asombrará lo que verás.
0: Y mi querido Diego se encuentra exactamente en esta ubicación.
3: Amigo, un saludazo y un saludo para toda la bandita que sintoniza Locura FM. Y en efecto, yo ya me estoy reportando aquí temprano, desde tempranito me estoy reportando. Y hoy estoy justo en Parque Carretas. Parque Carretas sobre calle Vizcaínas, esquina con Avenida Plateros, justo un costado del Oxxo. Puede estar aquí hasta las 11:30 de la mañana, porque ojo, porque traigo boletos para que te vayas al circo, a las luchas. Traigo stickers y obviamente también no puede faltar la mejor actitud de lunes con Locura FM. Así que te repito, ubicación, Parque Carretas, calle Vizcaínas, esquina con Avenida Plateros. Justo a un costado del Oxxo, 11:30 de la mañana. Cáile porque se acaban los boletos. La actitud se me acaba, pero los boletos. Y así que cáile para que puedas cotorrear conmigo y con toda la bandera de Locura FM. Y te reto que me escuches.
0: Muchas gracias, Diego. Está en Parque Carretas, para que no se pierdan. Y se queda hasta las 11 de la mañana, antes de que llegue la lluvia a Querétaro. Parque Carretas, ahí a un ladito del Oxxo. Y estamos hablando de deportes. ¿Cuál es tu deporte favorito? Pero ahorita le damos duro y tupido a la dinámica. Mientras tanto, Alice in Chains, en este manicomio. Y recuerden, tenemos invasión de locura en Querétaro y Toluca, con un montón de puntos de activación y un montón de cosas que hacer a lo largo de la semana. Buena locura por la mañana, mi nombre es Dani Fuentes. Un placer estar con todos ustedes.

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1: Locura FM Rock, locura con K, Facebook e Instagram. Estamos a menos de los 450 de llegar a los 18,000 seguidores en Facebook. ¿Será que lo logremos en esta semana? Creo que sí, ¿no? 11 con 11, pidan un deseo.

0: 11 de la mañana con 13 minutos, Shine Down con Young Again. A través de Locura FM en el 104.9 en Querétaro, Querétaro y Toluca 89.3.
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0: Y recuerden, amigos de Querétaro, en el 104.9 Ciudad de los Arcos, el buen Diego se encuentra con la unidad de terapia intensiva en el Parque Carretas, a un ladito del Oxxo. Lleva sticker y boletiza loca. Se queda todavía unos 20 minutillos más para que vayan por su sticker, que es obligatorio tenerlos. Si te dices locura, hermano, tienes que llevar el sticker. Si te dices buen evangelizador de esta terapia musical, sticker. 722-372-7981, 722-372-7981, porque estamos platicando de deportes. ¿Cuál es tu deporte favorito? Que más allá de que si lo practicas o no lo practicas, al final a uno les gusta ver básquetbol, a otro les gusta ver béisbol, pero ¿cuál es el tuyo? Buen día para todo el manicomio, sin duda el fucho es mi máximo. Hasta tuve el privilegio de ganar un torneo de fut 7. Ah. Nota anecdotaria, ese torneo lo gané después de estar 3 meses con los dedos rotos por jugar fútbol. ¡Wow! Dani, buenos días. ¿Cómo puedo saber si ya recibí el audio para que mandé ayer para el promo del Día del Padre? Del Día del Padre. Ah, pues mira, seguimos con el escrutinio y la búsqueda de los papás que serán participantes. Entonces, danos chance, porque ya se están poniendo en contacto con ellos. Y pronto recibirán respuesta. Pronto, lo prometo. Y pues vámonos con más audios.
2: Mi Danny Boy, muy buenos días. Mi deporte favorito, fútbol americano, y que sigo practicando a la fecha. Saludos a todos los veteranos, Pot Salvaje 55 y más. Ahí vamos, saludos. Acá el Pipo.
0: Ay, pues saludos a los potros salvajes de cualquiera de las categorías del Autónomo del Estado de México. Saludos. 722-372-7981. ¿Cuál es tu deporte favorito y cuál practicas? Porque no necesariamente tiene que ser verlo, sino también practicarlo, o al revés.
3: ¿Qué onda, mi Dani? Muy buenos días.

pero muy recordable para los hijos. Buenos días, Dani, saludos. Te paso esta info. Está cerrado Colón sobre Venustiano Carranza. Ojo con esta información, Toluca. Está cerrado Colón entre Venustiano Carranza y Toyocan. Presencia de manifestantes. ¿Qué onda, Dani? Buena locura por la mañana. Entrando a la dinámica, a mí mi deporte que me gusta y lo practico es el jinete de toro, estilo 8 segundos. No es cierto. ¿En serio montas toros? ¿De verdad? A ver, manda foto. 11 de la mañana con 17 minutos, 11 con 17. En esta terapia musical. Con rolitas, pone de buenas rolitas. Para despertar en este lunes con mucho frío. 11 con 17, bienvenidos a Locura FM.

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1: ¿Qué tal, amigos? ¿Cómo están? Yo soy el Chicken. Las piezas del fútbol mexicano se siguen moviendo y otro estratega ha dejado uno de los

0: banquillos más importantes de la liga. Estamos hablando del tema de Jardine del América y bueno, pues parece que la novela de Efraín Juárez y los Pumas también termina. Se va Efraín Juárez y ¿qué pasa, no? Algunas fuentes dicen que esto es por diferencias con la directiva, sobre todo el tema de Toño Sancho, con el tema del armado del equipo. A ver, quedaron subcampeones, hicieron un gran torneo, pero es evidente que para levantar el título tienes que tener una muy buena banca. Y en Pumas, ustedes lo vieron en la liguilla, no pasaba eso. Y aunque hace apenas unas semanas tanto él como su representante habían confirmado que querían seguir y que dijo Efraín que quería ser el Ferguson de los Pumas, pues no. 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

0: Con 61 años cumplidos, Trent Reznor y Nine Inch Nails. Esto se llama Closer. La música de Locura FM contra el mal clima. Tratando de alguna manera de sobrellevar, tal vez, a la melancolía del cielo gris. Once de la mañana con 34 minutos.
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0: Mi nombre es Dani Fuentes, gente de Toluca en el 89.3, gente de Querétaro en el 104.9. Estamos hablando de deportes. Estamos hablando de cuál es tu deporte favorito. Y de acuerdo a porque hace rato estaba mencionando cuáles eran los deportes que eran más populares en el mundo, que incluían competidores, atletas de alto rendimiento y fanaticada, ¿no? El número uno fue el fútbol. Pero ¿cuáles son los deportes que generan más varo, que generan más dinero? En el número 5, sorpresivamente, es el cricket. Se dice que cada año el cricket genera 9.5 millones de dólares. Solo en la liga profesional, ¿eh? En el caso del fútbol, que es el número 4 de los deportes que generan más varo. Esto está complejo porque digamos que hay varios puntos. Por ejemplo, la Premier League genera 8 millones de dólares anuales. Y si se suman las 5 grandes ligas de Europa, son 32 millones de dólares al año, solamente de la Liga Europea. ¡Wow! Es muchísimo dinero, ¿no? En el número 3 se encuentra el béisbol. Las cifras brutas del béisbol, incorporando todos los países, Estados Unidos y el empuje que tiene Japón actualmente, genera 12 millones de dólares. Solamente en estas dos ligas, Japón y Estados Unidos. En el número 2 de los países que, o más bien de los deportes que generan más varo, solamente la NBA en Estados Unidos genera entre 12 y 14 millones de dólares por temporada. Y en el número 1, siendo el deporte que genera más dinero, es el fútbol americano. Genera 23 mil millones de dólares. 23 mil millones de dólares anuales. Changos, ¿no? Sí, es mucho dinero, ¿eh? ¿Y por qué estamos leyendo esto? Porque estamos hablando de deportes. ¿Cuál es tu deporte favorito? Hola, Dani, un gusto conocerte el sábado. Qué padre que visites a Querétaro y cuando gustes, aquí andamos. Muchas gracias, hermano. Ah, no, perdón, Giraluna. Sí, es cierto, Giraluna. Te saludé al final. Ya me acordé. Hola, Dani. Yo hago natación 1.5 kilómetros diarios de lunes a viernes. Y el fin de semana senderismo. ¡Wow! Muy buenos días, Dani. A mí me gusta el golf y el lacrosse. ¡Ay, qué elegancia la de Francia, Oliver! Eso ya tiene rato. Apenas estoy recuperando fotos. Ah, es que hace rato aquí nos decía el buen Alejandro que él practica, pues, la montada de toros, literalmente sin albur. Y pues esta monta de toros, que es como que tal vez muy tradicional de fiestas patronales, pero sí está muy cañón, ¿no? Muy, pero muy cañón. Y aquí me manda fotos de cuando ahí está como la ceremonia de sorteo, supongo. Pero sí está muy cañón, la neta, sí te... Híjole, está muy intenso, te juegas la vida en cada, pues... jineteada, pero estás muy cañón, ¿eh? Y ya por último, dos mensajes. Buenos días, Dani. Mi deporte es el americano, lo jugué, pero en estas fechas practicamos 100 litros planos y con obstáculos. Saludos del buen Chanelo. Hola, Dani, ¿puedes ponerte algo de Jamiroquai? Sí alcancé boleto. Y yo creo que todavía van a alcanzar porque están muy caros para ver a Jamiroquai en México. Esto se llama Cosmic Girl. A las 11 de la mañana con 39 minutos en Locura FM. Estamos hablando de deportes. ¿Cuál es tu deporte favorito? Hasta el momento el extremo es el buen Alejandro porque monta toros.

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0: 11 de la mañana con 51 minutos a través de Locura FM. Mi nombre es Dani Fuentes, buena locura por la mañana. Buena locura para todos. Y si eres nuevo, si eres paciente de recién ingreso a este manicomio,
1: Locura FM,
0: queremos saludarte como todos los días. Si eres nuevo, si de repente encontraste esta estación de alguna manera,
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0: manda mensaje, queremos decirte hola, queremos decirte cómo estás, queremos conocerte, porque eso es Locura FM. Somos un grupo de amigos que escuchan música chidita todos los días. ¡Ah!

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21: ¿Quién es ese allá donde no?
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21: 12 de la tarde con 3 minutos. Bienvenidos a La Terapia en Español para Toluca 89.3 y Querétaro 104.9.

0: Nunca jamás con el Bichi Party.
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0: Bienvenidos, 12:05, 12:05 y el buen Diego ya se encuentra en las calles, sí. Ojo amigos de Querétaro, Diego está en las calles con la unidad de terapia intensiva en el 104.9.
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0: Mi querido Diego, amigo, ¿dónde estás?
3: Bandita, bandita, bandita de locura FM 104.9. Yo me sigo dando el rol, amigo. En efecto, como bien lo mencionas, y ahora me tocó del lado de Plaza de las Américas. Plaza de las Américas, me encuentro dentro de Plaza de las Américas, justo a un costado de la entrada principal que está sobre Avenida Constituyentes. Por supuesto, también tengo de frente el KFC, así que no hay pierde. ¿Hasta qué hora vas a estar, Diego? Puedes estar hasta las 12:40 de la tarde, porque traigo regalos, traigo stickers, traigo boletos para las luchas, traigo boletos para el circo, traigo abrazos, traigo de todo aquí en la unidad de terapia intensiva. Te repito, ubicación, estacionamiento de Plaza de las Américas, justo en la entrada principal sobre Avenida Constituyentes, de frente del KFC. Así que voy a estar 12:40 de la tarde para que le caigas y puedas cotorrear con toda la bandera de locura FM 104.9. Te reto que me escuches.
0: Muchas gracias, Diego, pero ojo, esta es ubicación para Querétaro, porque también hay una Plaza de las Américas en Toluca con las mismas casi características, incluido ahí la tienda de pollos, pero no, es en Querétaro. En Querétaro y cerca de Plaza Las Américas. 12:07 y para seguir con la música, ahorita los leemos. Estamos hablando de deporte. De hecho, La Molocha, en uno de los proyectos alternos, había una banda que se llamaba Mongol Gol Gol. Estaba interesante. 12:07, bienvenidos a la terapia musical llena de frío. Hace mucho frío. Hay que abrazarnos todos. Mi nombre es Dani Fuentes. Y por supuesto te reto a que me escuches. A que te escuches y a que nos escuches.

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1: De la tarde con 11 minutos, 12 con 11. Bienvenidos a la terapia musical en español, cortesía de este manicomio.

0: Esto se llama Viento a Favor de Reino. Hemos tenido un gran bloque musical, ¿no? La Molocha, Nunca Jamás. Y ahora una de las bandas, no sé si seguir llamándolos emergentes, porque ya llenan recintos. 12 de la tarde con 15 minutos a través de este manicomio. Agradezco a mi querido Charlie Díaz, que ya está en los controles del 104.9.
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0: Y amigos del 89.3, amigos del 89.3, ya está lloviendo en la capital mexiquense para que tengan mucha precaución. Ya saben que de repente hay más agua de la que podría soportar las calles. Mucha precaución. Y estamos hablando de deportes, estamos hablando de lo que va a pasar en este manicomio conforme vaya llegando la justa futbolística de cada 4 años. La inauguración es el jueves. Y tendremos ahí como un contenido especial a través de las redes sociales y también, por supuesto, en estas cabinas. Para empezar, la quiniela de Modric. Modric es una de las mascotas de este manicomio porque es un perrito. Para los compas le decimos Momo. Así que la quiniela de Modric y también un montón de cosillas que tendremos. Varias cosas y, por supuesto, sorpresas a partir de la inauguración de esta justa deportiva. Y rápidamente mensajes. Y les ofrezco.

0: Google Maps y cómo aparece la curva de los tontuelos. Precaución ahí por la clínica 220 en Toluca, ¿eh? Precaución. Y hablando de deporte, ¿cuál es tu deporte favorito? Hola, Dani, para comentarte que recordé cuando llegué a jugar fútbol americano con los cuates de la secundaria en tercer año y en la prepa era salvaje, ya que unos querían jugar de tocada y la mayoría escogía la tacleada. Y no, hombre, era la pura adrenalina. También aquí nos decía Belém hace rato. Hola, Dani, ¿cómo estás? Feliz inicio de semana. El deporte que practico cuando llego a tener tiempo es el patinaje sobre ruedas. Fíjense que siempre quise, pero la neta nunca lo hice porque me daba miedo practicar el skateboarding. Y ahorita ya siento que soy muy viejo. Me vería muy chaborruco si me compro una patineta e intento ahí pues tratar de darle.
1: Hola, Dani, muy buenos días. El deporte que me gusta y que practico es el fútbol. Desde chico, como sabes, hay muchos equipos que son de familia. Entonces, allá en el municipio de Jiquipilco tenemos un equipo con más de 53 años de historia y se llama El Rosario. Así que si puedes, por favor, mándale un saludo a todos mis compañeros del Rosario.
0: Pues saludos al Club Deportivo Rosario, con 53 años de tradición. Saludos, Dani, hermano, eres queretano. Nos gustan los días nublosos y frescos. Querita Rock te hace ciudadano honorario. Ya me están convenciendo de irme a vivir para allá, ¿eh? Estoy allí como que a nada de pensarlo. Dani, buenos días para ti y a todos los locurehermanos. Mi deporte favorito es el fútbol. Qué mal que vamos a celebrar una justa en México al que no estamos invitados los mexicanos. Híjole, es que es complicado el fenómeno actual, ¿no? Hay mucha crítica sobre que es un torneo hecho para influencer, gente que tiene varo y pues el público está quedando a un lado porque literalmente es impensable comprar un boleto. Pero bueno, ya lo tenemos aquí. Literalmente va a suceder en unos cuantos días. ¿Qué más nos queda? Echar el cotorreo en las plazas públicas, echar el cotorreo a través de los distintos medios que van a transmitir el torneo. Pues, ¿qué más queda? Que aguantarnos y ver hasta dónde llega el representativo mexicano. 12:20. Bienvenidos a la Terapia Musical Colectiva. Mi nombre es Dani Fuentes. Saludos a toda la pandilla palomilla que está escuchando este manicomio en el 89.3 en Toluca. Y Querétaro 104.9. Y hablando de Querétaro, Diego se encuentra con la unidad de terapia intensiva ahí cerca de Plaza Las Américas, ahí por el KFC. Esto en Querétaro nada más, ¿eh?

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1: ¿Qué tal, amigos? ¿Cómo están? Yo soy el Chique. En las piezas del fútbol mexicano se siguen moviendo y otro estratega ha dejado uno de los banquillos más importantes de la liga. Estamos hablando del tema de Jardine del América y bueno, pues parece que la novela de Efraín Juárez y los Pumas también termina. Se va Efraín Juárez y ¿qué pasa, no? Algunas fuentes dicen que esto es por diferencias con la directiva, sobre todo el tema de Toño Sancho, con el tema del armado del equipo. A ver, quedaron subcampeones. Hicieron un gran torneo, pero es evidente que para levantar el título tienes que tener una muy buena banca. Y en Pumas, ustedes lo vieron en la liguilla, no pasaba eso. Y aunque hace apenas unas semanas tanto él como su representante habían confirmado que querían seguir y que dijo Efraín que quería ser el Ferguson de los Pumas, pues no. 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
1: 12 de la tarde con 32 minutos.

0: raro que una banda haga residencias en este en México. Hablando de residencias, me refiero a estar constantemente durante una serie de conciertos seguidos continuos en un lugar. El Little Jesus está a la mitad de una residencia en el Lunario del Auditorio Nacional. Bueno, ya la vueltecita, pues. Festejando 10 años de Río Salvaje, su segundo disco. Tiene presentaciones todavía el próximo 14 de junio, pero estuvo desde el 3, 4, 5 y 7, estuvieron más bien. Incluida una visita de la licenciada Cachirula.
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0: Son de esas colaboraciones que ni siquiera te imaginas. Invitaron a la Cachi a cantar TQM, que es una colaboración que hace con que hacen con Jimena Sariñana. Bastante peculiar, diría yo. 722-372-7981, 722-372-7981. Queridos amigos, todavía se encuentra Diego cerca de Plaza Las Américas en Querétaro. Porque estaban preguntando que si la unidad estaba en Toluca en el 89.3. No, hay una Plaza Las Américas también con un pollo frito exactamente igual, pero en Querétaro.
2: Qué bueno que aclaras, porque justo en el Plaza Las Américas de aquí de Metepec está igual. Hay uno de esos establecimientos de la K.
0: Pero sí, está la unidad de terapia intensiva en Querétaro, en Querétaro. Al terminar esta terapia musical, no se les olvide quedarse en Querétaro en el 104.9 con Charlie Díaz en la terapia de la una, que también estará platicando todavía a largo entendido de lo que va a suceder en este manicomio a lo largo de las siguientes semanas por la justa deportiva futbolera. Y en Toluca se quedan con el licenciado Alfredo Albiter en la terapia informativa de Capital Noticias. Ahora, el señor Chetes con algo que se llama Vidas Felices. Estás escuchando Locura FM para Toluca y Querétaro. Buena locura por la tarde, 12:37. No.

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0: De mis bandas favoritas actualmente en México, Camilo VII, en esta terapia musical que ha llegado a su fin.
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0: A través de Locura FM en el 89.3 me tengo que pasar a retirar, queridos compañeros musicales. Sin embargo, amenazo con volver el día de mañana. En un martes gastronómico. Ya lo recuperamos después de dos semanas. Buenos días, Dani. Mi deporte favorito, porque estábamos hablando de deportes. ¿Cuál era tu deporte favorito? Siempre fue el ciclismo en todas sus categorías, desde el BMX que practicaba de chavito hasta el de montaña. Actualmente salimos a rodar en clubs de bicicletas clásicas. Y aquí la pregunta es, ¿por qué no fueron a nuestra rodada? ¿Tendrías excusa si eres paciente de recién ingreso? Saludos a la resistencia vagabundera y a los vaguitos de Sinacantepec. Hola, Dani. Yo desde chica siempre me han gustado los deportes. Practiqué carrera de 400 y de 600 metros planos. Como a los 18 años estuve escalando e incluyo asistir a la Peña de Bernal en Querétaro. ¡Órale! Practiqué box y frecuentemente hago cañonismo y espeleología. Ahorita acabo de salir de yoga y tengo 4 años haciendo taekwondo. Un saludo y para toda la banda de Locura, nunca dejen de moverse. ¡Ájale! ¡Qué deportista, Maggie! ¡Qué deportista, Me sentí gordo con el mensaje. Hola, Dani, mi deporte favorito es el rock.
2: Que el poli tenía.
3: Hola, Dani, buenos días. Deporte favorito, Jero de Querétaro. Karate do Shotokan. Yo lo sigo practicando desde los 5 años. Ya tengo como 40 y tantos. 40 y tantos para no reírnos.
0: Ay, mi querido Jero, a ver, mando un audio diciendo Red Label, Red Label, Red Label. Dani Phantom, un favor, ¿podrías hablar con la terapeuta mayor? Que haga un torneo de mujeres de rock. Por favor, soy Argel. Dani, ¿por qué ya no? Sí, ¿cómo no? Ya les dije, a veces se me saturan los mensajes y voy de arriba para abajo. De verdad. A mí me gusta el fútbol americano. Desde la prepa nomás no practico. Y pues uno de los deportes más costosos, que al igual el automovilismo y el alpinismo. Y pues el soccer regularmente me invitan mis amigos o familiares para poner ambiente durante el partido, entre tanta ocurrencia. Yo sería ese, justamente yo seré ese, el que divierte. Y pues ya me voy, queridos compañeros musicales. Mañana nos escuchamos en esta misma estación de radio, en esta misma frecuencia, Locura FM Querétaro 104.9 y Toluca 89.3. Pues vámonos, sean felices, se quedan con Charlie Díaz en Querétaro y en Toluca con la información del licenciado Alfredo Albiter. Esto se llama Errante de Enjambre. ¡Adiós!

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0: frío y lluvioso, además, inicio de semana para todos ustedes. Nah, magnífico, magnífico inicio de semana para todos ustedes y para todos nosotros. Está lloviendo en la capital mexiquense y bajó la temperatura. Ay, creo que cañón, pero bueno, vale la pena. Dicen, estamos vivos y hay que jalar. Muchísimas gracias a quienes nos escuchan en el 89.3 de la frecuencia modulada en el Valle de Toluca. Está Ceci Palma en los controles, en el 99.5 también de la frecuencia modulada, esto en Ixtapan de la Sal, donde está Pepe Luis, que como te digo, de lunes a viernes llegamos a toda la zona sur del Estado de México, hasta Guerrero y Michoacán también estamos, en Morelos, por supuesto. Y en el 800, bueno, ya está Pepe Luis. En el 830 de amplitud modulada, en la Ciudad de México y toda la zona conurbada entre la capital del país y el Estado de México. Allá está Sergio Peñaflor. Muchísimas gracias, te recuerdo, yo soy el Pollo Arbiter y te doy las gracias por acompañarnos en este espacio informativo del 8 de junio del 2026.
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0: La alianza encabezada por el PRI arrasa en las votaciones en Coahuila para la elección de diputados locales con un 81.98%, que casi se convierte ya en más del 90% de las casillas computadas en el programa de resultados electorales preliminares. El partido, en alianza con la Unidad Democrática de Coahuila, tiene prácticamente ganados los 16 distritos electorales en disputa. ¿Cómo quedaría hasta el momento? De acuerdo a las tendencias que se están registrando, el PRI y la UDC, que es lo que te decía, la Unidad Democrática de Coahuila, tendrían más de 684,000 votos, que representa el 55.03% con los 16 distritos. Luego, pues bueno, vienen todos los demás, pues, pero sin ganar ni un solo distrito. El PT y Morena, más de 325,000 votos. Nuevas Ideas, con 73,000 y centavos de votos. El Verde con 32,384, el PAN con 26,000, un poco más de cámara, casi llegando a los 23,000, Movimiento Ciudadano, casi 25,000, México Avante, pues 7,000 y cachito, candidaturas no registradas 2,526, votos nulos 64,294, sí, es un buen de votos nulos. En el marco de la Copa Mundial FIFA 2026, la presidenta Claudia Sheinbaum Pardo destacó que se estableció el compromiso de iniciar una nueva etapa distinta en el fútbol mexicano. Por ello, la FMF, la Federación Mexicana de Fútbol, presentó la Estrategia Nacional de Formación.
2: Es una buena noticia lo que acabamos de vivir. El compromiso de iniciar una etapa distinta del fútbol mexicano, sobre todo que las niñas y los niños participen en este proceso. Y pues tomé la decisión de que vinieran aquí porque es importante que todos lo escucharan. Porque me llamaron, me dijeron, la escuchamos, nos comprometemos, vamos hacia adelante. Dije, bueno, pues infórmenlo a la gente, al pueblo de México, de este compromiso que están estableciendo. Bueno.
0: ¿Qué pasó, Omega?
3: ¿Qué pasó, pollito? ¿Cómo estás?
0: Oigan, invitarlos a que nos hagan el favor de acompañar a leer la edición de hoy de Capital Estado de México. Dice en su cabeza principal, abandonan a Fernando Flores por prepotente. El PAN estatal lamentó y rechazó los hechos atribuidos al edil alfarero, al tiempo que pidió que las autoridades competentes realicen las investigaciones correspondientes. La investigación de oficio iniciada por la Comisión de Derechos Humanos del Estado de México advierte que ninguna autoridad puede generar condiciones de intimidación. y los hechos registrados en el Club Deportivo La Asunción no pueden normalizarse. Considero que ningún servidor público está por encima de la ley. Omar García, regidor en Metepec. En tanto que reporte Índigo, la nota principal es la otra cara del mundial.

0: La canción Chica Cocodrilo, de Hombres G, es un clásico del pop rock español que combina humor e ironía para describir una situación de seducción y juego amoroso. La letra refleja la autopercepción de una persona que se considera promedio, ni destacable por su atractivo ni por su falta de él, y que se encuentra inmerso en el ambiente nocturno de las discotecas, donde el coqueteo y la búsqueda de pareja son comunes. El término, chica cocodrilo, es una metáfora que alude a una mujer que, de manera sigilosa y sorpresiva, muerde o muestra interés amoroso por el protagonista.
1: Son las 13 horas con 6 minutos. En la línea ya tengo a mi queridísimo Oscar Sanabria, especialista en información de la industria automotriz. Mi querido Oscar, ¿cómo estás?
2: ¿Qué tal, Alfredo? ¿Cómo estás? Muy buenos días. Esto, la fanfarria tipo béisbol, pero de los autos.
3: Oye, la de Mario Kart. Ajá.
2: Porque fíjate que esta semana, de que pues arranca el mundial de fútbol, también se lleva a cabo la edición número 96 de las 24 horas de Le Mans, que no es poca cosa. Ajá. Evento que arrancó en 1923, y bueno, pues ahora 94 años después, del 10 al 14 de junio, pues se lleva a cabo esta edición de las 24 horas de Mans o du Mans, que bueno, pues es un circuito callejero que se corre en Francia. Ajá. En esta región de Mans. Particularmente llama la atención, ya les platicaré yo más adelante cómo se va a poner la cosa, pero es importantísimo porque esta es la categoría en donde se ponen a prueba los vehículos prototipos más potentes, poderosos y con tecnologías pues de última generación en la pista de carreras, y que en equipos formados por tres pilotos turnando para cubrir estas 24 horas sin parar. Regresan los grandes constructores en la categoría de hipercar: Aston Martin, Alpine, BMW, Cadillac, Ferrari, Genesis, Peugeot y Toyota. El agarrón, querido, va a estar buenísimo. Recordemos que hay muchas categorías. Las más importantes son los hypercars, que son estos vehículos completamente espaciales, potentes, que son diésel híbridos, que tienen una fisonomía súper aerodinámica. Ajá. Y que parecen salidos de un cuento de ciencia ficción. Definitivamente vamos a ver autos interesantísimos. Es la primera vez que yo veo tantas marcas y tantos vehículos participando. Además está la Le Mans Prototype 2, que digamos que son vehículos también muy potentes, pero que no traen la galleta, digamos, de los hipercars o hypercars. Ajá. Y la LMGT3, que son vehículos también muy bien adecuados, digamos, a las nuevas generaciones, pero que tienen la silueta de pues los vehículos de marca tradicionales, como pueden ser Porsche, Ferrari, en fin, Lamborghini, en fin. Bueno, y ya vemos los vehículos participantes. Si entran a la página www.24h-lemans.com, ahí se enteran de todo el reventón, y bueno, pues se va a poner a todo dar. Dentro de otras cosas, pues también importante, pues siento que les va a robar un poquito de escena el mundial, pero bueno, tampoco es tan grave, ¿no? Yo creo que ellos van a poder hacer algo pues bastante interesante y bastante bonito. Y son carreras, yo he ido a las 24 horas de Le Mans y te puedo decir que es uno de los eventos más bonitos, sí, emocionantes y por supuesto más retadores, tanto en la resistencia como en la velocidad. Corren de noche, a veces con lluvia, sale el sol, luego hace calor, pero el despliegue que hay y la reunión de gente alrededor de este pues grandioso evento pues es único. Y bueno, te platico también que esta semana vamos a tener por ahí un evento con Geely, que van a lanzar pues también un vehículo importante. Vamos a estar ahí revelándoles un poco de esta información, contarles, entre otras cosas, ¿verdad? Que bueno, tuve la oportunidad de conversar con Rodrigo Centeno Caballero, que es el presidente y director general de Nissan en México y América Latina. Y bueno, a Rodrigo lo conozco hace muchos años. Estábamos justo en la apertura de una agencia de autos de un grupo para el que trabajé 15 años. Y me pidieron de favor que los acompañara para entrevistarlo. Y la verdad es que con todo gusto acepté la invitación para ver a Rodrigo únicamente. Y bueno, pues estuvimos ahí platicando. Y me dio datos muy importantes con respecto a Nissan, porque bueno, hemos conversado que ha tenido algunas batallas importantes a nivel internacional. Okay. Tienes 4 eventos más en el año, y me parece que 2 el año que entra, en donde va a continuar lanzando y presentando la actualización de su cartera de productos. Entonces, muy, muy, muy interesante esto que está pasando ahorita con Nissan. Ya les haré un resumen ahí en mi podcast y en la página acerca de esta entrevista con Rodrigo Centeno. Te cuento también, y esto es una nota muy interesante para tu auditorio, y les voy a pedir que tomen nota. Renault México está lanzando una oportunidad única para adquirir un Renault Kwid Intense transmisión manual 2026. Agárrense, queridos radioescuchas de Capital Media con Alfredo Albiter, en 199,900 pesos mexicanos.
1: Okay.
2: Está espectacular esta nota. Obviamente, bueno, pues es, yo creo que hoy por hoy la opción más accesible de movilidad para los mexicanos. Y bueno, pues están tomando esta iniciativa. La verdad es que creo que vale muchísimo, muchísimo la pena que se acerquen a su distribuidor Renault. Ya lo confirmé con la gente de la marca, Marcos Martínez, que es el responsable de comunicación. Y además, Marcos y yo trabajamos juntos hace muchos años en Auto Explorer, el fundador de una revista que dirigía yo. La verdad es que un gran, gran amigo de muchos años. Y le hablé, le dije, oye, amigo, esto está muy bueno para ser cierto. Me dijo, pues está muy bueno para ser cierto, y es cierto. Así que bueno, pues recuerden, es un vehículo bastante, bastante interesante. 69 pies de torque, libras pie de torque, rines de 14 pulgadas. Además, es un vehículo muy, muy, muy bonito, que te va a dar un rendimiento de hasta 19 kilómetros por litro para moverse en la ciudad. Si sales a carretera, te puede dar hasta 22.1 kilómetros. Pues está muy bueno este asunto de Renault, y no quería pasar la ocasión de poderlo compartir con tu auditorio. Y bueno, pues entre otras cosas, también mencionarte que Ford lanza y presenta toda su gama de vehículos de seguridad. Fíjate que estaba viendo yo el otro día, y de esto hemos hablado poco. Aquí más bien no hemos hablado en tu programa, mi querido Alfredo. Ya desde la pandemia que hemos conversado de coches, tú y yo, fíjate, y ahora que nos trae acá Capital Media y Locura FM, les comento que hay vehículos de seguridad, o sea, patrullas, para dejarlo así como más rápido y corto, que están integrando nuevas marcas. Por ejemplo, BYD, hay unas pickups que se ven malotas, así como bien agresivas, como que sí nos cuidan en verdad. Y son BYD. Pero los que tradicionalmente han hecho vehículos de seguridad, pues son las marcas norteamericanas, ¿verdad? Y bueno, pues ahí estamos hablando de la marca Ford Pro, se llama, que expone su oferta Expo Seguridad México en Expo Seguridad México 2026. Con el Ford Police Interceptor, que es un productazo, ¿verdad? Que es una Ford Explorer. También para el trabajo en el campo, pues la F-150, que es, digamos, lobo. Trae operaciones intensivas, la F-650 y la 750, que ya son vehículos o camiones, digamos, muy potentes, ¿no? Pero bueno, estuvieron ahí en esta, en este evento, en Expo Seguridad México 2026, y sacaron ahí, ahora sí que, imagínate nada más andar con una Ford Explorer de patrulla, pues qué lujo, ¿no?
1: Caray, no, por ahí para aventar lámina, en serio, ¿eh?
2: Oye, pero además para ir a gusto, ¿no?
1: Sí,
2: porque okay, no, digamos que ahí también, pues creo que lo importante de todo esto es la durabilidad, pero también el confort y la seguridad para quienes utilizan estos vehículos, ¿no?
1: Ajá.
2: ¿Sabes qué? Que al final las pagamos nosotros, ¿no? Con nuestros impuestos.
1: Sí, claro.
2: Entonces, pues qué mejor que se compren una patrulla que dure muchos años. Pues y bueno, sí. Por último, una nota ya para cerrar la participación de este lunes, que me gusta siempre hablar de lo que hacen las marcas por cuidar el medio ambiente. Hace una semana, pues prácticamente Toyota anunció que en su pues carrera por reducir las emisiones de CO2 en la operación y cadena de valor, contribuye pues obviamente en proyecto para alcanzar la neutralidad de carbono hacia 2050, pues hacen muchos retos medioambientales, uh-huh, y estrategia

0: paneles solares en la generación de energía limpia, programas de reciclaje de residuos materiales, instalación de estanques de recuperación de aguas pluviales y han hecho lagunas de retención, aprovechamiento de iluminación natural en las áreas productivas, porque luego dicen, no, es que hace mucho calor, cierren la planta, pongan el aire acondicionado, no, hombre, es un gastadero. Y aquí ya con ingeniería de punta, pues hacen plantas mucho más funcionales, procesos para optimizar el consumo de energía eléctrica y gas natural, que eso es bien importante, y bueno, pues programas de conservación de la biodiversidad, ¿no? Todos los animalitos que pasen por ahí por la planta, pues no van a ser electrocutados, ni los van a espantar con cañones, o sea, van a cuidar la fauna. Y bueno, pues esto está certificado por Wildlife Habitat Council desde 2024. Muy bien, ¿no? Muy bien, porque además van a limpiar el Querétaro, que eso es bien importante desde pues su perspectiva y desde su bastión, porque a Paseo el Grande está pegado a Querétaro. Entonces, pues muy bien por Toyota, ¿no? Una nota buena, claro, para empezar la semana, Alfred, de limpieza del medio ambiente, ¿no?
1: Oye, mi querido Oscar, David Cortés tiene una pregunta. Déjame correrla para ver si la escuchas.
2: Sí. Hola, don Pollito, muy buenas tardes, gusto en saludarle, que tenga usted un excelente lunes, un inicio de semana formidable y propiamente una excelente semana. También a don Oscar, que el experto en carros, que le pusieron ahí su intro de Mario Kart. Quisiera preguntarle al señor Oscar Sanabria, ya que para mí es el gurú de los automóviles aquí en México y que no conozco otro mejor experto. ¿Cuál sería el mejor carro para andar en aplicación de Uber, tanto aquí en Toluca como en la CDMX? ¿Y cuáles serían los factores para poder adquirirlo y qué financiamiento sería mejor? Saludos, don Oscar. Saludos, don Pollo.
0: Oye, buenísima pregunta, ¿eh?
1: Sí.
0: Buenísima. Fíjate, ahí te va. Sí te tengo la respuesta, amigo. La verdad, te agradezco. La diferencia, se ve que ya estás grande porque me conoces de tiempo que asco. Mira, creo que los autos que combinan para Uber, que combinan eficiencia de combustible, que son muy confiables, que están bien armados, que son espaciosos y que además cumplen con los requisitos de la plataforma, el rey de reyes es Nissan Versa. Renault Kwid, ya les acabo de dar el precio.
1: Ajá.
0: Precio, pues creo que va ganando el Renault Kwid.
1: Sí.
0: Yo tengo un Kwid y es una monada. Está medio de papel, pero la verdad está muy bueno. Si no eres muy atrabancado para manejar. Si lo quieres para manejar tú y no tienes mucha lana, oye, ya con 200 mil pesos te puedes hacer de un coche y empezar a sacar las rentas para tus vehículos, porque es cuatro puertas. Caen tres pasajeros aparte del chofer. Muy bien. Frenos ABS, bolsas de aire, trae su radio, trae cámara de reversa. Pues está bastante bueno. Entonces, yo creo que estos son los mejores autos para Uber en 2026. Ahora, claramente hay muchos autos muy, muy interesantes con plataformas, pero fíjate, ahí te va los que te van a dar un poco más de caché, que se van a ver más bonitos. Kia K3 Sedan, que arranca en 302 mil pesos, un productazo. Mitsubishi Mirage G4, 121 mil 700 pesos. Está más caro, no está tan bonito como el Kia, pero ¿cómo es rendidor? Mitsubishi tiene esa peculiaridad. No hemos hablado mucho de esa marca aquí en tu programa, pero vale mucho la pena. Estamos hablando del Nissan V-Drive, que es la evolución del anterior Sentra. Es un vehículo bastante bueno, 249,900 pesos. El Versa, que ya es la versión más actualizada, 362,900. El Yaris es un productazo, el HEV, en 440,000 pesos. Le estoy dando muchas opciones, pero fíjate, todo depende de cuánta lana tenga, cuánto quiera dar de enganche y qué le gusta. Muchos Ubers prefieren Volkswagen. Yo me iría ahorita por un Kia o por un Nissan. Esa sería

0: serían mis primeras opciones. ¿Por qué? Porque tienen un gran valor de reventa, porque los arreglas en todos lados, y te voy a decir por qué los hacen en México. Entonces es más fácil encontrar refacciones aquí.
1: Claro.
0: Y en el momento que se lo das a alguien a manejar, son vehículos muy nobles en ese sentido. Amplísimos. Vas comodísimo como pasajero. Y la verdad, tienes muchas opciones y modelos y versiones de dónde escoger. Y claro, pues la plataforma no va a poner resistencia, pues son vehículos bastante buenos. Yo creo que esas son mis opciones. Primero, Kia por bonito, Nissan porque tiene muchísima trayectoria, ¿no?
1: Muy bien. Bueno, pues mi querido Oscar, abrazo grande te mando.
0: Un fuerte abrazo, Alfred. Y cuídate nos mucho. Escuchamos el miércoles. A ver si te da tiempo con la inauguración del Mundial. Sí, ni me vas a apelar.
1: No, es hasta el jueves.
0: Ah, sí es cierto, sí, sí es cierto. Bueno, ahí hacemos nuestra quiniela.
1: Órale. Abrazo grande.
0: Un abrazote a todos. Gracias. Bye, bye.
1: Hable como este.
2: Como Yoda.
1: Como Yoda. Vamos a pausa.
2: A pausa, vamos.
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La canción Devuélveme a mi chica, interpretada por la icónica banda española Hombres G, es un clásico del pop rock en español que marcó la década de los 80. La letra refleja una historia de desamor juvenil, donde el protagonista sufre por la pérdida de su novia, quien lo ha dejado por otro chico que es descrito de manera despectiva como niño pijo. La narrativa de la canción se centra en los sentimientos de celos y despecho del protagonista, quien se encuentra devastado y planea vengarse del nuevo novio de su expareja.

0: Son las 13:29. Oye, Juan Carlos Alfa, con una camioneta de esas, así sí dejo que me lleven los municipales. ¿Sí? Ay, están, mi querido Juan Carlos, de lujo, ¿eh? Sí, se ven rudas, como decía Oscar. Eso es hermoso. Progreso cuidando el medio ambiente. Bravísimo. Toyota, que sean más los que procuran la preservación ecológica, dice Ives. Híjole, y es difícil encontrar, mi querida Ives, porque o se van por la lana o se van por la lana, que es lo que más les rifa, con el pretexto, por supuesto, de que bueno, pues para tecnología y todo ese rollo, ya sabes, así son las armadoras, o así son las armadoras y los propietarios de ellas. Bueno, son las 13:30. Tengo la línea telefónica y le agradezco muchísimo. Nos tome la llamada Luz María Hernández. Ella es presidenta del Comité Ejecutivo de Morena en el Estado de México. Mi querida Luz María, ¿cómo estás? Muy buena tarde.
1: Hola, muy buenas tardes, Alberto. Gracias por la invitación y estoy a tus órdenes y a toda tu audiencia.
0: Muchísimas gracias, mi querida Luz María. Oye, qué tema está del alcalde de Metepec, ¿no?
1: Sí, pues es muy lamentable, pero bueno, es su actuar tan penoso. Y bueno, como la presidenta lo dijo, aquí todo funcionario tiene que servir al pueblo y si no, pues tendrá que ser juzgado. Y en este caso creo que rebasó la situación y así, de manera pues muy intolerante, mostró lo violento y la falta de compromiso y de servicio que tiene con el pueblo, ¿no? O con su municipio.
0: Oye, y además queriéndose ahí hacer el gracioso, echando ojitos para abajo para que le creyéramos algo que pues resultaba evidente. Morena, en este caso, mi querida Luz María, ¿qué va a hacer? ¿Qué pide? ¿En qué se va a basar? ¿Qué es lo que van a hacer?
1: Pues estamos pidiendo, de hecho, comunicación directa tenemos con el Congreso local, y pues también ya hizo un comunicado pues para que se investigue, ¿no? También la Comisión de Derechos Humanos Estatal también ya inició una averiguación. Entonces, pues exigimos que se investigue y que llegue hasta sus últimas consecuencias para que pues explique su conducta de este servidor público, porque llegar a una alcaldía es para servir a los ciudadanos, no para tomar el abuso del poder, como él lo se vio en ese video y que lamentablemente pues ya venía haciéndolo, ¿no? Con anticipación, desde denostar, de minimizar, discriminación incluso hacia su propia población, y que pues hoy rayó en la intolerancia y en la violencia física y verbal de este servidor público, como es el presidente municipal de Metepec, Fernando Flores. Lamentable su conducta, y pues exigimos desde Morena que dé respuesta a su conducta y que se le juzgue hasta las últimas consecuencias de la ley.
0: Ya nos había dado una muestra de sus alcances. Lo que yo recuerdo es a una señora de la tercera edad regañándola porque le pidió una explicación de unas obras que no se habían terminado, la regañó y luego, bueno, con la firma en la frente a una niña de escuela primaria. Dios santo, mi querida Luz María.
1: Sí, raya de veras en la totalmente intolerancia y falta de respeto hacia los ciudadanos y ciudadanas, y creo que esto que hizo pues muestra la deshumanización que tiene como persona, y pues exigimos así puntualmente y contundentemente que se le investigue y que se le lleve a las últimas consecuencias ante las autoridades competentes.
0: Claro. ¿Van a seguir ustedes manifestándose? ¿Habrá más manifestaciones para
1: Seguramente. Sí. Seguramente vamos a seguir evidenciando los malos gobiernos panistas que hay en el Estado de México, totalmente contradictorio a lo que es nuestra presidenta de México. Aquí viene al Estado a dar resultados de su trabajo, acercándose a los niños, a los adultos mayores, entregándoles programas, que durante 80 años se les olvidó que existía un pueblo y que hoy estamos logrando de la mano con nuestra gobernadora encaminar esas causas para que tengan pues bienestar. Y cosa contraria que hacen los gobiernos panistas, pues con esa discriminación, esa arrogancia y prepotencia con lo que han mostrado gobernar.
0: Muy bien, mi querida Luz María, ¿algo más que quieras agregarnos sobre este tema?
1: Pues de manera contundente exigimos a las autoridades competentes que investiguen el caso de Metepec, puntualmente al presidente municipal Fernando Flores, por su actuar hacia la discriminación, la falta de ética y de compromiso político al servicio del pueblo, y esto pues lo vamos a estar evidenciando y dando a conocer y exigiendo que se cumpla con el mandato que él tomó protesta.
0: Muy bien, pues estamos pendientes, ya se vienen las elecciones, estaremos pendientes, ¿te parece?
1: Muchísimas gracias, y yo estoy a sus órdenes.
0: Gracias, te mando un saludo, cuídate mucho, por favor.
1: Gracias, hasta luego.
0: Hasta luego. Son las 3:35. Oye, es que esto, mira, yo sé que van a tratar de decir, ¿qué estamos haciendo, árbol de leña del árbol caído? ¿Qué? Pues no, yo insisto, lo escribí e insisto ahora, no estamos juzgando a la persona, a la persona común y corriente, al ciudadano, al empresario. De quien uno está hablando es del presidente municipal, de un funcionario público que entra a un lugar privado, sea o no socio, sea o no ¿cómo se llamaría? No socio,
2: propietario. O copropietario.
0: Ajá. No, eso no es el meollo del asunto. El meollo del asunto es cómo llega, cómo entra, cómo golpea, cómo empuja a una mujer, cómo queda en evidencia que no hubo un llamado, Mega. Uh-huh. Cómo él lo anunció, cómo queda en evidencia que se trataba de sus familiares, de un tema familiar, y cómo en su famoso reel que sacó, donde dice que no vimos lo que todos vimos, que él tampoco lo vio, entonces que no es cierto, y que sale a dar la cara. ¿Tú le entendiste?
2: No, muy mal el video de disculpa, no improvisado. No puedes salir a alguien a hacer ese tipo de cosas sin tener algo que decir, un al menos un guión, ¿no? Uh-huh. De lo que debes, no debes hacer. Y sobre todo tratar de justificar y minimizar el tema, ¿no? Quisieron o quiso venderlo como un alcalde preocupado por un ciudadano que le marcó y le dijo que estaba ahí, lo estaban agrediendo, etcétera, etcétera. Uh-huh. Y resultó que no, era un pariente, ¿no? Era un familiar que le marcó y le dijo, efectivamente, oye, se están armando acá los golpes.
0: Catorazos, ¿sí?
2: Y pues llegó, como todos lo vimos en el video, ¿no? Corriendo, empujando, abriendo la puerta a la fuerza, en fin, una serie de cosas que tiene que revisar bien la autoridad y sacar las conclusiones de lo que corresponda, ¿no?
0: Claro, y fíjate, yo ayer me estaba acordando justamente en alguna columna que ya no me dio tiempo de rastrear, pero lo voy a hacer para acordarme bien de la fecha, un joven que estaba ahí, ya ves que enfrente hay un cajero, enfrente del Palacio Municipal. Uh-huh. Bueno, pues este joven iba a ese cajero y se encontró con Fernando. Uh-huh. Pues un joven se le ocurrió decirlo, ponte a trabajar, huevón. Uh-huh. Le gritó, ¿no?
2: Sí, sí, sí. Y como sigues... muchos jóvenes le gritan, sí, a claro, muchos políticos, ¿no?
0: Ajá. Uh-huh. O cuando, como ibas pasando y veías a una pareja, ¿no? Y le uh-huh. gritaban, échenle agua o déjala, huevón, ¿no? Uh-huh. Pues se fue el chavo, llegó al cajero, hizo el trámite que tenía que hacer, salió y ven acá, papá, dos guarros. Y este le dijo a Fernando, dice, a ver, ahora sí, hijo, bueno, no sé, no, ¿para qué le invento? Lo caché, dime otra vez lo que me dijiste, y lo cacheteó y sáquese una patada en la cola y vámonos, ¿no?
2: Pues sí. Y de esas historias hay varias.
0: Sí, claro. ¿No?
2: Algunas han quedado en video, que bien las comentaba hace rato con Luz María, y otras que no hemos visto, pero que también, ¿no? Son del dominio popular ahí en Metepec.
0: Lo que sí, y lo digo así abiertamente, pues, porque no acostumbro a esconderme. Situaciones personales de Fernando Flores Fernández no las voy a manejar. Porque son personales. Porque son personales. Para no buscarle sinónimos ni mucho. Y mira que han llegado cualquier cantidad. Pero es su vida privada. Y su vida privada como persona, a mí la verdad es que no me interesa en lo mínimo. Y creo que a la gente tampoco.
2: En tanto no afecten las cuestiones del municipio. Porque ese es un escudo que de repente sacan, ¿no? Es un asunto personal y les pido respeto. Sí, en tanto estas cuestiones personales no afecten ni involucren un daño, un perjuicio, una mala imagen, un tema de ese tipo como representante de los metepequenses.
0: Que es el caso, ¿no?
2: Que es el caso. Y que además se nota un abuso de autoridad, porque no solo llega con sus guaruras, que es el que trae el arma larga, ¿no? Que se supone se está investigando si tiene permiso o no para portarla.
0: Sí.
2: También el tema de la policía llegó acompañado de policías municipales, ¿no? Entonces el uso de los recursos del ayuntamiento también me parece que es parte del objeto de esta investigación, y bueno, pues vamos a ver en qué deriva y en qué termina todo.
0: Y mira, aquí han salido, me están haciendo el favor de pasarme JB un screenshot, una captura de pantalla de una persona que dice ser trabajadora del ayuntamiento. Dice, buenas noches, referente a su publicación, una publicación que hicieron, de los comentarios que nos hacen hacer. Eso viene desde las direcciones de cada departamento, de los directores de cada departamento. Yo no quiero problemas, pero en gerencia de la ciudad nos pedían nuestras redes sociales, y si no teníamos, nos hacían hacer las redes a nuestro nombre. Y publicar y darle like a los comentarios, o hacer comentarios y enviar fotografías a nuestro supervisor. Quiero que sea anónimo, pero que sí lo hagan saber. Y eso lo considerábamos como acoso, pero si no lo hacíamos, nos regañaban. La directora Celina, Gabriela y Beatriz de Gerencia de la Ciudad nos piden sus comentarios, y a casi todo el ayuntamiento, asimismo nuestras redes sociales. Sí, mucha gente nos amenaza y nos quedamos callados. Pues mira, esto es parte de lo que decimos, y me podrás decir, pero es que ahí es la gente de Fernando, y con tal de quedar, pues sí, puedes tener toda la razón, y yo no lo alego, pero es algo que está sucediendo ahí, y ni modo que no se dé cuenta, no, o que no le informen, ¿eh? Algo tan evidente y algo tan obvio. Bueno, vamos a hacer una pausa, nada más déjame saludar a mi querida Carmen. Nos está reponiéndose de una cirugía. Mi querida Carmen, échale ganas. Todo va a salir bien. Pon tu parte. Ya sabes que a ti también te toca. Entonces, pues échale muchas ganas, ¿no?
2: Échale ganas, date tiempo de recuperarte, porque a veces eso también nos pasa, ¿no? Sí. Queremos levantarnos luego y no damos tiempo a recuperarnos. Date el tiempo, tente la paciencia. Disfruta estos momentos. Pues que se vale.
0: Que sus
2: hijos y recupérate y ya con todo. Claro,
0: decirles, a ver, yo los traje danzando 9 meses, ahora les toca a ustedes. No van a ser los 9 meses, por supuesto. Vamos a pausa.
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0: Son las 13 horas con 48 minutos. Vamos a escuchar a Alfredo González del grupo Super Cobras, que hoy sí se dignó en mandarnos algo del tráfico.
1: Buenas tardes, buen lunes lluvioso. Mi reporte es que si van a circular sobre Paseo Toyocan, desde lo que es el bajo puente de Colón, con dirección a la puerta Tolotzin, en la curva del Instituto Mexicano del Seguro Social, hay un vehículo accidentado, por tal motivo ya se hizo el caos. Utilicen la calma, tengan cuidado, tomen sus precauciones, manejen despacio. Ese es mi reporte, buena tarde.
0: Sobre todo manejar despacio, ¿no?
2: Sí, sobre todo porque además está lloviendo.
0: Sí.
2: Y parece que aquí empieza a llover y se le da permiso a la gente del Valle de Toluca de hacer tonterías, ¿no?
0: Sí.
2: Entonces, mucho cuidado.
0: Hay que tener cuidado. También tenemos a James, ¿no? ¿No?
2: ¿No?
0: ¿Qué pasó?
2: Hoy no está.
0: Hoy no, no está James, ¿qué onda?
2: No se levantó con la lluvia, tal vez.
0: Sí, y hace bien.
2: Porque... Sí, no, no, lo digo con envidia.
0: Sí, claro.
2: No, pues,
0: porque está haciendo mucho, mucho frío. Bueno, y aquí que se siente calorcito más o menos.
2: Sí, ahorita.
0: Oye, JB nos dice, el reporte mundialista.
2: Ay.
0: Desde el centro de rendimiento de la Ciudad de México, la presidenta Sheinbaum abandera a la selección mexicana de fútbol. El Ávaro Patrio lo recibe Guillermo Ochoa. No dice si es su silla de ruedas, pero...
2: Pues es que para algo lo llevaron, ¿no? Alguien tiene que cargar la bandera.
0: Dice, a 3 días del debut de México en la Copa del Mundo. Jueves a las 13 horas, México contra Sudáfrica. Mi reporte, pollo. Desde el centro de capacitación. No se aventó. Le dije, pues mándamelo por radio.
2: Ay, no, me da miedo. Me van a escuchar.
0: Sí, ya sabes cómo son. Oye, ay, ¿qué? ¿Una fuga de gas?
2: Una fuga de gas en Tlalnepantla, mi estimado pollito. Me reportan la evacuación de alrededor de 850 personas.
0: Ajá,
2: Cerca de las oficinas del Servicio de Administración Tributaria ubicadas en el centro de Tlalnepantla. El incidente se originó por el desprendimiento de una válvula en el área de cocina de un inmueble que generó la inmediata movilización de cuerpos de emergencia y la evacuación preventiva de estas, insisto, aproximadamente 850 personas. Los videos que están circulando en redes sociales sí se ve una fuga importante. Y bueno, para que tomen precauciones quienes anden circulando por esta zona para evitar el lugar.
0: Bueno, y además, sobre todo porque también no va a ser que pase una persona fumando y
2: sí,
0: que clásico, ya sabes, ¿no? Que
2: es que clásico, pasa
0: justamente, ¿no?
2: Que pasa, recordemos aquella tragedia de la pipa allá en el puente de la Concordia. Entonces, ya están elementos de protección civil estatal y de Tlalnepantla, según tenemos el reporte, atendiendo la situación, pero digo, nunca falta, ¿no? Hay que ser prudentes otra vez.
0: Oye, hay que en la carretera México-Toluca o Toluca-México, ahí hacia la Ciudad de México, el tráfico habitual. Uh-huh. En Lilas y su continuación están realizando a la altura del Contadero, dirección Toluca, uh-huh, algunos trabajos. Dice en Lilas y su continuación, Avenida Constituyentes, a vuelta de rueda. Es que le ponen de morena, pero es de rueda, pues. Pero ahí vamos, quedan pendientes. Habían reportado un accidente, déjame ver. Dos accidentes sobre los carriles centrales de Paseo Toyocan, exactamente en la curva de los Conejos en Toluca, con dirección a la Ciudad de México. Bueno, muchísimas gracias al Grupo de Tráfico Toluca, que es donde regularmente nos informamos, además de cómo está el tráfico en la autopista México-Toluca, de ida y de vuelta.
2: Y en general, Pito, hay que mantener las precauciones. La tormenta, sí, claro, tropical... se estima que estará tomando tierra hasta el día de mañana. Eso significa que este clima va a mantenerse todavía al menos unas 24 horas más.
0: Muy bien, ¿qué va a pasar? ¿Qué va a pasar con este tema, mi querido Mega? ¿Hasta dónde va a dar? Ya pues ya lo retomaron opinólogos nacionales, internacionales. ¿Y cuál va a ser la consecuencia de esto?
2: Pues esperemos que haya una consecuencia, ¿no? Este momento está en manos de las autoridades, de la Fiscalía, de la Comisión de Derechos Humanos, que tendrán que pronunciarse, dado que ya anunciaron que están asumiendo la investigación de oficio. Y vamos a ver hasta dónde termina, ¿no? ¿Qué consecuencias puede tener? Me parece que, políticamente hablando, tendrá consecuencias o debería tener consecuencias importantes. Al menos el PAN ya se deslindó, ¿no? Del alcalde. Y me parece que a futuro, con lo que se viene en un proceso electoral de 2027, bueno, me parece que cualquier abanderado que traiga el estandarte del alcalde de Metepec ya llevó una gran desventaja en la población, ¿no?
0: Ayer comentaba con algunas personas y me decían, esto le benefició a alguien, y lejos de pensar que fue a Morena, me decían estas personas que el beneficio fue para el PRI.
2: Puede ser. Hay que ver cómo se van a las cosas, porque si no van a ir en coalición, como se había anunciado y prometido, bueno, podría ser que el PRI tuviera ahí ciertas condiciones. Me queda claro que los beneficiarios son la oposición el municipio, los partidos opositores. Vamos a ver quién lo capitaliza mejor, específicamente PRI, Movimiento Ciudadano, Partido Verde, ¿no? O Morena. ¿Quién lo puede capitalizar mejor? ¿Quién tiene la habilidad para capitalizar esta situación, ¿no?
0: A ver, fuera de todo este tema de acá, yo quiero preguntarte a ti en especial, en lo académico, un manejo de crisis, según yo, fatal.
2: Espantoso. No hubo una comprensión clara de lo que se estaba de lo que estaba pasando. Lo mencionábamos, ¿no? El tema del video que no está bien estructurado, no hay una idea clara de lo que se quiere decir. Se quiere minimizar el tema o cambiar la narrativa de una forma bastante burda. Y bueno, tiene ahí una serie de errores a lo largo del video, detalles, ¿no? En su elaboración, estar viendo hacia la cámara, en fin, una serie de cosas. Me parece que ha sido un muy mal manejo de crisis y la consecuencia la estamos viendo, ¿no? El tema trascendió, no ha sido contundente en su posición. Ahora sí que un día dice una cosa y al otro día dice otra. En fin, esta serie de situaciones.
0: Muy bien, mañana le seguimos. Esto va a seguir dando de qué hablar y yo te insisto, por lo menos aquí, lo que haga de su vida personal el presidente municipal de Metepec y todo político es tema de ellos. Pero cuando se afecta ya a la población, evidentemente estaremos pendientes de todo esto. Vámonos, Mega.
2: Vámonos. Gracias. De la comida.
0: Gracias a todos en los controles y escúchanos. Shalom.
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5: God of War está de regreso, pero esta vez la historia tomará un rumbo muy diferente. Durante el más reciente State of Play, Santa Monica Studio presentó oficialmente God of War Luffy, una nueva entrada protagonizada por Faye, la esposa de Kratos y madre de Atreus. El primer avance mostró una nueva perspectiva de los acontecimientos de God of War de 2018. Tras su fallecimiento, Faye despierta en un misterioso reino donde las almas permanecen atrapados bajo el control de una antigua dinastía. Pronto descubre que posee una habilidad especial relacionada con una misteriosa máscara, lo que la convierte en una pieza clave dentro de este nuevo conflicto. La aventura explorará el más allá dentro del universo de God of War
6: y buscará profundizar en uno de los personajes más importantes, pero menos conocidos de toda la saga.
5: Además, Santa Mónica confirmó el regreso de Deborah Ann Woll como la voz de Faye, acompañada por nuevas incorporaciones al elenco.
6: Por ahora, God of War Luffy no tiene fecha de lanzamiento,
5: aunque llegará exclusivamente a PlayStation 5
4: y ya puede añadirse a la lista de deseos.
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0: es lunes de música pone de buenas, que ya escuchan aquí en Locura FM, en la terapia vespertina de el 89.3, en donde está Jay en los controles y en la producción. Quien anda también de buenas es Julius. Gracias, mi Julius, allá en Playa del Carmen en el 106.3. Y Gus anda de buenas en ya iba a decir en Querétaro, la costumbre. Nada más estoy una semana y ya me confundo de ciudades y todo. Gustavo, que nos acompaña allá en Cancún en el 99.3. Bienvenidos sean todos ustedes a esta terapia musical vespertina de Locura FM con avisos. Hoy ya regresa el lunes terapéutico rumbo a esta justa pambolera de este verano 2026, que espero que disfrutemos todos juntos aquí en Locura FM, con algunos detalles en nuestras redes sociales, en los contenidos y demás. Pero lo importante por ahora, aquí y ahora, es que se reporten 722-372-7981, 722-372-7981. Y antes de seguir, Jay, suéltala.
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4: Sí, bueno, ¿quién tiene hambre?
0: Bandita, ¿están listos? Pues repórtense. 722-372-7981, 722-372-7981, y síguenos en todas las redes sociales en @locurafm_rock. Y ya, si me quieren seguir a mí, háganlo en @chinomiranda91 en Instagram, y en TikTok me encuentran como chinomiranda991. Y saludos a toda la banda que tuvimos la oportunidad de justamente saludar el día de ayer en Locura Pet 2026, y también a los que se dieron una vuelta en la versión de Querétaro en el 104.9, pero esto el día sábado. De verdad, conocerlos y compartir momentos también con nuestras mascotas es maravilloso. Bandita, ¿están listos? Pues vámonos con música, algo de Kid Rock, con Sugar Pie Honey Bunch. De los artistas más polémicos por sus preferencias políticas y su apoyo a Donald Trump. Pero qué buena rola, la neta. Son las 2:05, las 3:05 en el Caribe. Bienvenidos.

0: But What Was Nada Más, que es el título original de la canción. Son las 2:12, una más en el Caribe mexicano. Gracias por seguir con nosotros aquí en Locura FM, iniciando todavía. Estamos arrancando la terapia vespertina, gracias a cada una de las ciudades en donde está la presencia de la terapia vespertina. Y en un momento más nos enlazaremos a Ciudad de México y también a la ciudad de Querétaro en las dos últimas horas. Pero antes de seguir, ¿ya estamos listos, Jay? Tenemos información de las calles y que, Dios mío, lloviendo y cómo es el tráfico en algunos lugares de la ciudad de Toluca. Si tú nos estás escuchando en uno de estos lugares bastante conflictivos a estas horas, entre salidas de escuelas, entre pues regreso a las actividades cotidianas después del fin de semana, entre el climite que tenemos en el centro del país, bueno, y en gran parte del mismo, por favor, dinos desde dónde nos estás escuchando, en Toluca, en Cancún, en Playa, en donde tú quieras, pero repórtate. Y mientras escuchamos la información vial con el buen Jimmy, nuestro reportero ante estrella, que suena aquí en Locura FM.
1: Excelente lluviosa tarde para todos en esta su terapia del lunes, casi viernes, con mucha precaución. Aquí las recomendaciones: en Cancún en el 99.3 estamos a 31 grados, una estación de 38, nublado y con un 30% de probabilidad de lluvias. Obras ahí en la avenida Puerto Jaral y talleres. Boulevard Colosio también va muy lento el avance. En Playita del Carmen en el 106.3 estamos a 32 grados, una estación de 39 y ya con lluvia. Avenida Constituyentes también con obras. La calle 1 Sur hacia la avenida Quinta también va lento el avance. En Toluquita en el 89.3 estamos a 17 grados y ya lloviendo. Torres ahí en su cruce con Boulevard Aeropuerto está el semáforo descompuesto. También en Torres ahí en Cloutier están bacheando para que también con mucha precaución. En Metepec, desde la calle Mariano Matamoros, desde la primera de mayo, va lento el avance. En Toyocan ahí en los puentes de la 220, tenemos sentidos, se alenta para que también con mucha precaución. Y continuamos con esta terapia de Pune de Buenas con el Chinito Miranda. 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

0: es Mo.
1: Ay, para los cuates es Mo, ¿no? Como si lo conociéramos.
0: Es Morrissey con I Wish You Lonely en Locura FM. Y antes, Tina Shea con Just Say al lado de Kate. ¿Y qué horas son? ¿Sí? Es que estamos grabando unas cápsulas aquí. No les quiero spoiler ninguna sorpresa, pero soy de las primeras personas que se enteran de muchas cosas justamente por los promos, los autopromos, los sweepers, todo lo que tiene que ver con muchas cosas de Locura FM. Entonces, y es como no de manera no oficial, ¿no? Nada más es el texto, pero estoy grabando algunas cosas muy importantes para lo que viene en esta semana, las próximas y durante prácticamente el siguiente mes y medio aquí en Locura FM. ¿Saben a qué me refiero? Bueno, pues vámonos con mensajes, mi Jay, por favor. ¿Se acuerdan de las píldoras de locura, no? Bueno, ya viene algo así, pero pambolero. ¿Por dónde empezamos? Supongo que por el inicio, como todo. Fercho se reporta desde Querétaro, vientos. Mi Fercho, abrazo. Y a disfrutar de una gran semana. Por acá nos dicen, buena tarde, feliz lunes con lluvia, manejar con cuidado, saludos y un fuerte abrazo. Es lo que les decía, sí, caray. Manejen con mucha precaución. Más vale llegar tarde que pues no llegar, ¿no? O tener una complicación ahí innecesaria. Mejor tranquilos, súbale a la música, disfruten, respiren, si es necesario, un poco más largo el suspiro, pero que sea para relajarse en donde quiera que se encuentre. Saludos, Chinito, desde Cancún y sus temblores. ¿Tembló en Cancún? A ver, cuenten eso, por favor. Estamos listos, Chino. Lunes, casi viernes. Qué gustazo saludarlos ayer en Locura Pet. La pura felicidad. Un gusto tenerlos el día de ayer a todos. Chino, aquí Katia, saludándote desde playa. Con la novedad de que tuvimos un temblor que en lo personal sí lo sentí muy fuerte. Ah, mira. Bandita, repórtense, digan, estoy bien allá en Cancún. Y en playa se sintió también. Estoy en el cuarto piso de un hotel del centro de la ciudad. Qué sustote. Gracias, gracias por reportarte. Gente de playa, por favor, necesito que se reporten. ¿Qué onda, mi Chino? Saludos a mi esposo Juan Valencia, que luego muchos saludos desde playa. Gracias. Mi Chino Morrison, soy Argel. ¿Podrías decirle a la profesora mayor que haga un torneo ahora de mujeres del rock? Es una de las propuestas de mi hermano. Entre pop, entre rock, entre figuras en solitario del rock. Hay de todo un poco en las propuestas de rock and roll. Y la rolita de Malcolm, el de en medio, la de... No, you're not the boss of me. Estaba pensando en la rola. ¿Cómo se llama? ¿Cómo se llama? Yo sé que lo dice en el mero coro. Sí, se llama Boss of Me. Chino, presente en tu terapia escuchando tu hermosa voz. Muchas gracias. Chino, tengo algo importante que decir. Esas fake news de que el temblor fue por la llegada de Godzilla a las playas del Caribe es falsa, sí, hermano. Tienes toda la boca llena de razón. Sí se sintió, por lo que me dicen en Playa del Carmen. Y de este lado también me dicen, reportándonos todos los de playa, seguimos vivos. Ustedes nada más reporten, se digan, sí, estamos bien. Al 722-372-7981. 722-372-7981. Ya me están mandando hasta imágenes de merch, de mercancía que... O sea, es broma, obviamente, no es un meme, pero sobreviví al terremoto de Playa del Carmen 2026, magnitud 4.2. Ay, Dios mío. Hay una canción de Sabino que, según yo, es con Sharif. Se me fue el nombre de la rola y me encanta esa rola. Pero dice justamente: dormimos con ropa porque en el DF no sabes cuándo un temblor te toca. Imagínense cómo estamos acá, curados de espanto en todo el centro del país, Cancuncito. Pero repórtense 722-372-7981, que nos sirva justamente como un recordatorio, ¿no? Diría un viejo proverbio norteamericano que solo hay dos cosas intrínsecas al ser humano: la muerte y los impuestos. Y al final, pues esto es un recordatorio de que todavía, como siempre digo, tenemos aire en nuestros pulmones y sangre corriendo a través de nuestras venas. Entonces hay que agradecer y ser felices. Y ponernos de buenas el mayor tiempo posible. Para eso, nos ayuda la música. Como la de Lenny Kravitz con The Chamber. ¿Cómo, Ye? ¿El chambas? Sí, justo eso significa en español, el chambas. The Chamber, en Locura FM, sí.

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Es lunes, pone de buenas, y a mí me pone muy de buenas escuchar a los Beastie Boys. Por una razón muy nostálgica. Y es que fue de los primeros videos musicales de los cuales tuve conciencia de ver en MTV. Y que me encantaba el de check it out. Y clavarme mucho en su música un tiempo. Y siempre me han parecido geniales. Los Beastie Boys con Intergalactic aquí en Locura FM. Yo soy David el Chino Miranda, gracias por seguirnos. Cerrando la primera hora de música y pues vámonos con mensajes, mi J. Y todas mis referencias hoy de MTV, ¿no? Hasta el fondo, luego que hablé de eso. Chino, aquí andamos, feliz lunes. Ya ves cómo no estuve loco y también sobrevivimos al temblor del viernes. Saludos. Sí, qué hubo, ¿verdad? Yo ni en cuenta. Gracias por la memisa que me han mandado de lo del temblor allá en Cancún y en playa, ¿eh? Son una verdadera joya. Chino, lunes sacudido por el Caribe mexicano. La verdad fue porque no se sintió nada. Y por acá, ¿qué onda, Chino? Les deseo un inicio de semana lleno de energía y buena vibra. ¿Todo bien por aquí? Nuestras oficinas de obra están en el estacionamiento del edificio que estamos construyendo. Vamos en el nivel 15 de 20. ¡Ok! Y por un momento pensé que se estaba asentando el edificio, pero aquí seguimos. Bueno, cosas de ingenieros y de arquitectos, ¿no? Pero yo no soy científico, entonces yo no entendería de esas cosas. Bandita, es lunes, pone de buenas, y yo espero que ustedes lo hagan con un servidor. En un ratito más tendremos pues la dinámica muy terapéutica, pero también que nos hará reflexionar un poquito, porque ya hacía falta. Fueron 2 semanas llenas de mensajes, lleno de nuevos seguidores, lo cual agradecemos infinitamente en torno al rock and roll, pero siempre se necesita esa parte, ¿no? Que llene el alma. Y aprovechando, les quiero comentar algo. Si son fanáticos del fútbol, pues sí, ya que tenemos el fondo y que usamos en Rock and Roll, teníamos que seguir usándolo. Ya les daremos más información y lo estarán escuchando en la rotación de la programación a lo largo de todo el día. Pero a partir de mañana, los que son fans del álbum Panini y todo, o los que no lo han adquirido y que quieran entrarle a esto justamente durante el transcurso de la justa pambolera, van a tener oportunidad de hacerlo con Locura FM, obviamente. A ver, entre intercambios, entre que nos queremos convertir en un centro de convivencia para ustedes también en las próximas semanas y específicamente el próximo 20 de junio, hay muchas actividades que tenemos pensado. Tenemos pensado también píldoras pamboleras, como les comentaba desde el bloque pasado. Tenemos pensado, ya casi armado, las quinielas de Modric. ¿Quién es Modric? Mi perro. Y él nos va a decir quién gana, quién empata y quién pierde en cada uno de los juegos de esta justa pambolera 2026. Me encanta que tenemos que buscar eufemismos. Que la FIFA anda bien. ¡Ay! Ya nos... La IFA. Sí, no, es otra. Es otra que también se pone como medio extraña para ciertas reglas. Pero sí, estas semanas van a estar muy movidas y sobre todo si amas Locura FM y amas el fútbol, créeme que te la vas a pasar muy bien. Y la próxima semana también ya vamos a comenzar con las diferentes cabinas, con papás ganadores que participaron con sus audios y que se van a hacer acreedores a ser locutor por un día. Dicho lo anterior, vámonos con una canción que también me pone muy de buenas y que siempre que escucho a los Beastie Boys, siento que necesito también escuchar a Eminem. Look, if you had It's Lose Yourself aquí en Locura FM. One opportunity.

y un pequeño soundtrack final en este bloquecito. Algo también que es garantía, pone de buenas aquí en Locura FM. Suéltalo, Ramones, por favor, che.

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coverazo de Axel Rudy Pell, The Beautiful Day, aquí en Locura FM. Y antes Rise Against con I Want It All. ¿Qué versión prefieren más? Son las 3:08, una más en el Caribe mexicano. Estamos comenzando la segunda hora de música. Gracias Playita del Carmen, gracias Cancún, 106.3 y 99.3 respectivamente. Y ya también estamos en el 830 de la Ciudad de México y obviamente en Toluca en el 89.3. Repórtense 722-372-7981, 722-372-7981. Y pues hablando de lo de los del susto que tuvieron allá en el Caribe mexicano con el temblor de 4.2 grados, por acá nos dicen: Chino, hace como 3 años cayó granizo en la Quinta Avenida, esto en Playa del Carmen. Hemos tenido huracanes como Vilma. Hoy tembló, ya solo nos falta un volcán que nazca en el punto de la división entre Campeche, Yucatán y Quintana Roo, y así nadie nos tendrá envidia. Ya tendremos todos los desastres, dice Jorge Mario. Ok, millón. Esperemos que eso no pase. Esperemos que no. No sé si es para el susto o qué onda, pero desde Playa del Carmen también dicen: Chino, los del Rey del Taco les ofrecemos las famosas tortas de guisado. Nada más así, no sé si es un bolillo, ¿no? Para el susto, de todas maneras. Esto en Playa del Carmen, a un lado del ABC, Carretera Federal. Pues ustedes vayan, ¿no? Es el nuevo método para quitarte el susto. Deme una torta de albóndiga. Una torta de milanesa, o sea, el picón. Chino, estupenda programación, pero ya que estamos en esas movidas, ¿puedes poner algo de Limp Bizkit para amenizar los alimentos de la tarde? Saludos desde la oficina en Toluca y a los Locura Hermanos. Gracias, mi Oscar. Un abrazo, te veremos. Ahorita viene la hora de guitarras, entonces tú no te preocupes, tú quédate con nosotros. Y ahora sí, es lunes terapéutico después de 2 semanas en que pues las secciones se movieron ahí un poquito. Este jueves sí hay covers contra originales, para que vayan pensando. Y el primer día del mundial, caray. Así que, pues, retomando las dinámicas tradicionales de este espacio y que no se pierda la costumbre de reflexionar al inicio de semana. Y miren, ya salió el sol, al menos aquí en la ciudad de Toluca, lo cual cambia un poco los ánimos. Pero haciendo un ejercicio de reflexión, de autorreconocimiento, de autocrítica incluso, la pregunta del millón para responder en nuestro WhatsApp 722-372-7981. ¿Qué te gustaría cambiar de ti mismo? ¿Qué te gustaría cambiar de ti misma? ¿Qué crees que es lo que más necesitas cambiar de ti? Y atención, que no estoy hablando específicamente de cuestiones de personalidad, ¿eh? Puede ser lo que sea. Puedes decir una parte de mi cuerpo, el trabajo, lo que sea, porque eso también refleja mucho de en qué estamos poniendo atención o qué consideramos más importante. Pero en este caso, ¿qué te gustaría cambiar de ti mismo? ¿Qué te gustaría cambiar de ti misma? 722-372-7981. 722-372-7981. Y pues yo empiezo, obviamente, ¿no? Oye, tengo que poner el ejemplo para toda la comunidad de Locura FM. La realidad es que yo cambiaría un rasgo de personalidad que me cuesta mucho pedir ayuda. Me cuesta muchísimo pedir ayuda. Obviamente eso, infancia es destino y pues muchos factores a lo largo de mis primeros años de vida que afortunadamente estoy reconociendo, pero me cuesta mucho trabajo pedir ayuda. Yo soy de la idea de no, yo puedo solo y lo tengo que lograr y lo tengo que hacer y lo tengo que cambiar. Pero a veces necesitas a alguien que te eche la mano. Y eso es algo que también me estoy concentrando en cambiar. Todavía estoy lejos, pero el primer paso justo ya es reconocer. ¿Qué te gustaría cambiar de ti mismo? ¿Qué te gustaría cambiar de ti misma? 722-372-7981. 722-372-7981. ¿Tú, Jay? ¿Cómo? Que dejas todo para el último. Mira, sí, claro. Falta de planeación y demás. Otro rasgo de la personalidad. Por aquí nos decían, mira, este cambia. Mi nariz, así, sencillo. Mi nariz, tal cual. 722-372-7981. 722-372-7981.
¿Qué te gustaría cambiar de ti mismo? ¿Qué te gustaría cambiar de ti misma? ¿Y por qué no comenzamos el día de hoy? Mientras, vámonos con Finger Eleven, Paralyzer. Y después algo de Matthew Wheeler, Break My Stride. Son las 3:13, una más en el Caribe mexicano. Yo los espero en este lunes terapéutico en nuestro WhatsApp de Locura FM.

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0: También teníamos en puerta la versión de Talk Talk, pero dijimos, vámonos por el cover de No Doubt, It's My Life en Locura FM. Y antes, Fortunate Son de los Creedence Clearwater Revival, que están justo aquí en Locura FM.
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0: Y pues vámonos con mensajes, Mille, que me ha sorprendido. Siempre me sorprenden los lunes de terapia, porque son preguntas que a veces son incómodas, difíciles de responder a bote pronto. No es como que te diga, ah, oye, ¿cuál era el primer modelo de celular, no? Como un miércoles de nostalgia, o ¿qué tan mal están las calles de tu ciudad del 1 al 10? Esto, pues, requiere un ejercicio más profundo y me encanta la respuesta que siempre se tiene. Ya he extrañado estos lunes terapéuticos. Pues la pregunta, si te la perdiste hace rato, es: ¿qué quisieras cambiar de ti? ¿Qué te gustaría cambiar de ti mismo, de ti misma? Alex, yo dije que de personalidad, de lo laboral, en los vicios, en lo que quisieran. Y él dice: hola, Chino, soy Alex. Veo que es la primera vez que nos escribes, mi hermano, por cierto. Lo físico, me encantaría quitarme esta panza chelera. Nomás no baja con nada. Y hablando de eso, también me gustaría bajarle un poco a la adicción al café. Ok, porque si no me tomo 4 tazas al día, no me siento bien. Ay, caray, 4 tazas es mucho. Ya me sentí mal. Vale dice: saludos, asumo que eres Val. Bueno, Vale, porque aquí en la ficha de WhatsApp dice Val. Dice: hola, Chino, buenas tardes. Si pudiera cambiar algo de mi personalidad, sería lo complaciente que soy. Siempre digo que sí a todo por miedo a quedar mal. Ok, interesante. Por aquí no nos dice nombre, pero es terminación 2688. Y dice: ¿qué tal? Un saludo a todo el equipo de Locura FM. Yo quisiera dejar de ser tan adicto al trabajo. Ok. La verdad es que descuido mucho a mi familia por estar pegado a la computadora. ¿En dónde trabajas, mi hermano, si no es indiscreción? Y en lo físico, me choca estar quedándome calvo tan joven. Apenas tengo 42 años y ya prácticamente no tengo nada en la azotea. Gracias, hermano. Bueno, al menos lo ves con humor por las palabras que has elegido. Asumo eso. Me cuesta mucho perdonar cuando alguien me la hace. También eso me gustaría cambiar. Ok, muchas, muchas gracias. Por aquí Vane nos escribía también en el WhatsApp: mi querido Chino, David Chino Miranda. Qué raro que me digan así todo completo, ¿no? Saludando desde el tráfico, escuchando la mejor terapia de Superlocura FM Rock. Y yo cambiaría el estar siempre para ayudar a todos. Ok, más o menos eso, como el de Val, ¿no? Que nos escribía hace unos segundos. Ser demasiado complaciente y no saber decir no ante determinadas cosas, ¿no? A ver, bandita, yo los quiero seguir leyendo. 722-372-7981. 722-372-7981. Si lo dije bien, Jay. Quisiera cambiar eso, mi mala memoria de corto plazo. 722-372-7981. Y mientras ustedes nos escriben, pensando qué les gustaría cambiar de ustedes mismos, de ustedes mismas, vámonos con Saliva.

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0: ¿Ya tienen boletos para Def Leppard en nuestro país este año? Rockets, aquí en Locura FM. Son las 3:52 minutos, una más en el Caribe, y creo que no nos va a dar tiempo de leer más mensajes, pero hay una dinámica que tienen que responder, una pregunta, y es, ¿qué te gustaría cambiar de ti mismo? ¿Qué te gustaría cambiar de ti misma? Puede ser algo, un rasgo de personalidad, algo físico, algo espiritual, no sé, incluso, no sé, me gustaría hacer más meditación, más oración, podría incluir, o algo físico completamente. ¿Sabes qué? Como decían hace rato, ¿no? Quisiera bajar esta panza chelera que no se vacuna. Bandita, yo los quiero leer en el próximo bloque. 722-372-7981. 722-372-7981. Al menos un mensaje, ¿no, Michi? El señor productor acaba de aceptar, así que suéltalo.
1: Hola, Chino, ¿qué crees?
0: ¿Qué, mande?
1: Que
0: mande.
1: Que ayer fui a Locura Pet, pero no te vi, ni siquiera vi tu camioneta. Y llevé a mis perritos. Y mi padrino me dijo que te dijera que por qué no te paraste temprano para ver a mi Border Collie y a mi Samoyedo.
0: Pero si yo estuve ahí todo el tiempo.
1: Iba a llevar a mi hámster, pero se lo iban a comer mis perros. O iban a decir, pelota, pelota, ¡ah!
0: Pero yo estuve todo el tiempo. Yo no me moví. De hecho, hay una foto que estoy viendo aquí en nuestro Facebook de Locura FM. El que no fue, fue Jay. Él sí, que se quedó aquí en los enlaces. No, de hecho, hay varias fotos. Yo voy con una camiseta amarilla de Locura FM, una gorra gris de mis rayos del Necaxa, y va Modric. Va Modric, que Modric es mi perro, y próximamente tendremos la quiniela de Modric para que la vean en nuestras redes sociales. Pero sí, de hecho, hay, sí, en la fotografía salimos en primerísimo plano Modric y yo. Yo estuve ahí desde tempranito. ¿Qué pasó ahí? ¿Y no vimos la camioneta? Pues ¿cómo no la...? Estaba ahí. De ahí, estacionada en plena glorieta del Águila de Colón. ¿A qué Locura Pet fueron, maldita? ¿Saben qué? Ay, los amo. Vámonos con música y ahorita seguimos aclarando estas dudas existenciales. Tanto las terapéuticas como de... ¿A qué evento así hicieron? Y vámonos con una gran declaración de Moby hecha canción. We are all made of stars.

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5: Sigamos hablando de colaboraciones que nunca habías imaginado. Aquí en las Píldoras de locura. No, no es un error. Sí, es Alejandra Guzmán. Y si hay algo misterioso en este track, es precisamente lo contundente de los riffs de guitarra y la maestría en llevar el ritmo a lo largo de la canción. Y el profundo solo que no nos deja más que aceptar que el maestro Joey Satriani está en la casa. Así es, jóvenes. Satriani está participando en este track de la hija de Silvia Pinal. No se sabe bajo qué brujería aceptó el trato o si son amigos de toda la vida. Y nadie de nosotros lo sabía. Lo cierto es que el track no es nada malo y da un verdadero golpe en la mesa en la carrera de la Guzmán. Lo que es sincero es que esto, nadie, absolutamente nadie lo vio venir.
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Tribal Sounds con Pressure and Time. Y antes, Machine Gun Kelly, MGK con Vampire Diaries, aquí en Locura FM. Yo soy David el Chino Miranda y gracias por acompañarnos en esta tercera hora de terapia vespertina de Locura FM. O la primera de Querétaro en el 104.9. Bienvenidos, Querétaro. Allá debe estar Paco, seguramente. A Gus en Cancún en el 99.3. A Julius en el 106.3 de Playa del Carmen. Fercho debe estar en Ciudad de México en el 830. Y ahora sí, casa llena a la mitad de esta terapia. Nuestro WhatsApp es el 722-372-7981, 722-372-7981, y síguenos en todas las redes sociales en @locurafm_rock, repito, @locurafm_rock. Y antes de seguir, Querétaro, ustedes no han escuchado tal cual un lunes terapéutico desde hace un montón de tiempo, si no mal recuerdo. Es un día de la semana el cual no habíamos tenido en las pasadas dos mismas por el Rock and Roll 2026. Pero regresando a estos temas, hoy hay una pregunta muy introspectiva, algo que está sacando unas respuestas bien, bien, bien interesantes, autoevaluaciones de todos nosotros e incluso a gente que evidentemente no nos escribe y nos está escuchando y que puede llevarse algo el día de hoy. ¿De qué estoy hablando? Hoy en el lunes terapéutico, si te acabas de conectar así como Querétaro en el 104.9, ¿qué te gustaría cambiar de ti mismo? ¿Qué te gustaría cambiar de ti misma? Puede ser un rasgo de personalidad, una adicción, puede ser algo físico, ¿no? Puede ser también algo de tu comportamiento cotidiano. 722-372-7981. 722-372-7981. Y me da muchísimo gusto tener mensajes nuevos. Bandita nueva que pues se deja conocer aquí. Por ejemplo, Ricardo. ¿Dónde quedó el de Ricardo? Aquí está, ya lo tengo, Jay. Hola a todos ahí en la cabina. A mi edad, tengo 50. Lo que cambiaría es que soy muy terco. Me cuesta aceptar que otros tienen razón. Híjole, acabo de escuchar a ¿cómo se llama? A Pincho. Pincho es un negociador español, pero de la policía, de la Guardia Civil. Obviamente esto va para gente, negociaciones de con rehenes, con personas que se quieren quitar la vida, entrar a la psique de ese tipo de personas. Y decía, a veces hay que preferir ser felices a tener la razón. Tienes que hacer una elección. ¿Qué prefieres, ser feliz o tener la razón? Y agrega Ricardo, físicamente me gustaría recuperar flexibilidad y que no me doliera tanto la espalda al levantarme. Tantas horas en este coche hacen que terminen las noches con dolores. Ok, muchas gracias. Un poquito más de actividad física, ¿no? Chino, participando. Yo estoy trabajando en cambiar mi nivel de paciencia y tolerancia, sobre todo con mis hijos. En todo lo demás estoy bien, lo tengo todo y soy muy feliz. Bueno, pues allá hay un algo que cambiar. Gus dice, Chino, yo cambiaría que soy muy introvertido, me cuesta mucho hacer amigos o hablar en público. Mira, ok, ha habido de todo un poco en los mensajes el día de hoy. Saludos, Chino, me pasa lo mismo que a ti. En no saber pedir ayuda. Sí, es que yo al inicio de esta terapia decía que ese es un punto a tratar en mi vida. Saber pedir ayuda. El que yo siempre he tenido de poder y de una forma u otra, ahí la llevo. Además, no sé decir que no a muchas cosas. Muchas gracias, mi George. ¿Por qué nos mandaban una foto de Locura Pet? Me encantó la caricatura que hicieron. Chulada. Chinito, a mí me gustaría ser menos indecisa y físicamente ser un poco más alta, soy muy chiquita. Pues como los perfumes. Vienen en envases pequeños. Es que nos tenemos que echar ayuda, ¿no? Yo apenas mido 1.74, entonces también a veces me siento como un poco hobbit, la neta. Chinito, a mí me gustaría cambiar de mí y aprender a decir no. Es algo que realmente no he podido cambiar en toda mi vida porque hasta de chancla he cambiado varias veces. Sería eso, en general, decir no. Saludos, dice Morrison desde Cancún, Quintana Roo. Bandita, ¿qué cambiarían de ustedes? ¿Qué cambiarías de ti mismo? ¿Qué cambiarías de ti misma? No es fácil, evidentemente, ¿no? A veces le tenemos demasiado miedo a lo desconocido. Y en nosotros mismos es la primera área de oportunidad en la que tendríamos que trabajar. Así que para eso es este ejercicio.
Son las 4:13. Una más en el Caribe mexicano. Vámonos con The Black Keys. Y el resto de mensajes los leemos en el próximo bloque. Querétaro también pueden obviamente mandar sus mensajes al 442-599-9942. Los esperamos.

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Antes de leer sus mensajes, sigamos con un poquito de reggae. De la vieja escuela, primero con Bob Marley, y ahora, pues ya ni tan nueva, pero una década nos separa del lanzamiento, o poco más de una década nos separa del lanzamiento de esta canción. Mentira, ya son como 13 años, caray. Sí, 13 años de que conocimos a Magic desde Canadá con Ruth, y la escuchan aquí en Locura FM.

0: Magic con Ruth aquí en Locura FM. Son las 4:31, una más en el Caribe. Y antes de leer sus mensajes, no quiero adelantar todavía nada oficialmente, pero me mandaron el prototipo de las primeras quinielas de Modric en el estilo de video y demás, y es algo muy, muy rifado que van a ver a partir del próximo jueves, a partir del encuentro número 1 en las redes sociales de Locura FM. Sí, el perro del Chino Miranda, Modric. Es que si digo Modric, a lo mejor se imaginan que es Luquita Modric, ¿no? Y lo trajimos, lo fichamos para este encuentro, a pesar de que todavía va a representar a Croacia en el Mundial. De hecho, sí se llama Modric por Luquita Modric, pero él va a estar eligiendo quién gana, quién pierde, quién empata en esta justa pambolera 2026. Ya me estoy emocionando cada vez más, bandita. Y ahora sí, regresemos, porque hoy es lunes terapéutico. Un lunes terapéutico introspectivo, autorreflexivo. ¿Qué cambiarías de ti mismo? ¿Qué cambiarías de ti misma? Por aquí nos decían, creo que la exigencia hacia mí mismo. Pienso que algunas cosas las pude haber hecho mucho mejor y obtener mejores resultados. Aunque eso mismo también me critican, que debo ser menos exigente. Mira, me parece bien curioso porque ya teníamos checado otro mensaje. Ese lo perdí, Jay. Creo que era de una radioescucha. Elena, aquí, ya lo encontré. Ya lo tengo, hermano. Hola, Chino. Yo cambiaría lo perfeccionista que soy, porque termino asfixiando a los que me rodean. Ok, muchísimas gracias, Muchísimas gracias por la sinceridad. Y Elena, también veo que es la primera vez que nos escribes. Vámonos a Querétaro. Jonathan Rodríguez nos mandaba este mensaje.
1: ¿Qué tal? ¿Cómo estás? Hola, Jonathan Rodríguez. Soy nuevo también, acabo de conectar. Andamos aquí trabajando un ratito en el Didi, tratando de sacar adelante los gastos. Pues algo que me gustaría cambiar de mi persona, yo creo que sería lo buena gente, que muchas veces la gente interpreta mi humildad con pendejismo, y yo creo que me gustaría cambiar un poquito más, no ser tan buena gente con la gente que no lo merece. Gracias, excelente tarde para todos.
0: La asertividad, ¿no? La asertividad necesaria. Y tienes toda la razón, o sea, una persona no puede estar... No, confundimos la pasividad con mansedumbre. Y ustedes dirán, esa palabra se oye como muy espiritual, y sí lo es, ¿no? Porque Saulo de Tarso hablaba mucho de la mansedumbre, pero ¿qué rayos es la mansedumbre? Creo que es una de las cualidades que más deberíamos buscar todos los seres humanos. Ejemplo, un caballo. Un caballo es potencia controlada. Eso es la mansedumbre. Tiene la potencia de salir corriendo a una cantidad de kilómetros por hora impresionante, pero se mesura dentro del contexto. Eso es mansedumbre. Y creo que eso es lo que tendremos que estar trabajando todos y cada uno de nosotros. Cuando pensamos en la palabra manso, a veces lo confundimos justo con eso. Como, muy agachón, muy pasivo, muy lento. No. Es potencia, es poder controlado. Ay, para que lo platiquen al rato con alguien. Emanuel dice, Chino, pasando lista. Gracias, Emanuel. Rolando, mi estimado Chino, yo cambiaría mi carácter. Me enojo de todo, soy un hombre que grita demasiado, pero literalmente me queda con mi personalidad. Bueno, saludos desde Querétaro. Y Oscar Octavio dice, Chino, buena tarde, aquí presente y escuchando tu terapia. Saludos desde Querétaro. Gracias, Oscar. Y Rolando, si es necesario gritar tanto, aquí hay un factor, y lo digo con todo el respeto del mundo, evidentemente. No sé en qué contexto estés gritando tanto, pero si necesitas ser tan escuchado, significa que hay demasiado ruido, no afuera, sino en tu propia mente, y que por otro lado, sientes que no te están escuchando. Y en un tercer punto, más bien podríamos mejorar lo que estamos diciendo, cómo lo estamos diciendo y el argumento que estamos exponiendo. Muchas gracias, Rolando, también por la confianza. Bandita, ¿qué cambiarías de tu personalidad? ¿Qué cambiarías de tu físico? ¿Qué cambiarías en general de ti mismo, de ti misma? Y me gusta que casi ha habido 2-3 mensajes de cuestiones físicas, pero no se han concentrado en eso, y eso me gusta mucho. No cerraremos con un soundtrack, sino con 2 este bloque. Primero, algo de Shepard. Esto es Coming Home. Y después One Republic con Connection. Yo soy David El Chino Miranda y esto es el lunes de terapia. Despertina en Locura FM.

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Coldplay con Paradise aquí en Locura FM, cerrando la tercera hora de música. Bueno, nos falta algo de Placebo. Pero eso en un ratito más. Y apúntenle bien, porque ya viene la hora cervantina y por ahí se andaba escapando algo de... Es de eso, de Cerati. Gracias, mi querido Jay. Son las 4:48, una más en el Caribe y... Cerremos con un montón de mensajes. Gracias, bandita de todas y cada una de las ciudades de la República del Cura FM Rock. ¿Qué te gustaría cambiar de ti mismo, de ti misma? Chino, quisiera dejar de procrastinar. O sea, dejar todo para después, ¿no? Al final del día. Un verbo originalmente anglosajón que hemos adoptado mucho en nuestra vida cotidiana en los últimos años. Saludo, Chino. Llevo un año sin hacer caso ni coraje. Me costó mucho... Ya no me tomo tan personal las cosas y sí, nunca pido ayuda a nadie. Eso sí me gustaría, resolver mis propios problemas. Eso sí me gusta, resolver mis propios problemas. O sea, cambiar no. Es lo que entendí, ¿verdad? ¿Correcto? Chino, un gusto seguir tu terapia desde Querétaro. Solo cambiaría el hecho de tomarme todo personal y esperar algo de los demás. Saludos a toda la banda de Sauces. Bueno, que es uno de los cuatro acuerdos, ¿se acuerdan de ese libro? No te tomes nada personal al final del día. Ese es uno, si no me recuerdo el otro, son... Sé impecable en tus palabras, no te tomes nada personal. Siempre haz lo mejor y me está faltando uno. Que no hay que ser mensos, pero no mensos, y dejar que la gente haga lo que quiera, pero no con uno. Yo cambié en que ya pongo límites. Y lo demás no lo cambiaría porque dejaría de ser yo. Buenas tardes, la verdad, podría ser una mejor versión, ¿no? La verdad, lo que cambiaría es mi carácter. Estoy en muy explosivo, me cuesta trabajo mucho reconocer mis errores y soy muy desesperado. Por acá nos decían, Chino, saludos a Isa y a Emi. A mi esposo le gustaría ser más espontáneo. A Isa le gustaría ser menos confiada con la gente y a Emi le gustaría cambiar de opinión. O sea, no cerrarse a más posibilidades, ¿ok? Por acá nos decían, Chino, yo cambiaría lo agresiva que me he vuelto, pero son los golpes de la vida, antes no era así. Muchas gracias por la confianza. De este lado, Chino, mi nombre es Pepe Beto. Excelente definición de la palabra mansedumbre, muy explícita en pocas palabras. Dominarse a sí mismo, sí. Por otro lado, no creo necesario cambiar nada de nuestra personalidad. Lo mejor es conocernos a nosotros mismos y desarrollar nuestras habilidades para mejorar nuestras versiones. Más que cambiar algo es transformar para crecer. Me gustó cómo lo definiste. No supongas, es el tercer acuerdo. Muchas gracias, mi hermano, me gustó cómo lo definiste. Pero la evolución es un cambio. Entiendo el punto de explota lo que ya eres y mejóralo, pero aún así podríamos... Es un mismo cambio. Estamos cambiando la palabra, pero la esencia, la única constante de la vida misma es el cambio. Ahora, ¿hacia dónde lo vas a realizar en tu vida? ¿Un retroceso? ¿Un avance? ¿Una evolución? ¿Algo para peor? Pero siempre hay cambio. Chino, hace rato que no te escuchaba en este momento del día. Pues, ¿en qué otro momento me escuchabas? Porque yo solo estoy en las tardes. Yo dentro de mí cambié el poder decir no. Y me ha servido de mucho para crecimiento. En estos momentos, mis hábitos, estoy tratando de cambiarlos. Ser más disciplinado en todo. Físicamente estamos bien, así me quedo. Y algo importante en todo es ubicar y luego reconocer nuestras debilidades para trabajar en ello, para ser mejor cada día. Porque si lo ubicamos y sabemos qué es, pero no hacemos nada, estamos perdidos. Tu mensaje, chapó. Ese es el punto de este ejercicio. En primer lugar, reconocer algo que nos gustaría cambiar o evolucionar. Pero reconocerlo, el primer paso para hacer algo. Y por último, aquí nos decían, yo soy muy impulsiva, me he propuesto contenerme un poco, pero a veces se me olvida. Seguí intentando, es la clave. Un ejemplo fue... en que me creí el chiste del viernes y luego mandé mensaje para defender la variedad de nuestros locutores. Te digo. ¿Para qué? Te digo. Tú tranqui.
Otro de los acuerdos, no te tomes nada personal. Pues vámonos con música, ¿no? Para cerrar. Y en la próxima hora ya comenzamos la música en español, la hora cervantina, que ya en Puerto tenemos algo de Escape, algo de Los Lagartos, algo de Cerati que se estaba sumando, algo de Los Bunkers y lo que se vaya agregando a la lista gracias a ustedes. 722-372-7981. 722-372-7981. Amo los lunes de terapia. Son un espacio bien especial en donde difícilmente encontraremos. Que sí los hay, existen, pero son cada vez más escasos este tipo de prácticas en los medios de comunicación. Al menos en los tradicionales, desafortunadamente. Esto es de Placebo y se llama This Picture en Locura FM.

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0: Esta canción de los lagartos tiene algo que me encanta, no sé. Quizá el hecho de que me recuerda a la de Sábado Distrito Federal. Pues la acaban de escuchar, Metro Busco Amor, aquí en Locura FM, en el 89.3 de Toluca, el 106.3 en Playa del Carmen, el 104.9 en Querétaro, el 830 de la Ciudad de México y en Cancún en el 99.3. Ya comenzamos la terapia cervantina de Locura FM.
1: 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Iniciamos con una hora de rock en la lengua de Cervantes. García Lorca, Sor Juana Inés de la Cruz y Gabriel García Márquez estarían orgullosos de esta hora. Comenzamos.
0: Y yo estoy orgulloso de sus mensajes en el 722-372-7981. 722-372-7981. Saludos a Mac, a Manuel también de Querétaro, que se estaban comunicando con nosotros. Y justamente de Querétaro, también el Mosh. Gracias, mi hermano. Y en Playita del Carmen de Oscar Plain. Bandita, gracias por estar presentes en esta terapia vespertina. Pero, pues cambiando un poco el tema del que habíamos estado hablando, un breve recordatorio. La Copa del Mundo, si puedo decir eso, ¿eh? Bueno, ya, la Copa de este verano va a comenzar el próximo jueves. El próximo jueves van a encontrar un montón de cosas, tanto en el FM como en nuestras redes sociales de Locura FM. Como la quiniela de Modric, van a encontrar también las píldoras pamboleras. Es un proyecto que también a mí me está gustando un montón. Y a partir del día de mañana comienza la regaladera de sobres Panini. Sobres, nos vamos a ir todos. Sobres Panini para que completes tu álbum. Y además, la intención es que el próximo 20 de junio y en algunos días posteriores, cada una de las instalaciones de Locura FM, sin importar en dónde nos estén escuchando, se transforme en un punto de intercambio de estampita, de figuritas, como le dicen los argentinos. Ya les estaremos contando cómo. Y yo tengo una duda, ¿alguien ya completó, casi completó su álbum Panini? Nada más la duda existencial. ¿Ya lo completaste o de plano todavía ni lo tienes? Si no lo tienes, te vamos a estar regalando uno o algunos sobres. Pero ya casi lo completas. El otro día veía un sobrino mío. Saludos, no sé si me está escuchando. La verdad, yo le digo el cortinflón. Pero él ya estaba como a 30, algo así. 30 figuritas y ya completaba absolutamente todo el álbum gracias al bendito intercambio y seguramente a la cartera de su padre. En este caso, pues sí. No creo que un niño de 7 años, si no mal recuerdo, pues esté invirtiendo tanto en el álbum Panini. Pero nosotros también te queremos echar la mano para completarlo. Ya les estaremos comentando al respecto cuándo, dónde y cómo se va a volver un centro de intercambio cada una de las instalaciones de Locura FM. Pues vámonos con la de Cerati, por favor, mi Jay. Que desde hace rato ya se andaba en su mente. La canción, ¿eh? Artefacto. Es Cerati en Locura FM.

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0: 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En el mundo del rock y sus variantes, hay excepcionales casos en los que los músicos se vuelven figuras. Y esas figuras después en leyendas por su versatilidad, carisma o el talento en cada una de las participaciones que tiene. Caso aparte es el del baterista Jeff Porcaro, el tipo que estaba tras los tambores de la banda de rock Toto, y que afianzado a un estilo propio y muy sobrio, también comenzó a ser de interés para muchas otras agrupaciones, e incluso productores que veían en él esa pieza que daría un realce adecuado para su nuevo proyecto en turno, o tan solo para hacerse de un lujo a la hora de presentar sus objetivos musicales. Uno de ellos fue el frontman del grupo Dire Straits, Mike Knopfler, quien incluso le ofreció un cheque en blanco al músico para que los acompañara de gira por todo el mundo. Pero Jeff tenía un compromiso con Luis Miguel en México para grabar 5 tracks del álbum Busca una Mujer. Eso hablaba muy bien del nivel de compromiso profesional del músico. Jeff también era asediado por verdaderos emblemas de la música contemporánea. Uno de ellos fueron los afamados londinenses Pink Floyd, en el track Mother, del disco The Wall, ya que al no encontrar en su baterista el reflejo fiel de lo que habían imaginado, llamaron al multinivel más profesional del mundo, Jeff, al que solo le bastaron 2 tomas para dejar en claro quién era el jefe de jefes, y así con muchos más artistas. Según el conteo oficial, fueron 1060 álbumes grabados por Porcaro de las más variadas tendencias, entre las que destacan Madonna, Michael Jackson, Steely Dan, Paul McCartney, Luis Miguel y Rubén Blades, solo por mencionar la enorme versatilidad del músico. Hasta aquí nuestra píldora de locura con un breve reconocimiento a Jeff Porcaro, el baterista considerado más importante en el mundo de los estudios de grabación y participaciones especiales.
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0: Cachetes con Agujero Negro en Locura FM. Deberíamos poner en algún momento la versión de Si Tú No Vuelves de Amaral y Chetes. ¿O no? No, depende de lo que ustedes digan. Hoy no, porque pues ya sonó. Ya sonó el norteño. Aquí en Locura FM. Por acá nos pedían algo de Deluxe. Y en otros mensajes al 722-372-7981 nos decían: ¿qué onda, mi chino? Saludos de Gabo Pavia desde Querétaro. A mí me gustaría cambiar mi carácter, hermano. La verdad es que de repente soy medio mecha corta. Hay que aprender a respirar o contar hasta 2 millones, hasta donde sea necesario, mi hermano. Pero hacer esos pequeños cambios. Chino, avisen cuándo será el intercambio para avisarle a mi sobrino. Será, si la memoria no me falla, el próximo 20 de junio en la ciudad de Toluca. Veo que tú nos escribes desde ahí. Si la memoria no me falla, según lo que detecté en los diferentes promos, es que va a ser así en cada una de las ciudades de la República de Locura FM Rock. Así que tú nada más espera más información, pero sí la próxima semana. Tengo esta de bronce. ¿Tienes la doble cero? No, pues tendrías que venir. yo ni he empezado el álbum. Próximamente. Chino, aún nos falta mucho para completar el álbum. Saludos, abrazo. Y no te preocupes, aquí vamos a tener eso. El Diego es paz, el Diego es amor. Y nos mandan una imagen de Diego Maradona. ¿Cuándo regresa el matrimoniado? Regresa mañana. Mañana ya estará con ustedes el buen Rodri Nuni. Ya hizo lo que tenía que hacer el buen Rodri. Y mañana todos, por favor, mándenle emojis de carita así como de sonriente, sensualón. Sí, la neta, bandita, mañana denle la bienvenida al buen Rodri Núñez, que ya estará con ustedes en Querétaro en el 104.9. Por aquí nos dicen: no, esa canción, Si No Estamos en Amor. Hermano, solo fue la propuesta, o hermana, no sé. Por eso dije, hoy no sería, porque ya sonó justamente Agujero Negro de Chetes. Bueno, pues vámonos con algo guapachoso, pero sabroso para una tarde lluviosa.
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0: La combinación de Los Auténticos Decadentes con Julieta Venegas. Esta Julietita sí me gusta escucharla. Con las canciones pamboleras quizá no tanto. No Me Importa el Dinero es el nombre de esta canción que escuchan aquí en Locura FM.

Hay absolutamente tiempo para todo. Ya tuvimos tiempo para romancear sabrosonamente con Los Auténticos Decadentes y Julieta Venegas, y No Me Importa el Dinero. Pues ahora démosle en esta tarde lluviosa, por lo que me reportan en Querétaro está igual, aquí en el centro del país de la misma manera, en el Caribe mexicano bastante nublado, a menos que alguien me cambie la información en este momento, pero por las fotos que me mandaban hace unos instantes, creo que todos estamos igual. Y si ya tuvimos la oportunidad de romancear, pongámosle limón a la herida con esto. Si estoy llorando. Acá en Locura FM. Es el gran silencio. Y yo los acompaño hasta las 6, una más en el Caribe. Gracias por acompañarnos.

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10: The Dark Side of the Rainbow. Quizá coincidencia o quizá no, algunos llaman a este efecto apofenia, que en psicología es cuando el cerebro busca encontrar ciertos patrones conocidos en un escenario de caos. Así como puede encontrar figuras de animales en una nube o caras humanas en una roca, también encuentra relación entre sucesos o cosas que aparentemente no la tienen.
11: ¿Qué pasa con el corazón que le prometió a este hombre? ¿Y el balón que le prometió al león cobarde?
12: ¿Y el cerebro que le espanta pájaros?
10: Una de estas relaciones supuestamente ocasionales ha sido catalogada por los viejos eruditos del rock como The Dark Side of the Rainbow, que no es más que una casual sincronización visual cuando se reproduce al mismo tiempo el mítico disco de Pink Floyd, The Dark Side of the Moon, con el filme El Mago de Oz, de 1939.
13: ¡Yo soy Oz, el grande y poderoso!
10: De ahí el idílico arcoíris de la expresión. A pregunta expresa tanto a Alan Parsons, ingeniero de audio del disco, como a David Gilmour y Nick Mason, guitarrista y baterista respectivamente, han negado que el material haya sido grabado siguiendo las escenas de El Mago de Oz. Así que estamos viendo solo un evento causal, hermoso, pero casual. La realidad es que los caminos del rock son misteriosos, y en una de esas existen más coincidencias como la que aquí te dimos a conocer. Solo basta ser un poco locos y abrir bien los ojos y los oídos.
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0: que ese solito de guitarra nos acompaña hasta los últimos minutos de esta terapia. Jarabe de Palo con El Lado Oscuro, aquí en Locura FM. Y pues un montón de mensajes por leer todavía. Saludo chino desde Querétaro, como será el último día que te escuchamos acá. Que tengas una excelente semana, muchas gracias. Y la de Juana la Loca, creo que no la tenemos, pero deberíamos incluirla en la programación, mi hermano. También desde Querétaro nos escribían por acá.
1: Buenas tardes, mi chino. Pues acá ya se está cayendo el cielo por el lado de Cibatá, acá en Querétaro. Y pues aquí manejando con precaución. Y qué buenas rolas te estás poniendo ahorita en la lengua de Cervantes, chino. Saludos a toda la banda de Sauces Terror.
0: Gracias, mi hermano. Saludos desde Querétaro. Y sí, está nublado. Y en algunos lugares llueve. Precaución, por favor. Más vale tarde que nunca. Saludos, mi buen chino, desde Querétaro, dice Alan López y Eduardo Leal. Suelte ese mensaje, por favor, Che.
2: Acabo de lavar la unidad,
3: 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Y yo los acompaño. Chinito. 6-1 más en el Caribe.
2: Gracias por acompañar. Terminando de lavarla, se viene el aguacero aquí en Querétaro.
4: ¡Déjenme!
2: Aquí en Querétaro, en Loma.
0: No puede ser, hermano. Es que ese es el ritual preferido de Tlaloc. Cuando lavamos la ropa o el coche. Cualquiera de los dos. Abrazo a mi querido Lalo. Se van a quedar con la compañía de Huguito Pérez, que de hecho ya está arribando aquí a las instalaciones de Locura FM en este instante. Y lo escucharán en Querétaro en el 104.9, en el 89.3 de Toluca y el 830 de la Ciudad de México. Por cierto, gracias a Paco allá en Querétaro, a Fercho en CDMX, aquí a Mijay en los controles y en la producción. Y gracias infinitas a Julius, allá en Playita del Carmen, a Gus en Cancún. Y si me quieren seguir a mí, @chinomiranda91 en Instagram y en TikTok me encuentran como chinomiranda991. Mañana, de nueva cuenta estará con ustedes el buen Rodri Núñez. ¿Y con qué nos despedimos, mi Jay? Algo poderoso, ¿no? Suéltalo ya. Molotov aquí en Locura FM. Hasta mañana. Bye, bye.

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10: Ya con las experiencias anteriormente comentadas, nos es más fácil quitarnos el estigma de encasillar a las personas.
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10: en las que es voz y guitarra. 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Pero en Locura FM creemos que solo es cuestión de encontrar la chispa para que un talento, un bar o varios, sean finalmente descubiertos en cada persona. 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